0: Las 6 de la tarde ya con 7 minutos. Bienvenidos a Extremo 97.3. Ya saben que estamos aquí como siempre, recordándoles que estaremos con buena música a través de Extremo 97.3. Así que ya sabes que si quieres escuchar una buena rola, lo puedes hacer a través de nuestra línea de mensajes 99 34 37 44 21. Y no te olvides que estoy contigo a las 8 de la noche, de 8 a 10 de la noche por Extremo 97.3 en Amor al Extremo. También nos puedes sintonizar a través de www.radionucleo.com. Así que estén preparados para dedicarle los mejores temas musicales. A esa ahorita yo les espero, y ya saben que también nos pueden escribir a través de nuestra línea de WhatsApp 99 34 37 44 21. Así que venga de ahí. Si quieren escuchar algo en especial, ya saben, déjense nada más pues venir ahí con sus mensajitos, y bueno, con mucho gusto los vamos a complacer. Esto es Extremo 97.3. ¿A poco no?
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3: Las 6 con 8 minutos.
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1: Vamos a bailar porque ustedes vienen a bailar. El tema que nos dice. 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

0: Cervezas.
1: ¡Qué rico!
0: Dice. No queremos ser a nadie parado, todo el mundo vamos, vamos a bailar.
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0: Y dice.
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0: Empezamos a calentar motores. Segundo a los cinco compadres desde Cotidiano Izcalli. Falsavino. Ese Manolo y el Ray, cinco compadres. Ahí va para los cínicos. El día de mañana nos vemos en la colonia Caracoles. Toda la banda cínicos, buenas noches.

0: temporada 2. Ellos son la conga de corazón. ¡Allá! Un saludo muy especial para Yasmín, de su tío Tortuga. Felicidades en su cumpleaños a Yasmín. Felicidades a Yasmín, de su tío Tortuga. ¡Allá! Para toda la FBI, la Fuerza Briaga Industrial, todo el cuerpo técnico de Sensación Colombia.
1: Con su cerveza en la mano.
0: ¿Cómo dice?
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0: Para tubo, Marcia Adolfo, el burro, todo el niño sin amor. El diablo, bandera, cerebro, la línea eterna. Toda la Fuerza Briaga, la Fuerza Briaga Industrial. Sonido Sensación Colombia. Ahí va para el disco Disla Miscali. Esta noche nos trajimos a la reina de las fiestas patrias de Cotitlán Izcalli, la señorita Guadalupe.
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0: ¿Cómo dice?

Dice 3x9 al web y al mapa. Nadie nos puede. El chino. Llegan los chicos tímidos de Club Venezuela. Siempre la coge súper celoso. Chicos tímidos de Club Venezuela. Ya llegó el Club Venezuela. De Chemchá venimos y a Tultepec llegamos. King Kong nos llamamos.

0: Conejos, toda la banda de los Conejos, toda la organización de Santa Rosa, Capitán Cali, buenas noches. Ya llegó mi vieja Rebeca.
1: Ahora sí, quién sabe.

0: Sonido La Conga.
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5: Las 6:26.

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2: Las 6:34.
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3: Las 6:42.

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2: Recientemente, la Secretaría de Educación de Tabasco detectó la compra de certificados expedidos por escuelas privadas sin reconocimiento de registro de validez oficial. Estos certificados de estudio son adquiridos a escuelas públicas. Padres de familia y tutores han denunciado que los documentos expedidos, en muchos casos, el nombre del plantel no corresponde a la escuela donde estudiaron sus hijos. Es evidente que algunos planteles privados que no cuentan con validez oficial compran certificados en escuelas públicas. Por esta razón, es importante que los estudiantes o padres de familia que se decidan por una institución privada deberán corroborar que cuente con el reconocimiento de validez oficial de estudios, además de la autorización de la Secretaría de Educación. Esta irregularidad no solo se presenta en el nivel básico, sino también en el medio superior. Por lo pronto, tres casos de jardines de niños enfrentan situación similar en lo que constituye un fraude. Ahora, muchos padres de familia se cuestionan, ¿cómo es posible que planteles sin registro ni autorización operen sin garantías para las y los estudiantes? Hasta el siguiente comentario.
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4: Las 6:56.

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3: Las 7 con 4 minutos.

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2: Las 7:24.

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0: Las 7 con 36 minutos.
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2: Las 7:43.

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2: Recientemente, la Secretaría de Educación de Tabasco detectó la compra de certificados expedidos por escuelas privadas sin reconocimiento de registro de validez oficial. Estos certificados de estudio son adquiridos a escuelas públicas. Padres de familia y tutores han denunciado que los documentos expedidos, en muchos casos, el nombre del plantel no corresponde a la escuela donde estudiaron sus hijos. Es evidente que algunos planteles privados que no cuentan con validez oficial compran certificados en escuelas públicas. Por esta razón, es importante que los estudiantes o padres de familia que se decidan por una institución privada deberán corroborar que cuente con el reconocimiento de validez oficial de estudios, además de la autorización de la Secretaría de Educación. Esta irregularidad no solo se presenta en el nivel básico, sino también en el medio superior. Por lo pronto, 3 casos de jardines de niños enfrentan situación similar en lo que constituye un fraude. Ahora, muchos padres de familia se cuestionan, ¿cómo es posible que planteles sin registro ni autorización operen sin garantías para las y los estudiantes? Hasta el siguiente comentario.
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3: Las 7:55.
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2: Las 8 con un minuto.
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2: Hola, hola, ¿qué tal? Buenas noches, bienvenidos a Extremo 97.3. Hoy es día, ya estamos a 19 de agosto. Újale, ¿cómo vamos avanzando con este mes? ¿Cómo les ha ido? Yo sé que algunos están pensando, ya dice, nos faltan solo que septiembre, octubre, noviembre, diciembre, 4 meses para que terminemos este 2026. Y yo espero que lo terminen, por supuesto, de maravilla. Ahí está nuestra línea ya para que te puedas comunicar conmigo, 99-34-37-44-21. Aquí estamos, ya saben ustedes, como todas las noches, aquí estamos desvelándolos un poquito, pero por supuesto, súper agradecidos de que sigas con nosotros a través de Extremo 97.3. Esto es Amor al Extremo, así que ya sabes que aquí puros gruperos, tenemos por supuesto la mejor música. Banda también, lo que quieras escuchar, nada más déjate llegar con un mensajito a través del WhatsApp y a través de cabina 99 31 42 0266. Así que iniciamos con esto que dice Hasta Aquí Un Día. Esto es nada menos con el grupo Firme. ¿A poco no?

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1: Las 8 con 14 minutos.
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3: Oigan, ¿quién no ha tenido una ilusión? Son las 8:15. Es banda al recodo aquí en Amor al Extremo, ¿a poco no? Yo tengo una ilusión.

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3: Las 8 con 24 minutos.
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5: Oigan, les voy a platicar un poquito de este tema musical de Ana Bárbara y Bronco. Escúchenlo un ratito nada más el tema.
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5: Órale, ese tema musical dice, mi corazón me dice sí, aunque mi mente dice no. Bueno, fíjense que en este tema musical, Ana Bárbara, desde el año 94 buscaba grabar. Ya ven que ustedes ahorita, como que los artistas son un poquito más flexibles para poder grabar con muchas, con otros artistas, hacer duetos. Lo que antes, bueno, no se daba, era un poco difícil. Y dice Ana Bárbara que desde el 2094 buscaba grabar este tema musical con Bronco, pero se le hizo grabarlo en febrero del 2020. Y eso fue como cumplir un sueño de esta gran artista. Fíjense, pasaron tantos años para que Lupe Esparza le dijera, sí, vamos a grabarlo. Yo creo que eso de la perseverancia es bueno, amigos. Así que ustedes también échenle un poquito a esa perseverancia. Es un sueño que Ana Bárbara tenía pendiente y espero cumplirlo, cantar junto a este grupo. Esta canción tiene un gran significado, donde la canción expresa un sentimiento profundo sobre el desamor y los estados de ánimo. Sí, porque a veces tenemos un buen estado de ánimo, a veces como que no, como que sí le entramos al juego del amor y como que no. Bueno, ese es el tema musical que vamos a escuchar, que es un tema con estilo mariachi y grupero que une a dos voces, dos grandes voces como lo es Lupe Esparza y por supuesto un clásico de Bronco con Ana Bárbara. Saludos para Juan José que nos está escuchando. Gracias, Juan José. Las 8:26 les dejo con este tema aquí en Amor al Extremo. ¿A poco no?

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2: Las 8 con 33 minutos.
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13: Ea, ea, aquí estoy con ustedes, 8:36. Saludos para nuestro buen amigo Carlito. Allá en Macuspana, Tabasco, nos sintoniza Carmito. Carlito, gracias por haberte comunicado conmigo. No, hombre, sí andaba por aquí. Lo que pasa que estuvimos unos días así como un poquito, pues, enfermitos, pero ya estamos, gracias a Dios, muy bien. Para seguirte llevando música, ya sabes, conéctate en www.radionucleo.com. Eso se llama Sentimientos. Es límite, ¿a poco no?

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2: Las 8:40.
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1: Y cómo no recordar estos temas musicales a ti. Los Ángeles Negros, saludos para nuestro buen amigo Luis que nos sintoniza allá por el paso de Cunduacán. Luis, gracias. Saludos, buenas noches.

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2: Óigame, oye, Bartola, ahí te dejo estos dos pesitos. Pagas la luz, no, hombre, ahorita no da para nada a veces el dinero, pero bueno, hay que llevársela tranquilita. 8:46 es Pedro Fernández, aquí en Extremo, ¿a poco no?

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1: Recientemente, la Secretaría de Educación de Tabasco detectó la compra de certificados expedidos por escuelas privadas sin reconocimiento de registro de validez oficial. Estos certificados de estudio son adquiridos a escuelas públicas. Padres de familia y tutores han denunciado que los documentos expedidos, en muchos casos, el nombre del plantel no corresponde a la escuela donde estudiaron sus hijos. Es evidente que algunos planteles privados que no cuentan con validez oficial compran certificados en escuelas públicas. Por esta razón, es importante que los estudiantes o padres de familia que se decidan por una institución privada deberán corroborar que cuente con el reconocimiento de validez oficial de estudios, además de la autorización de la Secretaría de Educación. Esta irregularidad no solo se presenta en el nivel básico, sino también en el medio superior. Por lo pronto, 3 casos de jardines de niños enfrentan situación similar en lo que constituye un fraude. Ahora, muchos padres de familia se cuestionan, ¿cómo es posible que planteles sin registro ni autorización operen sin garantías para las y los estudiantes? Hasta el siguiente comentario.
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6: Las 8:53.
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8: La diva Jenny Rivera, esto se llama Culpable o Inocente, 8:53. Síguete reportando conmigo aquí en Amor al Extremo, ¿a poco no?

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2: Las 9 con un minuto.
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7: Con ese tema musical continuamos aquí en Amor al Extremo. Escuchemos a Grupo Exterminador, quienes son originarios de allá, nada menos de Guanajuato, de Abasolo. Aquí les dejo con este tema musical, Te Sigo Amando.

0: Gracias, Edwin, se te quiere.
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3: Ana Gabriel nos canta, esto se llama Mi Amigo. Así es, saludos para todos los amigos que nos sintonizan en www.radionucleo.com. Vamos a mandar saludos también para nuestro buen amigo Sebastián, que nos está escuchando, dice Rosy, trabajando como todas las noches para comprar mañana el pollo, dice. Órale, Sebastián, así es, que lo disfrutes, que tengas bonita noche.

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1: Minutos 99 31 42 0266, nuestra línea también aquí en cabina. Eso que vamos a escuchar es Límite y se llama Ya no insistas.

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2: Las 9:31.
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10: Aquí están los Yonix, esto se llama Títere. Ya son las 9:33. Bueno, saludos para nuestra amiguita también que me está escuchando. Allá le mando saludos a una amiga que siempre me escucha, Claudita. Saludos para ti, la saludamos allá hasta Bosques de Saloya.

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2: Las 9 con 40 minutos.
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4: Creo estar loco, es Conjunto Primavera. Que tengas bonita noche. Recuerden que, bueno, hoy es miércoles y ya casi le estamos pegando al fin de semana que muchos también esperamos para pasarla con la familia o con los amigos. Así que hagan planes. Esto es Conjunto Primavera. Son las 9:41 en Extremo 97.3. ¿A poco no?

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1: Recientemente, la Secretaría de Educación de Tabasco detectó la compra de certificados expedidos por escuelas privadas sin reconocimiento de registro de validez oficial. Estos certificados de estudio son adquiridos a escuelas públicas. Padres de familia y tutores han denunciado que los documentos expedidos, en muchos casos, el nombre del plantel no corresponde a la escuela donde estudiaron sus hijos. Es evidente que algunos planteles privados que no cuentan con validez oficial compran certificados en escuelas públicas. Por esta razón, es importante que los estudiantes o padres de familia que se decidan por una institución privada deberán corroborar que cuente con el reconocimiento de validez oficial de estudios, además de la autorización de la Secretaría de Educación. Esta irregularidad no solo se presenta en el nivel básico, sino también en el medio superior. Por lo pronto, 3 casos de jardines de niños enfrentan situación similar en lo que constituye un fraude. Ahora, muchos padres de familia se cuestionan, ¿cómo es posible que planteles sin registro ni autorización operen sin garantías para las y los estudiantes? Hasta el siguiente comentario.
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3: Las 9:49.
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5: Selena nos canta, no debes jugar y con mi amor. Ay, qué bonita canción. Bueno, yo se las voy a dejar porque ya me voy. Pero antes de irme, quiero dejarles con esta bonita frase que dice: el amor propio tiene muy poco que ver con cómo te sientes o cómo te sientes tú, o a veces puedes aparentar las cosas. Así que es mejor decir me siento así y no aparentar. Ya son las 9:50. Gracias por haber estado conmigo en este espacio. No olvides que amarse a uno mismo es el comienzo de un romance de por la vida. Así que ese romance, tenlo contigo mismo. Yo les dejo con ese tema musical y no debes jugar con mi amor, chiquitito. Aquí está para ti, son las 9:51. Esto fue Amor al Extremo, ¿a poco no? Mañana te espero, 8 de la noche, aquí, en Amor al Extremo. Y escucharon, tenemos nuevas, por ahí vestidura, de ahora sí, de sellos musicales y toda la cosa. Así que mañana, aquí los espero, 8 de la noche, en Amor al Extremo, ¿a poco no?

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3: Las 10 con 2 minutos.
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9: Bienvenidos a un nuevo episodio, soy Claudia Mejía. Creo que han escuchado por ahí en las noticias sobre este gusanito, el gusano barrenador. Hoy tenemos a un invitado, es un infectólogo, es el doctor Bruno López. ¿Cómo estás?
10: Muy bien, muchas gracias.
9: Gracias por estar aquí y hablar sobre este tema. Sí da miedo, ¿verdad? O sea, sí ha como que metido miedito en la población.
10: Pues lo que se ve da más miedo, ¿no? A veces puede ser más peligroso para la vida en corto plazo una bacteria que no vemos, pero estos como los se pueden ver al ojo desnudo, como se dice,
9: claro. O sea,
10: la verdad es que sí generan miedo. La invasión de animales o humanos por este tipo de moscas en su fase larvaria, que son los gusanos, y que esa es una miasis, ¿no? Prácticamente es el término de miasis. Pero esta es una fase intermedia de la vida de la mosca, ¿no? Tiene que estar, llega como la mosca, se para en el tejido, puede ser incluso en una herida, en los conductos auditivos, las orejitas de las vacas, en la boca de un humano, en una herida de un pie de un paciente con diabetes, por ejemplo, con pie diabetes. Se para ahí, deja sus huevos y esos huevos eclosionan, pues se abren, digamos, y se producen la larva, el pequeño gusanito. Y una vez en mosca va a otro, se reproduce con otro macho y va a volver a buscar otro sitio donde alojarse. Todas las moscas llevan esa fase. Hay una que es bastante curioso porque ella prefiere poner sus huevos. Se llama Dermatobia, le llaman la mosca peluda en algunas regiones. Aparte, pues, del gusano guardado. Se ve similar, la verdad es que la mosca sí tiene unas características en los colores. Por ejemplo, la mosca del gusano barrenador, el Coclymia hominivorax, que es un nombre así científico, digamos, tiene color como verdáceo. Es color verde.
9: Ay, son
10: es
9: esas
10: grande,
9: moscas grandes.
10: Verdes, exacto. Ay. Con la espaldita así como verde.
9: Okay.
10: Y que vuelan pues rápido, a grandes distancias. Y pues se pueden diferenciar en la morfología que tiene. Lo que sí cuesta más trabajo es en la fase de larva, el gusanito, diferenciarlo de otras especies. Ahí sí, porque incluso tienes que verlo con el microscopio, ver ciertas estructuras. El problema del gusano barrenador es que puede dar cuadros graves porque le gusta el tejido humano vivo. Entonces, es un parásito obligado. Es decir, para que desarrolle todo su ciclo de vida, necesita una herida de una persona viva para que ahí siga penetrando en el tejido. Barrena, es decir, por literal su nombre, entra, va escarbando el tejido sano y hasta meterse más adentro, hacer cavidades y crear hasta... Y por arrastre, pues lleva bacterias y ahí puede crear infecciones también, ¿no? Por bacterias. Entonces, esa es la importancia que tiene. ¿Qué pasa al ganado? El ganado, pues, se enferma, ¿no? Se enferma porque se llena... Si lo dejan sin un tratamiento, penetra y le da un cuadro grave de invasión de este gusano. A la par, pues, al abrirle esas cavidades, deja que bacterias entren y le da sepsis también al ganado y mueren.
9: Y
10: muchos
9: se pueden morir.
10: Exacto. Y es tan difícil, a veces, en una sola puesta de una mosca de gusano barrenador, el Coclymia hominivorax, que es el nombre de la mosca, al poner en una herida, en una cavidad, sus huevos, pone hasta 200 en una sola. Y de esos evolucionan hasta el 70%. ¿Cuántos gusanos se van a producir?
9: ¿Todos son los que barrenan?
10: Y todos al mismo par pueden ir barrenando.
9: O sea, es muy rápido.
10: Entonces, por eso a veces tienen que sacrificar al ganado. Porque ya están tan invadidos que es imposible quitarle todos.
9: Pero esto ya estaba erradicado.
10: Esto ya estaba erradicado.
9: Desde los 90, ¿no?
10: Desde el un programa de erradicación del 70 al 92. En el 92 se declaró que era libre de México y Estados Unidos. ¿Cómo lo hicieron? Pues liberaron muchísimos cientos miles de millones de machos pero estaban radiados, o sea que eran infértiles, digamos. Okay. Entonces se reproducían con moscas hembras, y las moscas hembras lo que tenían era producción de huevos sin más, sin larvas, o sea, eran huevos estériles, digamos, ¿no? Uh-huh. Y así ya dejaron que no se reproducieran hasta que finalmente desaparecieron. Esa fue la técnica que usaron.
9: ¿Y por qué ahora regresó?
10: El problema, donde no realmente, aparentemente se había erradicado, pero había pequeños brotes, por ejemplo, en Panamá, en Puerto Rico.
9: Centroamérica.
10: En Centroamérica, en varios, en Venezuela. Y por ahí había esos pequeños brotes. Con la cuestión de la inmigración y el tráfico ilegal de ganado, allí empezó, por eso Chiapas fue la primera zona. Y de ahí, así es como hemos venido con los casos. Chiapas empezó primero el año pasado con hasta un total de... El año pasado cerró con 90 casos, en todo el 2025, y en 2026, al corte al 3 de julio, lleva ya 55 casos. Y después empezó a extenderse ahora nuevamente a Hidalgo, a Jalisco, Hidalgo con 28 casos, Hidalgo con 13, de humanos, humanos con infección. Al ganado ha habido más. Oaxaca 39 casos, Puebla 35, Veracruz 90 casos, 24%, es el que más casos tiene ahorita en todo lo que va de este año.
9: ¿Cuál me impresiona los casos en humanos? Porque... ¿cuáles son los factores? Supongo que la mala higiene o la falta de higiene, claro, es lo que pues provoca esto.
10: Bien lo comentaste, la falta de higiene es la primera parte de esto, ¿no? ¿Por qué? Porque si yo baño a mi perro o a mi gato, yo mismo me baño a lo mejor una vez por semana, pues dejo, o dos veces por semana, dejo que todos estos días una mosca se pare en una herida, en alguna lesión, más si es una persona ya frágil, por ejemplo. Los animales, las mascotas a veces pueden ni siquiera darse cuenta, ¿no? Pero un humano, por ejemplo, con una pequeña herida, que muchos lo vemos, por ejemplo, con pacientes ancianos, ¿no? Que tienen ya algo de demencia, que solo están en cama y que pueden estar un poco descuidados porque no están al 100% con ellos, pues se le puede parar hasta en la oreja, en la nariz, y ahí dejar los huevos y convertirse en gusanos. Vamos a poner un ejemplo de un paciente con pie diabético que de por sí ya tiene demencia y que solamente está en cama, ya no comunica, tiene muy poca movilidad, y de repente pues llega, o pues, lo encuentran sus familiares con una lesión en su pie, con unas gusanos. Al menos para la persona que no se dedica al 100% a esto, ver los gusanos no va a poder distinguir si es una de estas de mosca doméstica o si es de gusano barrenador o Lucilia, no va a saber. Entonces hay que ver de que no se trate de que efectivamente que sea gusano barrenador. Y lo siguiente es que no podemos quitarlos y echarlos a la basura. ¿Por qué?
9: Porque eclosionan de nuevamente como mosca, ¿no?
10: Y decíamos, vuelven a reproducirse y a contaminar el ambiente otra vez y a infectar otros pacientes o huéspedes. Entonces lo que necesitamos es quitar la mayoría. Recomienda, si no tenemos en ese momento la posibilidad de que nos ayuden a supervisar qué sea, echarlos en un frasco con alcohol. Con alcohol prácticamente se preservan intactos. Mueren, pero se preservan intactos los gusanos. Echamos una porción en alcohol y lo demás, tenemos dos opciones. Una es incinerarlos o inundarlos de alcohol y dejarlos en un recipiente cerrado. Aparte de las muestras que ya tenemos, ¿no? O jabón, agua de jabón, y dejarlos ahí encerrados. No recomiendan enterrarlos para que puedan reconocerse al microscopio de qué se trata. Si es Lucilia, si es la mosca doméstica, no pasa nada, ¿no? Finalmente tenemos muchos años viviendo con ellos. Lo ideal es tener mosquiteros, una buena higiene, si se encuentran, reportarlos para ver de qué se trata.
9: ¿Estas son como medidas ya teniendo ahí al gusano?
10: Sí, hay que ir a atenderse porque sí tiene sus cuidados cómo retirar estos gusanos. A veces si uno los retira nada más, la misma persona familiar del paciente los retira, puede a veces también lastimar al paciente, puede favorecer que también haya una infección. En este momento que como vemos vamos en incremento de casos, sí es importante cada vez que lo tengamos reportarlo y o acudir al centro de salud, a la clínica familiar para que sea revisado.
9: ¿Qué otra medida importante de las que ya hablamos para reforzar?
10: El cuidado de pacientes que están postrados en su cama, pacientes que son inmóviles, pacientes que tienen alteraciones neurológicas que no permiten sentir incluso dolor a veces o comunicar qué problema tienen. Esos son los que deben tener especial atención e incluso hacer una rutina diaria o cada vez que se haya el baño de estos pacientes, el aseo de ellos, revisarles la oreja, revisarles la nariz, revisarles la boca, e incluso hasta las cavidades geniturinarias, por ejemplo, ¿no? La vagina, el ano a veces también es un lugar donde se pueden alojar las moscas y ahí dejan los gusanos. Y muchas veces puede pasar mucho tiempo ahí y nadie se asome a ver. El gusano barrenador, cuando ya empieza a dar síntomas, incluso dolor en el paciente, ya seguramente ya penetró más las cavidades. O sea, cuando está muy superficial, la verdad es que ni siquiera puede dar nada. O a veces puede ver uno, por ejemplo, una herida que se pone más roja, o que se abulta, ¿no? O sea, se hace un bultito en el tejido. La oreja, por ejemplo, hasta que ya empieza a penetrar el tímpano, más adentro, ahí es donde ya empieza a dar dolor, pero puede no dar ningún problema. Entonces aquí yo creo que no es conveniente esperar hasta que haya un síntoma.
9: Si llegamos a ver esto en pacientes, en mascotas, ya decíamos que hay que reportarlo para, ya tengo el número, es el 800-751-2100. Él es el doctor Bruno López, infectólogo. Gracias por estar aquí.
10: Muchas gracias.
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0: Muchas gracias.
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4: Las 10 con 21 minutos.

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2: Las 10 con 33 minutos.
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2: Las 10 con 42 minutos.

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1: Recientemente, la Secretaría de Educación de Tabasco detectó la compra de certificados expedidos por escuelas privadas sin reconocimiento de registro de validez oficial. Estos certificados de estudio son adquiridos a escuelas públicas. Padres de familia y tutores han denunciado que los documentos expedidos, en muchos casos, el nombre del plantel no corresponde a la escuela donde estudiaron sus hijos. Es evidente que algunos planteles privados que no cuentan con validez oficial compran certificados en escuelas públicas. Por esta razón, es importante que los estudiantes o padres de familia que se decidan por una institución privada deberán corroborar que cuente con el reconocimiento de validez oficial de estudios, además de la autorización de la Secretaría de Educación. Esta irregularidad no solo se presenta en el nivel básico, sino también en el medio superior. Por lo pronto, 3 casos de jardines de niños enfrentan situación similar en lo que constituye un fraude. Ahora, muchos padres de familia se cuestionan, ¿cómo es posible que planteles sin registro ni autorización operen sin garantías para las y los estudiantes? Hasta el siguiente comentario.
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3: Las 10:54.

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3: Las 11 con un minuto.

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2: Las 11 con 34 minutos.
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2: Las 11:44.

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3: Recientemente, la Secretaría de Educación de Tabasco detectó la compra de certificados expedidos por escuelas privadas sin reconocimiento de registro de validez oficial. Estos certificados de estudio son adquiridos a escuelas públicas. Padres de familia y tutores han denunciado que los documentos expedidos, en muchos casos, el nombre del plantel no corresponde a la escuela donde estudiaron sus hijos. Es evidente que algunos planteles privados que no cuentan con validez oficial compran certificados en escuelas públicas. Por esta razón, es importante que los estudiantes o padres de familia que se decidan por una institución privada deberán corroborar que cuente con el reconocimiento de validez oficial de estudios, además de la autorización de la Secretaría de Educación. Esta irregularidad no solo se presenta en el nivel básico, sino también en el medio superior. Por lo pronto, 3 casos de jardines de niños enfrentan situación similar en lo que constituye un fraude. Ahora, muchos padres de familia se cuestionan, ¿cómo es posible que planteles sin registro ni autorización operen sin garantías para las y los estudiantes? Hasta el siguiente comentario.
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4: Las 11:50.

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3: Las 6 con 3 minutos.
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3: Las 6:25.

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1: Las 6 con 37 minutos.
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2: Las 6:43.

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1: Las 6:52.

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1: Las 7 en punto.
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0: con un minuto, ¿cómo están? Me da mucho gusto saludarlos. Jueves 20 de agosto del 2026. Hay muchísima información, mucho de qué platicar esta mañana. La Fiscalía General de la República, esto se dio a conocer ayer por la nochecita, detuvo a un individuo que se considera clave en todo el tema de Sinaloa, a Fausto Corrales Rodríguez, un testigo indispensable en el secuestro del Mayo Zambada y también en el homicidio del exrector de la Universidad Autónoma de Sinaloa, Héctor Melesio Cuen, que fue rival político del gobernador con licencia Rubén Rocha Moya. Fausto Corrales, ojo, Fausto Corrales era el chofer de Héctor Melesio Cuen. Como les decía, Héctor Melesio Cuen, pues el rival político de Rubén Rocha Moya, asesinado en Sinaloa. Así es que importante detención de la Fiscalía General de la República. Karina Méndez, ¿cómo estás? Saludos hasta Sinaloa.
1: Hola, ¿qué tal, Ana Francisca? Buenos días. Pues tal como lo acabas de informar, la FGR dio a conocer sobre la detención de Fausto Corrales Rodríguez, considerado testigo clave en el caso del secuestro de Ismael El Mayo Zambada y el homicidio de Héctor Melesio Cuen Ojeda, ocurrido el 25 de julio de 2024 en Culiacán. Fue aprehendido en la alcaldía Miguel Hidalgo, en la Ciudad de México. Su detención se llevó a cabo por encubrimiento y falsedad de declaraciones en el homicidio de Cuen Ojeda. El trasfondo relevante es que es hijo de Víctor Antonio Corrales Burgueño, quien era...
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1: Pregunta, ajá. Además que hay un tema.
0: A ver.
1: La esposa de Cuen y el papá de Fausto son diputados locales. Y
0: claro,
1: todo el mundo tiene prohibido, tenemos prohibido preguntarles sobre el tema. Ellos siguen yendo al Congreso del Estado. Nadie puede preguntar sobre el tema, ¿no? Ese es uno.
0: Ajá.
1: La otra es que después de que esta persona, todo el mundo decía, bueno, pero ¿por qué no declaran?
0: Claro.
1: ¿No? Y entonces recordemos que la fiscal salió porque hizo ahí como unas cosas extrañas junto con el gobernador. Y la fiscal salió y, bueno, la gente decía, bueno, ¿y el chofer? Y el chofer, pero decían, bueno, lo están encubriendo por algo, porque aparte es hijo de Corrales Burgueño, que es el dirigente del partido sinaloense,
0: sí.
1: y es diputado local.
0: Diputado.
1: Pero ¿dónde está? Y entonces ahora dices, bueno, lo detienen, y entonces sientes que vuelve a empezar todo, ¿sabes? Como a ver qué declaración va a dar, qué es lo que él vio, qué es lo que va a declarar, porque hasta 2 años después, o sea, más de 2 años, lo detienen. ¿Por qué se tardaron tanto tiempo? Y bueno, esperemos a ver qué sale, aparte de sus declaraciones, porque él lo vivió así, aquí lo traía, pero aparte el tema es que lo trajo muerto en el carro mucho tiempo, ¿sabes? Entonces,
0: Héctor Melesio
1: el asalto fue en la noche, reunión fue en la mañana.
0: Sí, a Héctor Melesio Cuen, dices.
1: Exacto, sí, Héctor Melesio Cuen. Entonces él dice, pues su primera declaración fue, llegamos a la gasolinera, nos quisieron asaltar, le dieron un balazo en la pierna y yo lo llevé directo al hospital.
0: Ajá.
1: Y entonces, pues nada, o sea, muere Héctor Melesio Cuen, queda supuestamente en el hospital, pero en realidad había muerto desde la mañana. Entonces, ¿qué pasó en todo ese tiempo? ¿Qué hizo con Cuen? Aparte de, pues traerlo ahí en la camioneta. No sé, han sido muchas cosas, muchas dudas, muchas preguntas. Esperemos tener muchas respuestas.
0: Bueno, pues ya nos lo estarás platicando. Por lo pronto, relevante que hayan detenido a este personaje. Y a ver si ahora sí ya quieren responder algunos cuestionamientos de la prensa, pues sus familiares, ¿no? Su papá.
1: Sí, sobre todo, yo creo que la esposa, más que Corrales Burgueño, yo creo que la esposa, es decir, nada más, las únicas declaraciones que hace es cuando cumple un año.
0: Ajá.
1: Hace una misa y sube al atril, hace unas declaraciones en la iglesia y es todo lo que hace, todo lo que da en todo el año, no da más declaraciones al tema.
0: Bueno, pues ya nos lo estarás contando. Gracias, Karina, abrazos.
1: Hasta luego, buen día.
0: Gracias, abrazos hasta Sinaloa. el senador por Morena, Higinio Martínez, sugirió también con respecto al tema de Sinaloa que su compañero de bancada, Enrique Insunza, acusado, señalado por el gobierno de los Estados Unidos de colaborar con los chapitos, en este caso que involucra también al gobernador con licencia Rubén Rocha Moya, dice Higinio Martínez, pues ya es momento de que Enrique Insunza vaya pidiendo licencia y que se dedique a defenderse, digo, de entrada, que deje de cobrar, pero además, pues que se dedique a resolver su situación legal, es parte de lo que dice Higinio Martínez.
3: El senador Insunza es un jurista de toda la vida. Si yo estuviera en una situación igual, yo político, pediría licencia. Y basándome en mis abogados, porque yo no soy jurista, defendería mi inocencia. No, yo no le pediría. Yo lo que le estoy diciendo es, yo como político y todos los políticos debíamos saber que hay momentos en que podemos retirarnos un poco, y eso no quiere decir que hay culpabilidad. El retirarse un poco, porque va a venir una serie de cosas que no tiene caso necesario.
0: Bueno, en seguimiento a lo de Michoacán, ayer buscaban, por supuesto, el objetivo era detener al líder del cártel Jalisco Nueva Generación, conocido como el Tío Laco, pero se les escapó en medio de narcobloqueos en varios municipios y además con un saldo por ahí, incluso una persona, un civil que murió en uno de los retenes, en fin. Marco Antonio Duarte, ¿cómo están las cosas? ¿Cómo amanece Michoacán? ¿Qué es lo que sabemos?
4: Hola, ¿qué tal, Ana? Te informo que en estos momentos, pues, Michoacán amanece tranquilo, no se reporta ningún bloqueo carretero hasta este momento, luego de que ayer fuerzas federales detuvieron a un total de 12 presuntos integrantes del cártel Jalisco Nueva Generación en este operativo que tú bien comentabas en contra de Heraclio Guerrero Martínez, el Tío Laco, líder regional de esta organización criminal. La Secretaría de la Defensa Nacional precisó que 3 presuntos integrantes del cártel Jalisco al servicio del Tío Laco fueron detenidos entre la tarde de ayer en el municipio de Cuandureo, cerca de la autopista de Occidente, también conocida como la carretera México-Morelia-Guadalajara. Estas detenciones se suman a la captura de 9 más del círculo cercano de Heraclio Guerrero, entre quienes se encuentran Marisol N. y Lourdes N., identificadas como hija y pareja sentimental del Tío Laco. Te informo también que, bueno, el saldo final fue de una reacción violenta del cártel Jalisco, realizando 26 bloqueos carreteros, en su mayoría con vehículos incendiados, en 15 municipios de las regiones de La Piedad, Zamora, Zacapu y Pátzcuaro. Además, como tú bien lo acabas de comentar, autoridades reportaron que un hombre fue asesinado a balazos cuando él y un acompañante se negaron a entregar su camioneta a sicarios sobre la autopista México-Morelia-Guadalajara a la altura del municipio de Churincio. Y finalmente te informo que esta mañana continúan operativos en contra del Tío Laco en los municipios de Zamora, Ixtán de los Herbores, Tanuato y Ecuador. Cuandureo, esto para tratar de detenerlo lo más pronto posible. Ana, este es el reporte.
0: Marco, nada más decir, trascendieron ayer por la tarde también varios videos de lo que se dice fue la fiesta de 15 años de la hija de Tío Laco. Esta chica es la que fue detenida.
4: De acuerdo a las primeras investigaciones que realiza la Fiscalía General de la República, todo parece indicar que sí. Solo también hay que hacer mención, Ana, que en diversos narcocorridos que hacen alusión a este personaje, al Tío Laco, pues incluso hay uno que hace referencia a que él vive muy feliz con 3 de sus esposas. Anda. Lo que también le ha permitido a las autoridades establecer que sostiene más de una relación sentimental. Ajá. Y que incluso pues tiene varios hijos, varias hijas que radican en esta zona de Michoacán.
0: Entonces no podemos realmente decir si es una de ellas, en fin. Vamos a estar en comunicación, Marco, porque nos dice si todavía están en búsqueda de, no podemos descartar que haya más reacciones por parte del cártel Jalisco Nueva Generación, de la base social, incluso del cártel, ¿no? En Michoacán.
4: Qué bueno que tocas este tema, Ana, porque durante la tarde de ayer y la noche surgieron algunos videos en los que se aprecia que principalmente mujeres allí en Tinaja de Vargas, que es un pueblito del municipio de Tanuato, el principal bastión del Tío Laco, pues realizaron alguna protesta en contra de elementos del ejército que permanecían o permanecen ahí en esta localidad de Tinaja de Vargas, realizando diversas actuaciones para tratar de ubicar al Tío Laco. Esta situación se ha repetido históricamente en la última década, cuando fuerzas federales e incluso estatales han tratado de detener al Tío Laco, considerado como uno de los hombres más poderosos dentro del cártel Jalisco Nueva Generación, y que incluso, de acuerdo al Gabinete de Seguridad Federal, en algún momento pudo haber llegado al máximo liderazgo de este grupo criminal tras el abatimiento de Nemesio Oseguera Cervantes, alias El Mencho, en febrero pasado, Ana.
0: Bueno, estamos entonces con mayor razón en comunicación, Marco.
4: Seguiremos al pendiente, Ana. Muy buenos días.
0: Te agradezco el reporte allá desde Michoacán. Bueno, y el que también se les peló, además del Tío Laco, fue el alcalde por Movimiento Ciudadano de Paraíso, Tabasco, Alfonso Baca. Elementos de la Fiscalía General de la República desplegaron el operativo Enjambre, este operativo que ya lleva, pues no sé, cosa de un año, que se ha llevado a cabo en distintos municipios de distintos estados, buscando agarrar a miembros relacionados con redes criminales a nivel municipio, a nivel ayuntamiento. Tenían en la mira al alcalde de Paraíso, Tabasco, ya les decía, por Movimiento Ciudadano, hicieron el operativo Enjambre, pero el alcalde se les peló. ¿Quiénes sí están detenidos? ¿En qué acabó todo? María Albert, te saludo con gusto hasta Tabasco. ¿Cómo estás? Buenos días.
5: Muy buenos días, Ana, así es, y es que en calidad de prófugo se encuentra el presidente municipal de Paraíso, Alfonso Baca Sevilla, esto luego de la aplicación del operativo Enjambre, como bien lo señalabas, donde la Fiscalía General de la República y la Fiscalía General del Estado realizaron cateos en al menos 10 inmuebles presuntamente relacionados con funcionarios municipales, incluso se llevaron maquinaria pesada decomisada de estos lugares. Entre los puntos intervenidos se encuentran dos propiedades atribuidas al alcalde de Movimiento Ciudadano, que no ha hecho un acto público durante todo el mes de agosto, por lo que, bueno, se desconoce cuál es su paradero. Durante los operativos, incluido uno en la sede del ayuntamiento, también fueron detenidos funcionarios municipales. De manera preliminar, se reporta la captura del director de administración, el director de obras públicas y hasta el chofer del alcalde, entre otras personas que están siendo investigadas. Las diligencias se extendieron por distintos puntos de la cabecera municipal y también en carreteras en las colindancias con municipios vecinos. Las investigaciones estarían relacionadas con el presunto uso irregular de recursos federales del ramo 33, además de posibles delitos de enriquecimiento ilícito y abuso de autoridad, aunque esto todavía no es confirmado por las autoridades. Hasta ahora, se ha informado que efectivamente se realizó el despliegue por este operativo, que incluso siguen algunas diligencias en el municipio de Paraíso. Ajá. Pero no se ha dado a conocer el número total de detenidos ni los delitos que se les imputan. Este es el segundo despliegue del operativo Enjambre en Tabasco, luego de que en julio fueran detenidos 6 elementos de la Secretaría de Seguridad investigados por presunto secuestro y extorsión. Es la información.
0: Estamos pendientes. Gracias, María, por el recuento del saldo. Gracias.
5: Buenos días.
0: Un abrazo. Bueno, el secretario de Seguridad Federal, Omar García Harfuch, estuvo un par de días en Argentina, estaba en una conferencia internacional antidrogas, tuvo reuniones con varios funcionarios del hemisferio occidental de muchísimo nivel, entre ellos el director de la DEA, Terry Cole, que por cierto le echó varios piropos a Omar García Harfuch, aquí se los pasamos hace un par de días, piropos públicos diciendo está haciendo muy, muy buen trabajo. Ayer Omar García Harfuch se reunió con la ministra de Seguridad argentina. Después la ministra subió un mensaje a su cuenta de Twitter diciendo estuvimos en un intercambio muy interesante para fortalecer la cooperación bilateral en materia de seguridad, etcétera, etcétera, etcétera. Pero todo esto para decirles que lo que haya platicado, lo que haya hecho Omar García Harfuch allá en Argentina, tuvo una repercusión, al menos una repercusión importante aquí en México, porque después de esta visita se anuncia la deportación de un personaje al que el gobierno de México quería desde hace ya un buen tiempo, al ex contraalmirante de la Marina, Fernando Farías, acusado de ser parte de esta enorme red de huachicol fiscal. Fernando Farías, sobrino del ex secretario de la Marina durante el sexenio de López Obrador. Y el tema aquí, hablamos con el abogado de Farías hace un par de días, nos había dicho que el proceso por el cual vendría Farías a México era extradición, no deportación. Deportaciones te vas ahorita. Y de hecho se espera que llegue en las próximas horas Fernando Farías a territorio nacional. Nos había dicho que la audiencia de extradición era el 27 de agosto. Entonces, algo pasó ahí, algo pasó en Argentina. Algo dijo Omar García Harfuch, algo negoció Omar García Harfuch, que Fernando Farías viene, todo parece indicar, ya rumbo a México, bajo la figura de deportación, no bajo la figura de extradición. René Cruz, ¿cómo estás? Buen día.
6: Igualmente, Ana, amigos del auditorio, muy buenos días. Como bien lo comentas, Ana, el gobierno de Argentina autorizó la deportación del contraalmirante Fernando Farías Laguna, quien cuenta con una orden de aprehensión por el llamado caso del huachicol fiscal. Fuentes oficiales informaron que el gobierno de Estados Unidos intervino para solicitarle a su similar de Argentina que el mando naval ya no se sujetara a este proceso de extradición, cuya audiencia estaba programada para el 27 de agosto. Indicaron que el acuerdo se alcanzó en este marco de la Conferencia Internacional Antidrogas de la DEA que se realizó en Buenos Aires y ante la presencia de Omar García Harfuch, titular de la Secretaría de Seguridad y Protección Ciudadana. Mencionaron que el gobierno de Washington, Ana, puso como condición que se garantizara en todo momento la integridad física, los derechos humanos y las garantías procesales del contraalmirante. La última información, Ana, que surgió ayer por la tarde en torno a este caso de Fernando Farías Laguna fue que pues ya abandonó el Centro Penitenciario Federal de Ezeiza en Argentina y que ya se encontraba en el aeropuerto internacional de esa localidad donde se estaban llevando a cabo los últimos trámites para su entrega a las autoridades mexicanas. Hasta el momento, Ana, pues ya no ha salido información sobre si ya inició este vuelo de traslado hacia nuestro país. Sí. Lo único que se sabe es que ya ayer por la tarde se encontraba en el aeropuerto y también confirmarte, Ana, que pues el contraalmirante se encuentra enfermo. Nos dicen que presenta una afección en el corazón, Ana. Es lo que nos comentaron el día de ayer sobre el estado de salud del el contraalmirante Fernando Farías Laguna. Y estamos, Ana, pues que surja información actualizada sobre este traslado hacia nuestro país, Ana.
0: Estamos atentos. Gracias, René. Cualquier cosa volvemos contigo.
6: Claro que sí, Ana. Buen día.
0: Un abrazo, buen día. Y la esposa, precisamente, del contraalmirante Farías, Mónica Gámez, subió ayer por la tarde un video a redes, parte de lo que dijo.
7: Me acabo de enterar que lo van a trasladar a la Ciudad de México en pocas horas. Quiero pedirle a la presidenta Claudia Sheinbaum y al secretario de Seguridad Omar García que por favor cuiden la integridad de mi esposo. Como familia estamos muy preocupados tanto de su traslado como de su llegada a la Ciudad de México. Hace más de un año que no veo a sus hijos por ese entramado que lo quieren inculpar cuando mi esposo es inocente.
0: Y en otra información, la presidenta Sheinbaum reaccionó nuevamente al tema de la posible investigación o las posibles investigaciones, imputaciones de los Estados Unidos en contra de la gobernadora de Baja California, Marina del Pilar.
8: Bueno, es un medio de comunicación que dice, nosotros no tenemos otra información. Oficial, no hay ninguna información.
9: Pero bueno, ya es lo que publica así este medio, pero también ha habido los audios que se difunden. Me parece que la semana pasada fue cuando también hubo un nuevo audio donde parecía que le ponían un ultimátum a la gobernadora sobre pues si iba a cooperar.
8: No hay nada de las autoridades de Estados Unidos a las autoridades mexicanas que digan que hay una investigación.
0: El tema del retiro de la visa de Andy López Beltrán, hijo del expresidente López Obrador, sigue siendo, por supuesto, tema. Durante la comisión permanente se dio un nuevo encontronazo por este asunto. Habló la panista Lili Téllez, entre otros, fue lo que dijo.
10: Los reto a todos estos de la bancada de los mafiosos a que en esta charola depositen sus visas para que el apoyo que le dan a Andy de palabra sea de verdad o acaso son puras palabritas. Pongan aquí sus visas, a ver, rompan sus visas a Estados Unidos, los que les queda, creo que aquí hay muchos que ya no tienen, pero rompanlas y pónganlas en esta charola.
0: Bueno, ese es el reto que lanzó Lili Téllez y Gerardo Fernández Noroña, senador por Morena, en su habitual estilo chistín, respondió así.
11: Dice que rompa la visa. Miren, aquí la rompería en este momento la especialista en pasar la charola. Dice que rompa la visa. Yo la rompería aquí, en este momento. Pero no puedo con una mano. Así es que me esperaré a recuperarme. O sea, fíjense cómo son de simplones en la oposición. Pretenden que hagamos un acto de caer en la provocación cuando lo que nosotros hacemos bien es defender a la patria.
0: Fernando Noroña tiene rota la muñeca, anda con un cabestrillo, por eso dice que no puede romper su visa. Las 7:21, tenemos mucha información, vamos a la pausa, regresamos con mucho más en unos minutitos.

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0: Las 7 con 24 minutos.
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1: Buenos días, David.
2: Hola, Ana Francisca, ¿cómo estás? Saludos, muy buenos días para todos. Armando González, la hormiga, ya es jugador del Olympiacos de la Superliga griega. El acuerdo se cerró finalmente ayer por 8.5 millones de euros, 2 millones más en variables y una cláusula. Este es el punto que finalmente resultó de inflexión para que Chivas aceptara una cláusula de venta futura del 20% para el Guadalajara, con 0.20% de la carta del futbolista producido en sus fuerzas básicas. 5 años de contrato. El futbolista estaba saliendo ya esta mañana rumbo a la capital griega, acompañado de su señor padre, también Armando González, que también fue futbolista profesional. Finalmente se fue un jugador mexicano en este verano al fútbol europeo. Maravilloso. Tiene 23 años, grandes cualidades y sobre todo tiene la mente muy clara, ¿no? Es decir, es un chico muy ordenado en ese sentido y creo que puede triunfar. El Olympiacos, además de jugar la Superliga griega, el Olympiacos va a jugar la Europa League, donde enfrentará equipos como la Juventus, el Milan, el Crystal Palace, el Bayer Leverkusen. En fin, es un buen reto para Armando González. Ojalá le vaya bien, muy bien. Miguel Borja, el colombiano, llegó ayer a México para reforzar al América. Centro delantero que viene del Al Wasad en Arabia Saudita, había jugado para River Plate, buen jugador, tiene 33 años, ya estuvo aquí en diciembre unos 20 días con Cruz Azul y no pasó nada. La Cruz Azulió Cruz Azul con este refuerzo que ahora va para su acérrimo rival, el América. Y bueno, hablando de fichajes, resulta que el Dinamo de Zagreb quiere contratar o ha hecho una oferta, dicen que importante, se manejan cantidades, por Raúl el Tala Rangel, el portero del Guadalajara, y el Red Bull, no sabemos aquí si el de Nueva York o el de Salzburgo, porque pertenecen los dos al mismo grupo Red Bull, una oferta por Brian Gutiérrez, también jugador de las Chivas. El tema aquí es que Chivas necesita jugadores para consumo interno, pero necesitaríamos producir con la suficiente calidad, cantidad y celeridad para entonces tener para vender al extranjero y tener también para consumo doméstico. Y eso no ocurre en el fútbol mexicano. Víctor Manuel Bucetich, quién sabe cómo, cuándo y por qué, pero apareció de pronto como candidato de Tigres. Tampoco sabemos si es candidato a entrenador, si es candidato a directivo. El hombre

0: que tiene 71 años de edad, el llamado Rey Midas del fútbol mexicano. En apariencia optaría por un puesto directivo para el conjunto universitario, pero pues no sabemos qué pasa en Tigres. Hay un desorden, hay una reorganización directiva en la empresa, entonces realmente complicado saber qué es lo que va a existir. Había candidatos: Juan Carlos Osorio, Óscar Pareja, los dos colombianos. Estaba también en esa terna primero Guillermo Barros Schelotto, argentino, que ya se descartó, entrenador del Vélez Sarsfield en Argentina. Quique Setién, español, en fin. Y ahora Vucetich, o no sabemos si Vucetich va como directivo. En fin, los de Tigres pues tendrán que ponerse de acuerdo. El dueño del Estadio Azteca o el Estadio Banorte, Emilio Azcárraga, invita a Saúl El Canelo Álvarez para que pelee en el escenario. Vamos a ver si el Canelo lo considera, me parecería muy interesante. El Canelo está preparándose para su pelea del próximo 31 de octubre, cuando intentará volver por un campeonato mundial, el supermediano del Consejo Mundial de Boxeo, contra el francés Christian Billy. La pelea está programada para Riad, en Arabia Saudita. Obviamente recordó Azcárraga la pelea de 1993, cuando Julio César Chávez abarrotó el entonces el Estadio Azteca para derrotar a Greg Hogan. Noticia del tenis. En el tenis resulta que Nick Kyrgios, un exfinalista de Wimbledon, tenista australiano, fue suspendido de forma provisional. Dio positivo por un metabolito de la cocaína durante un torneo del ATP celebrado en Mallorca. El tenista de 31 años admitió públicamente que cometió ese error. Y bueno, en el ciclismo comenzó el Tour de Alemania y el mexicano Isaac del Toro logró una actuación sobresaliente. Del Toro logró ganar el prólogo de 2.5 kilómetros, lo cual obviamente supone una hazaña porque no es su terreno. Generalmente Del Toro pues es considerado un escalador, pero de pronto también ha demostrado como sprinter, ha demostrado que es un todoterreno. Hizo un gran tiempo en los 2.6 kilómetros, corrió una media de 47.8 kilómetros por hora. Primer líder del Tour de Alemania, superó por casi 2 segundos a Paul Manier y por 5 a Laurens Rex. Hoy ya se está corriendo en este momento la etapa número 1 de Bad Orb a Swabish Hall con 216.3 kilómetros, una etapa de media montaña. Sigue demostrando Isaac del Toro el gran nivel deportivo que tiene. 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Muchas gracias, Ana Francisca. Saludos, buenos días. Los esperamos con todo el equipo de MBS Deportes a partir de las 3 de la tarde.
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3: 7:32. No hay claridad sobre qué es lo que está ocurriendo con el contraalmirante Fernando Farías Laguna allá en Argentina. Hay información de que todavía está recluido en la cárcel en donde estaba detenido. La presidenta Sheinbaum había dicho, pues está por llegar en las próximas horas. Hoy se cumpliría, digamos, el plazo que dio ella misma para decir Fernando Farías llegaría a México, pero no hay claridad sobre si va a ser deportado, si va a ser enviado bajo qué figura jurídica. Lo que sí sabemos es lo que nos dijo su abogado mexicano el día de ayer, antier me parece, que es la audiencia de extradición tendría que llevarse a cabo el día 27 de agosto. Todo lo que pase antes de la audiencia de extradición, que es la figura bajo la cual vendría Fernando Farías a México, desde la perspectiva de la defensa, sería un acto arbitrario y un acto ilegal. ¿Cómo está jugando la presencia de Omar García Harfuch en Argentina? y la intervención para que de alguna manera pueda llegar el contraalmirante a México para rendir cuentas sobre sus presuntos actos de huachicol en esta red de huachicol fiscal. Ya lo veremos. Hasta ahora no hay claridad sobre si efectivamente está allá. Los argentinos dicen que está allá. Entonces vamos, por supuesto, a estar muy atentos sobre la información que se vaya presentando en los próximos minutos y las próximas horas. Por lo pronto me parecía buena idea recordar quiénes son los hermanos Farías y cómo juegan en esta narrativa que ha presentado la Fiscalía General de la República como parte de esta enorme red de huachicol fiscal y, por supuesto, de corrupción. Iván Alamillo, periodista de investigación de Mexicanos contra la Corrupción y la Impunidad. Gracias por conversar esta mañana con nosotros, Iván.
4: Hola, Ana Francisca, buenos días. Un gusto, como siempre, estar contigo y con tu audiencia.
3: Platícanos un poco qué pieza juega, de acuerdo con el gobierno de México, qué pieza juega Fernando Farías.
4: Pues mira, de acuerdo con la Fiscalía General de la República, pues era la pieza más importante junto con su hermano Manuel Roberto Farías Laguna. Ellos dos, recordemos, sobrinos políticos del exsecretario de la Marina, de Rafael Ojeda Durán, y de acuerdo con el expediente de la FGR, pues ellos dos eran las cabezas visibles de esta organización de huachicol fiscal que logró ingresar decenas de millones de litros de combustible ilegal al país en los últimos 3 años. Lo que el expediente menciona es que los hermanos Farías Laguna tenían bajo su mando a otros altos mandos de la Marina, a capitanes, a contraalmirantes, entre ellos al capitán Miguel Ángel Solano Ruiz, que era su brazo derecho, por así decirlo, y ese capitán Solano Ruiz les ayudaba a reclutar a otros miembros de la Marina, que eran los encargados de las aduanas marítimas y de los puertos a donde atracaban estos buques cargados de huachicol. Para lograr esto, los hermanos Farías Laguna pues repartían sobornos a capitanes, a contraalmirantes, etcétera, y de esta forma pues dejaban ingresar el combustible a México. Recordemos que esta red se descubre a raíz de que llegó este buque a Tampico, el Challenge Procyon, que venía cargado de 10 millones de litros y que traía combustible proveniente de Texas. Entonces, pues este es el papel que jugaron a gran escala los hermanos Farías Laguna.
3: De llegar Fernando Farías a México, me parece que, y por las imputaciones que se le hacen, pues pasarían por lo menos un par de décadas en prisión. Él pasaría un par de décadas en prisión, ¿no?
4: Sí, de hecho el delito específico que se le imputa a los hermanos Farías Laguna es delincuencia organizada con la finalidad de cometer ilícitos en materia de hidrocarburos, que como tal todavía no hay una tipificación para el huachicol fiscal, una tipificación, un tipo penal que sancione la evasión del pago de impuestos, del IEPS, que es este impuesto que se evade, así que lo tipifican como delincuencia organizada con la finalidad de cometer ilícitos en materia de hidrocarburos. Entonces, sí, es un delito que conlleva una pena bastante grande y que es un delito que amerita también prisión preventiva oficiosa. Es decir, el imputado, en este caso los hermanos Farías Laguna, no pueden llevar su proceso en libertad y tendrían que llevarlo en una prisión de máxima seguridad.
3: Ellos han dicho que son inocentes, no han aceptado la culpabilidad. ¿Cómo jugó en todo esto también el ex secretario de la Marina?
4: Pues mira, sabemos, gracias a los colegas de Aristegui Noticias, de Juan Omar Fierro y de Sebastián Barragán, de la existencia de un audio que grabó el contraalmirante Fernando Rubén Guerrero Alcántar, uh-huh, que es este contraalmirante que posteriormente fue asesinado en Manzanillo, en Colima. Cierto. Cuando estaba de vacaciones. Uh-huh. Y este contraalmirante pues grabó una reunión en donde le va a comentar presencialmente al exsecretario de la Marina, a Rafael Ojeda Durán, pues la existencia de esta red de huachicol fiscal, ¿no? En la grabación pues se escucha muy claro cómo le va detallando, ¿sí?, toda la operación. ¿Sí? Y pues lo que me parece sorprendente, recordemos, es como el exsecretario de la Marina le dice, ¿no? Bueno, pues aquí hay dos opciones. La primera opción es ir al fondo del asunto y pues denunciar a esta bola de corruptos, ¿no? Uh-huh. Dice, o la opción número dos, y esto es lo que me parece grave, es resolverlo internamente y cambiarlos de adscripción nada más, ¿no? Uh-huh. Entonces, esta simple declaración del exsecretario de la Marina, creo yo, ameritaría que cuando menos la FGR lo cite a declarar, cuando menos.
3: Pues ¿no? Bueno, porque lo único que está diciendo es como el caso de la Iglesia Católica en su momento y los casos de abuso sexual, era como, bueno, mejor no le entramos al tema y los cambiamos de parroquia y ahí muere, ¿no? A ver si con eso se tranquilizan. Pues no, o sea, es un delito, pues.
4: Exactamente, ¿no? Y el hecho de que siquiera lo haya propuesto, ¿no?
3: Sí, sugerido.
4: O sea, ¿cómo puede ser que te están denunciando algo tan grave? Pues la primera respuesta y la única respuesta que yo haber dado a la Fiscalía General de la República,
3: sí,
4: ¿no?
3: Cierto.
4: Entonces, pues eso es algo que nunca se ha investigado. Incluso recuerdo en la conferencia de prensa creo que octubre, noviembre del año pasado, cuando detienen un operativo a Manuel Roberto Farías Laguna, junto con otros miembros de la red, sale el de seguridad Omar García Harfuch y el entonces fiscal Alejandro Gertz Manero, y entre las primeras cosas que dice es abrazo públicamente a Rafael Ojeda.
3: Sí.
4: Como que él era un secretario, había sido un secretario muy honesto, que había cumplido con su labor, ¿no? Pues da la impresión de que lo quieren exonerar públicamente antes de siquiera investigarlo.
3: Bueno, Iván, estamos al pendiente de lo que ocurra en las próximas horas con Fernando Farías, si es que efectivamente sigue allá, o si ya viene para acá, o si va a ser en las próximas horas enviado a México, y repito, ¿bajo qué figura? Porque la propia ministra de Seguridad argentina había dicho que la vía para traerlo a nuestro país era la extradición. Eso lleva un proceso y una serie de audiencias, y etcétera, etcétera. O sea, no, la extradición no sucede de un día para otro. La deportación sí. Pero la propia ministra había dicho la figura bajo la cual se enviaría es la extradición, y creo que es relevante también si de alguna manera termina en México bajo otra figura jurídica.
4: Sí, de hecho, ayer mi colega Arturo Ángel publicó que al parecer el gobierno del presidente Donald Trump intercedió por el gobierno de México para convencer de cierta forma a la administración de Javier Milei para que ya lograran extraditar a Fernando Farías Laguna.
3: Ya.
4: Y esto, obviamente, con una moneda de cambio que al parecer, antes de ingresar al avión que lo traería de vuelta a México, Fernando Farías Laguna se reuniría con agentes de la DEA y del FBI, ¿no? Pero bueno, esto es una información que publicó mi colega Arturo Ángel, y pues
3: hay que confirmar por otro lado. Pero bueno, muchas gracias, Iván, te mando un abrazo.
4: A ti, Ana Francisca, saludos.
3: Gracias, Iván Alamillo. Las 7:40, vamos a la pausa, 5543-77125, nuestro WhatsApp aquí en cabina. Acuérdense que estamos en YouTube, en vivo, en todas las redes sociales, y les platico por allá, nos comunicamos por allá, y estamos recibiendo sus mensajes, sus comunicaciones, se las agradecemos muchísimo. Gracias a toda la gente que nos está escuchando desde Chihuahua, también allá en Tuxtepec, en Zihuatanejo, en Tijuana, Mérida, Manzanillo, gracias a la gente de Celaya, de Cuernavaca. Buen día a todos, vamos con un poquito más después del corte.

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4: Las 7 con 42 minutos.
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0: con el gobierno y las instituciones de educación superior para poder enfrentar este déficit de lugares en las instituciones universitarias. También destacó que es necesario el aumento de presupuestos para contar con mayores fortalezas ante este tipo de ejercicios como los esquemas de ingreso. Señaló que es inminente la revisión y cambios y planteó la posibilidad de que se regrese al examen presencial, pero con despliegue en territorio nacional. Y efectivamente, revisó lo que significa estas fallas, falencias que no solamente reclamaron expertos, sí, la sociedad en sí, sino principalmente los estudiantes. Escuchemos al rector de la UNAM.
1: Sí se han identificado algunos casos, tan solo en esta sede ha habido 22 casos, que digo, para 30,000 que se han presentado, pues es poco, pero sí se ha habido algunos. Tenemos casos de alteración de cita que modificaron su comprobante, ya fuera del nombre, algún dato, alteraron el documento que se les dio para descargar y con eso presentarse. Casos de uso de celular en los baños, que iban y checaban el celular en los baños. Intentos de llevarse las preguntas, o hubo quien las estaba copiando y se las trató de llevar. Uso de lentes con cámara. Uso de cámara para grabar el examen. Hubo quien de plano sí sacó su cámara y se puso a grabar. Bueno, pues creo que fueron pocos para el tamaño de la sede. Hubo mucho menos incidencias en los estados. Sí hubo algunas, sobre todo de celulares.
0: Hay que destacar que la comisión que observa lo que sucedió en el primer examen en línea para ingreso a la Universidad Nacional Autónoma de México tendrá un primer resolutivo la próxima semana. Todavía no tenemos detalles de cuándo sucederá esto, pero estaremos muy pendientes para informarles. Por lo pronto, los resultados de esta prueba se darán a conocer a finales de agosto. Nuevamente, el rector Lomelí.
1: Nos deja muchas lecciones este examen. Subestimamos el gran interés que hay por aprobar este examen y que eso lleva desafortunadamente a que hay incentivos económicos para ofrecer todo tipo de ayuda. Creo que subestimamos el tamaño del negocio que desafortunadamente hay detrás de vender este tipo de ayuda. Mientras no tengamos todas las garantías de que podemos llevar en línea un examen de estas características, nos debe de llevar a plantearnos muy seriamente la posibilidad de regresar al examen presencial.
0: Ana, la información al momento.
2: Muchísimas gracias, Rocío.
0: Buen día.
2: Gracias, muy bonito día. En la línea, Manuel Gil Antón, profesor del Centro de Estudios Sociológicos del Colegio de México y experto en estos asuntos. Manuel, es un gusto conversar contigo esta mañana.
3: Igualmente, Ana Francisca, muy buenos días.
2: ¿Qué te deja? ¿Qué sabor de boca te deja este asunto de las trampas, del examen, de lo dicho por la presidenta Sheinbaum? En fin, ¿por dónde le entras a esto?
3: Mira, yo he tratado, como tiene tantas aristas, uh-huh, yo he tratado de reflexionar sobre la palabra trampa, uh-huh, que también usó el rector ayer y que ha estado en boca de todos nosotros ante lo sucedido. Y yo creo que hay una trampa previa a la de la presentación del examen, uh-huh, que consiste en suponer que a la hora de presentar el examen para el ingreso, todos los aspirantes, todas las muchachas y los muchachos, parten, digamos, del mismo lugar, uh-huh, y haciendo una analogía, corren, vamos a decir, 120 metros, porque son 120 aciertos, ¿no? Uh-huh. Eso no es así, uh-huh, por dos razones. Digamos, por el lado de lo que antecede, son 150,000, 160,000, 170,000 muchachos y muchachas, y la gran diferencia de sus educaciones previas, de sus condiciones socioeconómicas, uh-huh, de sus condiciones de vida para estar para tener oportunidad de responder el máximo número de aciertos, son muy variadas.
2: Pues sí, no es lo mismo. Hay muchas calidades previas y muchas condiciones, exacto, previas, ¿no? Que sí.
3: Sí. Entonces, imagino entonces en mi analogía que hay quienes salen en el metro cero, pero hay unos que salen en el metro menos 20.
2: Cierto.
3: Y otros salen en el 50, es decir, adelantados. De tal manera que por el lado de las condiciones para poder aprobar el examen hay la trampa de la desigualdad.
2: Cierto.
3: Y a la hora de la llegada, a la hora de la obtención de los estudios y del título, está también, o se reproduce también, la propia desigualdad, porque el valor en el mercado de los certificados es correspondiente al tipo de institución. Entonces, quien tiene más ventajas para lograr la mayoría de los aciertos, luego es premiado con el incremento de sus ventajas por el certificado que tiene más valor de cambio en el mercado.
2: Sí.
3: De títulos, ¿no? Sí, entonces, yo creo que es tan fuerte la presión que lo que hay que pensar es que hay, no es equitativa la situación, aunque no haya trampa.
2: No, cierto, hay una, sí.
3: Como
2: sí,
3: trampa sí. Estructural, ¿no?
2: Sí, sí. Perdón, a ver, entiendo que hay una desigualdad tremenda en el país y que un chico, una chica que está presentando un examen que viene de ciertas escuelas o de ciertos contextos socioeconómicos, pues tiene muchas más probabilidades de pasar ese examen que una persona que viene de contextos mucho menos favorecidos. Y bueno, y eso es, como tú dices, es un tema estructural. Pero en el tema particular de el tema particular de la trampa como sistema para poder nivelar, digamos, estas desigualdades, a mí me parece muy interesante esta idea de que hay tan pocas ofertas para gratuitas, quiero decir, de educación que te lleve a un título que te dé prestigio, que terminan por hacer lo que sea para poder entrar a la UNAM. Y esto no es justificar la trampa, eso no es justificar que los chicos hayan hecho trampa, pero hay una presión brutal para acceder a muy poquitos lugares en la UNAM, a muy poquitos lugares en el Poli, a muy poquitos lugares en las universidades públicas gratuitas. ¿Por qué? Pues porque el Estado mexicano no ha podido proveer de una red amplia de universidades o de estudios superiores prestigiosos. ¿De qué te sirve una licenciatura en una universidad de Rosario Castellanos o la Benito Juárez, Manuel?
3: Sí, yo creo que lo explicas muy, muy bien, Ana Francisca, porque yo creo que no es justificable hacer trampa. Es decir, el tener... Es como si se vamos, va a hacer una analogía de nuevo, ¿no? Es como decir que porque se es pobre se roba. No. Los más grandes rateros de este país han tenido mucho dinero.
2: Cierto.
3: No ha sido.
2: Totalmente cierto.
3: Y hay gente en condición de pobreza que tiene una honradez incapaz de tomar 5 centavos y ajenos. No. Pero ciertamente se genera un incentivo muy perverso porque, curiosamente, México sí tiene espacios en la educación superior para todos los que aspiran. No hay problema de cantidad. El problema es de la calidad atribuida al certificado.
2: Claro.
3: Y sabes también la calidad atribuida a la estancia. Hace unos días pasé por Ciudad Universitaria. Yo no he trabajado ni estudiado en la UNAM, tengo muchísimos amigos, etcétera. Me ha tocado un circuito de educación y de trabajo diferente. Pero a Ana Francisca, estimada audiencia, llegar a la UNAM es llegar a un verdadero gigante, a un espacio precioso, a un sitio en el que el árbol más jovencito tiene 50 años.
2: Sí, sí, es hermoso.
3: Es hermoso, pero además concentra a un número de profesores y las mejores instalaciones, etcétera. Entonces, algún día escuché a la presidenta decir, bueno, si no tuviera un lugar en la Universidad Nacional, hay sitio en Rosario Castellanos, hay sitio en otras opciones. También por eso han crecido durante décadas las universidades particulares,
2: claro,
3: relativamente baratas, que captan la demanda no atendida. La demanda que no puede entrar a las públicas, que son muy selectivas, y a las privadas buenas, que son muy caras.
2: Claro.
3: Entonces está hecho todo como para que pulule el negocio, en vez de que para que crezca el esfuerzo, la mejoría en las calidades, etcétera, que vaya igualando los puntos de salida, yeah, e igualando los valores de los diplomas y de las estancias. ¿Sabes qué, Ana Francisca? Tú estuviste, yo tuvimos el enorme privilegio de estar en una universidad. ¿Qué años más bonitos? Es decir, años de aprender, años de amigos, de amigas, de fiestas, de conciertos, de poesía, de sí, de matemáticas, de cálculo, de ver cómo le hago con esta cosa de química. Son años prodigiosos. Si hay muchachos de Chimalhuacán que hacen 3 horas y media para llegar a la UNAM, es por algo, porque se sienten pertenecer a un país que les ofrece una gran oportunidad.
2: Dime una
3: cosa. No está logrando eso.
2: Dime una cosa, Manuel. Dice el rector Lomelí que están evaluando regresar al tema presencial, o sea, a olvidar por lo pronto el examen 100% en línea. ¿Para ti sería una curita, un qué? ¿Qué es esa decisión? ¿Que valdría la pena regresar al presencial?
3: Sí. Es decir, a ver, lo que abrió el camino al negocio de vender el examen, porque obviamente hay un dato clarísimo: 30% de los que sacaron calificaciones extraordinarias en el examen virtual fallido no se presentaron al presencial.
2: Pues sí, pues ya qué, ¿no?
3: Pues cómo le hago, si pues yo saco si 118 y me voy y presencial saco 40, claro, con qué cara, ¿no?
2: Claro.
3: Sí. Me pongo en evidencia. A lo mejor,
2: ahí muere.
3: ¿Sabes qué? Me fue rete bien, pero no. Sí, ahora, sí es cierto que hay un estímulo a eso, pero sobre todo lo que nos debe hacer pensar a todos es que estamos eligiendo el mal menor, es decir, en qué tipo de examen que certifica la desigualdad hay menos chance de que haga trampa
2: una persona.
3: Es pues horrible. Es de cierto, y cierto, presencialmente hay observación humana, ¿no? Es decir, que haya 22 personas que ahí en el Palacio de los Deportes se la jugaron, te indica el hambre. Un comentario rapidísimo. El primer artículo que escribí en mi vida fue que llegó una niña que había presentado su examen para la prepa. Fue al puesto de periódicos, así se hacía antes, a comprar la guía, a ver si había entrado. No entró, le comunicó a su papá le dio una bofetada y dijo, ¿así me pagas todo el esfuerzo?
2: Sí, no, es una presión espantosa para los chicos.
3: Sobre todo, reprobé. No es cierto, nadie reprobó. Reprueba el sistema mexicano al no dar oportunidades con equidad.
2: Estoy totalmente de acuerdo. Manuel, pues, híjole, muchísimas reflexiones al respecto. Creo que es algo que nos va a tener hablando un montón de tiempo y con mucha justificación. Te agradezco por lo pronto estos minutitos.
3: No, al contrario, ha sido de veras un gusto. Muy buen día.
2: Gracias, Manuel Gil Antón. Muchas comunicaciones con respecto al tema de la UNAM, dice Fernando. De la UNAM sí es una lástima, necesita más presupuesto y acotar los sindicatos, son unos mafiosos. Gracias, Fernando. Alfredo, indudablemente, pero mientras más alumnos, menos calidad de los mismos, llegan con un nivel inferior de conocimientos. Luis Zapata nos dice, este tema de la UNAM es increíble y solo demuestra lo mal que están las nuevas generaciones acostumbrados a que todo se les dé sin esfuerzo. El examen debe ser presencial como antes era, así por escrito, así se van a evitar muchas cosas. Dice por acá, Papucho dice, no sé si deba pagarse, lo que sí no debe ser tan cara como es la universidad y tampoco como es en la UNAM, que dan lo que sea, pueden dar un peso y estar 10 años en la universidad. Ese es otro tema, ¿no? Toda la gente que está en la universidad y que no, o sea, los vejestorios que están ahí en la universidad sin estudiar, ocupando espacios, al menos administrativamente, ocupando espacios que pues le podrían dar la oportunidad a chicos que sí tienen ganas de estudiar y sí tienen ganas de terminar su carrera. Eso es otro tema importantísimo. En fin, dice Alfredo, cuando se paga por el bien deseado, se cuida y se hace crecer. Si es regalo, pocas veces se aprecia. Gracias a todos por sus comunicaciones. Las 8:02, vamos a la pausa, tenemos mucho más al volver.
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1: Las 8:06.

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1: 8:07. Gracias por seguir con nosotros aquí en MBS Noticias este jueves 20 de agosto del 2026. Esta es la información al momento.
0: En resumen.
1: Bueno, no se cuenta todavía con datos, con información que nos permita confirmar que efectivamente el contralmirante Fernando Farías Laguna, presunto implicado en la trama de huachicol fiscal, sobrino político del exsecretario de la Marina durante el gobierno del expresidente López Obrador, esté efectivamente volando de Argentina a México. No lo sabemos. De acuerdo con la defensa del propio Fernando Farías, se encuentra recluido todavía en una cárcel de Argentina. Si regresa, dice la defensa de Farías, si regresa en las próximas horas, sería violatorio a las leyes argentinas, porque se le habría tenido que extraditar más que deportar. Pero estamos, por supuesto, en este tema y buscando la confirmación en cuanto vaya sucediendo. Por supuesto, aquí se los vamos a informar. Y el retiro de la visa de Andy López Beltrán tiene reacciones, encendió los ánimos nuevamente entre legisladores oficialistas y de la oposición en la comisión permanente. Alberto Zamora, ¿cómo estás? Buen día.
2: ¿Qué tal? Muy buenos días, Ana Francisca. Así es, la polémica por el retiro de la visa a Andrés López Beltrán ocupó gran parte de la sesión de la comisión permanente del Congreso de la Unión. Fue la senadora del PAN, Lili Téllez, la que inició el debate al retar a los legisladores de Morena a romper sus visas en solidaridad con el hijo del expresidente de México. La legisladora panista sacó una charola plateada para su reto al sostener que su apoyo no debe quedar solamente en palabras. Ya más tarde, el coordinador del PRI en el Senado, Manuel Añorbe, retomó la polémica, incluso pidió difundir en tribuna audios de los amigos de Andrés López Beltrán y del expresidente para apoyar sus acusaciones contra Morena. Entonces, la diputada Mariana García se sumó a la defensa de López Beltrán, al igual que la diputada morenista Andrea Navarro, a quien vamos a escuchar. Ella afirmó que para recorrer el país no se necesita visa, tras sostener que las visas son privilegios para los narcotraficantes. Escuchemos su voz.
3: No se necesita visa, ni en el cielo, ni del territorio del pueblo mexicano. Ustedes se quieren ir cada fin de semana a Disney. Por eso apelan y apelan a la visa. ¿Saben qué? La visa son privilegios para los narcotraficantes y huachicoleros como los priistas, panistas y todo lo que ustedes representan.
2: Y bueno, ya fue en la parte final que el senador de Morena, Gerardo Fernández Noroña, subió también a la tribuna. Él traía una férula en el brazo izquierdo para responder en tono irónico al reto de Lili Téllez, señalando que no puede romper su visa con una sola mano, aunque mostró solamente una tarjeta dorada que parecía ser una tarjeta de crédito y no el documento oficial de Estados Unidos. Y bueno, pues en medio del grito de la oposición, Fernández Noroña sostuvo que no necesita visa para servir a la patria. Ana Francisca, parte de lo que sucedió.
1: Muchas gracias, Alberto, buen día.
2: Gracias, buenos días.
1: Muy buenos días. Oigan, la gobernadora de Campeche, que tiene, por supuesto, pleito casado con el dirigente nacional del PRI, ex gobernador de Campeche, Alito Moreno, Laida Sansores, usó su conferencia del martes pasado, del martes del Jaguar, para irse otra vez en contra de Alito Moreno, ahora que se revive la posibilidad de que efectivamente se lleve a cabo su desafuero. Hay que recordar que Alito Moreno pues es diputado y tiene por eso fuero. Arranca el periodo de sesiones ya en septiembre y uno de los temas del periodo de sesiones es precisamente volver a discutir la posibilidad de que a Alito se le quite el fuero. Pero bueno, en todo este contexto, Laida Sansores presentó esta canción.

0: ¿Se dan cuenta en qué se gasta el presupuesto Laida Sansores? O sea, esa es la lana de los mexicanos en el martes del jaguar de entrada, que es una payasada, pero además en pagarle a alguien para que haga una canción contra el tombrero. A ver, ya, en serio, pónganse a trabajar, pónganse a trabajar. Laida Sansores además aseguró que durante su viaje a España, porque pues, se fue de vacaciones a España este verano, fue hostigada después de que se difundieron imágenes de carteles con la leyenda "Se busca Laida Sansores". Aparecieron carteles pegados en Madrid, en distintos puntos de Madrid, diciendo la fotografía de Laida Sansores, así como, oigan, pues, se busca la gobernadora. Esto fue lo que dijo Laida.
1: Que España estaba contra mí. Tenían, señoras, un pinche cartelito. Ese fue el único que pusieron. Le sacaron y dijeron, está llena la ciudad. No, que no estaba llena ni que nada, ¿no? Si, ni lo vimos, ni lo habíamos visto el cartelito, hasta que no lo leímos. Y bueno, hasta el de tribuna dijo, pues yo solo vi dos, pero no sé, que a lo mejor están cobrándole de más a Salinas, Pliego, que a Lito. Yo creo que son ellos los promotores, ¿no? Están muy enojados. Entonces, pero sí fue un hostigamiento. Ya no puedes tener privacidad.
0: Contabilizaron 33 asesinatos en el país. De acuerdo con el informe diario, en los estados más violentos, Guanajuato con 4, Baja California, Morelos y Sonora con 3 asesinatos. En total, agosto suma 640 homicidios. El sexenio de la presidenta Sheinbaum suma 37.708 asesinatos. José Alfredo Lisiaga, te saludo hasta Tamaulipas. ¿Qué nos tienes? Buenos días.
2: Muy buen día, Ana Francisca, muy buen día a tu auditorio. Además de haber interpuesto la apelación contra la vinculación a proceso por feminicidio, ahora un juez federal concedió una suspensión provisional dentro de un juicio de amparo a favor de Dana Yanina para revisar los actos de autoridad. El abogado Carlos David Flores Figueroa dijo que mantiene el objetivo de lograr la libertad de la joven, de quien insistió también fue víctima de los directivos de la Academia Militarizada Marina Doenitz. Te comento que al conceder la suspensión provisional, el juez fijó el 30 de septiembre como fecha para celebrar audiencia en el cuadernillo de amparo. La defensa de Dana Yanina también había interpuesto el recurso de apelación contra la vinculación a proceso. Actualmente, Jorge Luis N. y Estrella N. también están vinculados a proceso por el feminicidio de Dafne Zapata Quintos, la adolescente de 13 años de edad que murió durante un campamento de verano en la Academia Militarizada ubicada en Ciudad Madero. Es el reporte, Ana, desde Tamaulipas.
0: Gracias, José Alfredo.
2: Muy buen día.
0: Y nos vamos hasta California porque Meta, la empresa de Mark Zuckerberg, de esta empresa que engloba Facebook, Instagram y todas las demás redes sociales y empresas del multimillonario Zuckerberg, está enfrentando en California uno de los juicios más importantes, más trascendentes para la industria de las redes sociales, que está siendo acusada, y con justa razón, de una manipulación tremenda, sobre todo para la salud mental, la salud emocional de niños y jóvenes. Edgardo Moreno, ¿cómo estás? Saludos hasta California.
3: Ana Francisca, buenos días, un saludo al auditorio. Efectivamente, este día en Oakland, California, el conglomerado de Meta, dueño de Facebook, Instagram y WhatsApp, enfrentan el tercer día de un juicio histórico por este presunto daño a menores en un juicio que le puede llevar a la quiebra. Una coalición de 29 fiscales estatales acusan a la compañía matriz de Facebook e Instagram de haber diseñado deliberadamente funciones para mantener conectados y potencialmente enganchados a niños y adolescentes, aun y cuando conocían los riesgos para su salud mental. La Fiscalía de California afirma que la empresa ocultó o minimizó los riesgos que ya eran conocidos. A las afueras de la corte también se han concentrado padres de jóvenes que han muerto por suicidio tras episodios de ciberacoso, extorsión sexual y exposición a contenido dañino en estas redes. Lennon Torres, en representación de las familias, explicó lo que ellos consideran es la responsabilidad de Meta. Escuchemos.
4: Hello, my name is Lennon Torres, and I'm here on behalf of Heat Initiative.
5: Hola, mi nombre es Lennon Torres, y estoy aquí en nombre de Heat Initiative, una organización que fue creada porque directores ejecutivos como Mark Zuckerberg y Adam Mosseri prefieren ganar dinero antes que proteger a sus usuarios, especialmente a los niños vulnerables. Las puertas de la sala del tribunal están abiertas, y es hora de que el público vea lo que los ejecutivos de Meta han sabido todo el tiempo. Que sus productos están diseñados para crear adicción y dañar a los niños.
2: Por su parte, Meta rechaza las acusaciones. Su defensa sostiene que no permiten cuentas de menores de 13 años, que ha eliminado millones de perfiles. También vale la pena recordar que en Europa la autoridad irlandesa de protección de datos impuso a la empresa una multa de $1,200 millones o de euros, perdón, por transferencias ilegales de datos. La Comisión Europea la sancionó con $200 millones por su modelo de publicidad, y en Australia Meta acordó destinar $50 millones australianos para compensar a los usuarios afectados por el caso Cambridge Analytica. Termino comentando que este juicio, previsto para durar aproximadamente unas 6 semanas, podría derivar en una sanción de miles de millones de dólares, lo que podría llevar a la quiebra a esta empresa. Ana Francisca, este es el informe.
0: Tremendo, ya nos contarás en qué termina todo esto. Gracias, gracias, te mando un saludo, Edgardo.
2: Gracias, un buen día.
0: Un abrazo. Oigan, dos temas importantes están tocando esta mañana en la conferencia mañanera, que por cierto ya presentaron el auto o línea, sí, lleno de flores, y al rato les vamos a platicar sobre eso, pero la presidenta habló sobre la detención de el chofer de Héctor Melesio Cuen, ex rector de la Universidad Autónoma de Sinaloa, archienemigo político de el gobernador con licencia Rubén Rocha Moya, y dice la presidenta Sheinbaum: confío en que la detención de este individuo, Fausto Corrales, testigo clave en el tema del secuestro del Mayo Zambada y por supuesto del asesinato de Héctor Melesio Cuen, pueda brindarle información importante a la fiscalía para pues esclarecer qué fue lo que pasó en estos dos casos. Parte de lo que dijo la presidenta.
6: Bueno, la fiscalía ya tiene que informar. Ellos están, como dijimos desde hace muchos meses, la fiscalía nos ha informado que siguen las investigaciones, que esto no se ha cerrado ese caso. Y es relevante esta detención. Y ya la fiscalía, pues, que informe sobre cómo fue esta detención y las implicaciones que puede tener para conocimiento de este caso.
7: ¿Ayudará a la declaración de Fausto Corrales, presidente?
6: A aclarar qué fue lo que pasó, sí, espero que sí.
0: Y habló también la presidenta sobre el caso de Fernando Farías. Dice que Fernando Farías, el contraalmirante, pues básicamente confirma que sigue en Argentina, porque dice que solicitó un asunto jurídico y que por eso se retrasó la llegada de Fernando Farías, que se esperaba, pues ya, ¿no?, para las próximas horas. Parte de lo que dijo la presidenta.
6: También quisiera que lo informara la fiscalía, pero lo que nos dijeron es que él solicitó un asunto jurídico en Argentina y que por eso se retrasó la llegada a México. Pero pues ya que lo informen con todo detalle, porque no sé si al explicarlo estoy violando algún asunto procedimental. Entonces, pedirle a la fiscalía que pueda explicarlo. Pero hoy en el gabinete, los representantes de la fiscal que vienen al gabinete nos dijeron que no está en duda, pues, su traslado.

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0: González, Economía.
1: ¿Cómo estás, Luis Miguel?
2: Muy buenos días, Ana Francisca.
1: Buenos días. Bien. Oye, pones sobre la mesa un tema que me parece fundamental y no habíamos tocado en este espacio, que es la deuda de los estados. Y tú dices, ojo, porque ahí tenemos que ponerle atención al nivel de deuda en los estados. ¿Qué está sucediendo, Luis Miguel?
2: Tenemos que México en teoría tiene una ley muy estricta para, ¿sí?, endeudamiento de los estados, que fundamentalmente lo que hace la ley a partir de escándalos como el de Coahuila hace algunos años es poner límites. Uh-huh. Es decir, no puedes endeudarte, por ejemplo, para tu gasto corriente, tiene que ser para infraestructura. ¿Qué es lo que ha pasado últimamente? Pues que simplemente en un contexto de restricción muy fuerte de presupuesto, los estados están teniendo que recurrir a deuda en la medida en que tienen un problema estructural de muy bajos ingresos propios. Dicho de otra manera, los estados, me refiero las entidades federativas, tienen estructuralmente muy mal diseñado su cuenta pública. Dependen de recursos federales, tienen sus ingresos propios, estamos hablando de menos del 5% en promedio.
1: O sea, no recaudan mucho, ¿no? No
2: recaudan. Prácticamente no recaudan. Y su única variable que, entre comillas, controlan es la deuda. Uh-huh. Durante mucho tiempo, este recurso estaba muy amarrado por gobierno federal, pero simplemente en los últimos meses, me atrevería a decir los últimos 2 años, tenemos un crecimiento paulatino, constante del endeudamiento, uh-huh, que tiene que ver con fundamentalmente un asunto de hay menos dinero para todos. El gobierno no solo ha recortado el gasto en sus propias dependencias, sino también las transferencias a estados y municipios.
1: O sea, la austeridad republicana ha permeado, digamos, hacia los estados.
2: Totalmente. Uh-huh. ¿Cuál es para mí el tema? En la medida en que está fuera de la discusión una reforma fiscal,
1: sí,
2: pues al final todo mundo está viendo cómo jala la cobija de un lado para otro, uh-huh, y un recurso que en el corto plazo parece fácil, que es endeudarse, a la larga complica más la ecuación. ¿Por qué es relevante esto? En la medida en que los estados resuelven con asuntos de corto plazo sus pagos a proveedores, sus pagos en algunos casos de nóminas, sus obras, a la larga generan una deuda que le toca pagar al que viene. No.
1: Ahora, una pregunta, ¿los estados están en la tablita, o sea, están en la línea de violar la ley o las normativas? ¿Algunos ya la pasaron? O sea, ¿cómo está eso? Porque, pues, ¿cómo está eso de que se puede redefinir la ley o qué?
2: En la práctica, la ley es muy clara, no se puede literalmente echar mano de deuda. Pero lo que tenemos en la práctica es que siempre hay recursos, por ejemplo, deuda a proveedores, que no aparece. Si me apuras, yo diría, uno de los temas más delicados de la contabilidad pública, lo vimos en el caso de Pemex, por ejemplo, es, bueno, ¿qué pasa con la manera en que se declara

0: en la manera en que se define tu deuda de corto plazo, y tú dices, bueno, estrictamente hablando estoy cumpliendo la ley,
1: ya,
0: pero en la práctica me estoy usando un literalmente una escalera de emergencia que me permite la misma ley para crecer. ¿Cuál es el tema de fondo, pienso, Ana Francisca?
1: Dime.
0: Mientras no discutamos una reforma fiscal,
1: uy,
0: que en el fondo también tiene que ver con qué le toca a estados, qué le toca a municipios.
1: Bueno, ¿y cómo pueden mejorar su recaudación, Luis Miguel? Porque
0: totalmente.
1: Pues porque también tienen que hacer ese esfuerzo. No es popular cobrar impuestos, o sea, para nadie es popular cobrar impuestos, pero tienen que mejorarlo, ¿no?
0: Sí, y entre más cerca estés
1: eso
0: a quien le tienes que cobrar, pues es menos popular.
1: Exactamente. Bueno, creo que es un tema bien, bien importante y vamos a seguir platicando sobre ello. Ojalá alguien se atreva a poner sobre la mesa la necesidad de una reforma fiscal amplia, ¿no?
0: Totalmente.
1: No veo quién.
0: Que amarre no solo es cómo se generan más ingresos, sino cómo se mejora la calidad del gasto.
1: Así es. Luis Miguel, te mando un abrazo. Gracias.
0: Abrazo, buen día.
1: Gracias, muy buen día. A las 8 de la mañana. Con 30 minutos. Por acá tenemos mucha información. Luis Lofran, ¿cuál sería la diferencia legalmente entre extradición y deportación? La extradición es un proceso en donde un gobierno le pide a otro que si tiene a alguien en custodia que quiere o que necesita responder ante la justicia en el gobierno, a través de cancillerías se hace un juicio de extradición. Y entonces un juez determina si efectivamente están dadas las condiciones y los argumentos para que esa persona sea extraditada al otro país o no. Y la deportación es un proceso básicamente administrativo, en donde un estado, en este caso Argentina, dice, esta persona se va. Y se va sin juicio de por medio, se va sin valorar ninguna prueba de si efectivamente esta persona se debe de ir al país que lo requiere o no. Y pues es evidentemente muy significativo en términos del control y de los derechos de la persona. Entonces, pues entre un juicio de extradición y un juicio y una acción de deportación hay un gran trecho. Fernando Farías estaba encaminado por el camino de la extradición y ahora pues todo parece indicar que no será por ese camino por el que llegará a México. Ya veremos. Pero eso es básicamente la diferencia. Las 8:31.
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1: Bueno, hay un tema importante con relación a las exportaciones de la fresa mexicana. Jorge Esteve, presidente del Consejo Nacional Agropecuario. Gracias por conversar esta mañana con nosotros, Jorge.
3: Buenos días, Ana, a tus órdenes.
1: ¿Cuál es el tema de fondo aquí con respecto a la exportación de fresa, Jorge?
3: Sí, mira, Ana, yo creo que si tuviera que decir, hubo un fallo preliminar, y lo digo preliminar porque ahora se pueden poner tanto los mexicanos como los productores de Florida que iniciaron este caso de dumping, tienen la oportunidad de presentar más argumentos, ¿no? Pero en principio la cosa interesante es que realmente yo creo que los productores de Florida están un poco enojados y desilusionados porque en promedio son impuestos del 5%. Obviamente para los agricultores mexicanos es mucho dinero, pero para los...
1: Uy, se nos cortó la comunicación. El negocio de la fresa, la exportación de la fresa, $1,000 millones de pesos, es el valor. Ya se nos cortó, pero ya te recuperamos, Jorge.
3: Sí, aquí estoy, Ana.
1: Sí, sí.
3: Lo que te estaba diciendo es que el 5% de aranceles que se pusieron preliminarmente por el Departamento de Comercio es de alguna manera una desilusión para los agricultores de Florida que iniciaron esta averiguación, porque ellos estaban esperando impuestos más o menos aranceles del 20%, ¿no? Ajá. Así que eso es la parte. Creo que hay cierta desilusión y dentro de todo el 5% es más bajo de lo que esperábamos nosotros y los productores de Florida. Pero el meollo de esto es el concepto de fresa de invierno.
1: Ese
3: concepto de fresa de invierno es...
1: No, perdón, se nos está cortando la comunicación con Jorge Esteve. Hay que recuperarla porque sí me parece muy importante. La fresa, pues, es uno de los productos agrícolas más relevantes, pero la cosa aquí es que también se produce en Estados Unidos y eso es justamente la batalla. ¿Por qué? Porque los productores estadounidenses están simple y sencillamente un poco haciendo su chamba, que es buscar que se les proteja frente a una competencia que ellos consideran desleal por parte de productores mexicanos. Así es que vamos a buscar recuperar la comunicación. ¿Lo tenemos ya? ¿No está todavía? Bueno, las 8:34. Algunas de las comunicaciones de una vez aprovecho para irlas sacando por acá. Dice Emanuel, sobre el tema de las redes sociales, ¿dónde están los padres? Ellos mismos son los responsables de crear los perfiles de sus hijos, ¿no? En Facebook, por ejemplo. Y en segunda, no dan supervisión en el uso de las redes sociales. Estoy muy de acuerdo con eso. Gracias, Emanuel, por conversar con nosotros. Alejandro dice, el problema de educación en el país, como en muchas otras áreas, es el sistema. Lo triste es que el sistema solo perdura si la mayor parte de sus integrantes lo sostiene. Gracias. Dice Luis Alberto. ¿Qué considerada y consciente amaneció la presidenta? No sé por qué lo dice. ¿No? Algún audio que pusimos por acá. Gracias por conversar con nosotros. Saludos desde... desde ECO, por acá Fernando, felicidades Ana, me gusta mucho el programa, gracias por la comunicación. Ahora sí te tenemos nuevamente, mi querido Jorge. Nos estabas explicando cuál es el tema, cuál es el enojo de los productores estadounidenses con respecto al tema de la fresa de invierno. ¿Qué es eso? ¿Qué producto es ese?
3: Pues la fresa de invierno es un concepto que inventaron los productores de Florida. Ajá. Para darle la vuelta a la ley americana y de comercio internacional, para hablar de estacionalidad, porque es una manera que le dan la vuelta y justifican poner impuestos. Así que para mí la preocupación, obviamente, ellos están enojados porque solamente preliminarmente el Departamento del Comercio solo les dio aranceles del 5%. ¿No? Ellos esperaban más, cerca del 20%, Ana. Pero a mí lo preocupante de esto es el tema de fresas de invierno, porque después puede ser tomates de verano. Uh-huh. Y este tipo de temas puede abrir las puertas para que vengan más demanda de dumping de los Estados Unidos. Y es una cosa que ya estamos viendo a través de nuestros contactos en Washington. Estamos viendo que hay otros productores. Comparado a México, Ana, es mucho más fácil meter demandas antidumping en los Estados Unidos que en México. Así que pues lo hacen de esta manera, de manera muy expedita. Así que yo creo que hasta en México tenemos que cambiar la ley para que los agricultores, que también estén descontentos de las prácticas de los americanos, puedan meter estas demandas dumping, ¿no? Así que es justo este ambiente de que yo te pego y tú me pegas de regreso, lo que puede potencialmente, Ana, destruir y descarrilar el Tratado de Libre Comercio con el campo.
1: Pues es que lo que me estás diciendo, Jorge, y la respuesta sugerida de México sería, pues efectivamente, ponerte los guantes de box, igual que se los están poniendo ellos, ¿no?
3: No. Sí, exactamente. Realmente, Ana, lo que es importante, la fresa, por las condiciones climatológicas, por nuestra tierra, somos muy competitivos, tenemos el doble de rendimiento que los americanos, y es donde competimos y somos fuertes y somos complementarios. Así que por unos cuantos agricultores en Estados Unidos están poniendo en riesgo no solamente el Tratado de Libre Comercio, pero encareciendo los productos agrícolas para 350 millones de americanos.
1: ¿Cuál va a ser el golpe, digamos, financiero de esta decisión?
3: Mira, el golpe financiero nosotros estimamos, es difícil, ¿no? Porque tienes que hablar, son dos cosas. En términos de elasticidad, se estima que que tienen más o menos un efecto de 1.5%, o sea, que, perdón, 1.5. Si hay 5% de aranceles, esperamos un 7.5 de destrucción de demanda. Así que va a haber 7.5 menos consumo de los americanos solamente por el precio adicional, ¿no? Pero obviamente ya te vienes al lado mexicano, pues los productores de fresas van a hacer números y con todos los costos, con el crecimiento de los insumos, con el pago de cuotas, transporte, etcétera, pues puede ser que además se baje la producción.
4: de fresas en México que podría tener efectos mucho más grandes. Y para este efecto, el tomate, Ana, es el perfecto ejemplo.
1: Sí.
4: Se pusieron aranceles al tomate de un poquito más del 17% y los precios llegaron a subir hasta el 50%.
1: Ándale.
4: ¿Por qué? Porque los agricultores mexicanos dejamos de sembrar tomate.
1: Uh-huh. Porque nada más no te conviene irte a otra, a otra cosa que no tenga esta restricción, básicamente, ¿no?
4: Exacto, no salían los números.
1: Okay.
4: Es correcto.
1: Okay. Pues estamos en ello, Jorge. Hay, por supuesto, mecanismos para tratar de revertir esto, ¿no? En el T-MEC, pues.
4: Sí, exacto. Mira, yo creo que lo positivo de esto es que nosotros como iniciativa privada a través de nuestra oficina en Washington estamos trabajando bien, trabajando fuerte, pero al igual lo estamos haciendo con el gobierno mexicano, con la Secretaría de Economía, con el doctor Verdegué, estamos trabajando muy de cerca con argumentos y viendo las posibilidades, porque si hay genuina presión de los agricultores mexicanos, que es que nosotros pongamos impuestos de dumping, por ejemplo, al maíz de verano, ¿no? Que empecemos con estos conceptos que serían equivocados, pero trabajando de la mano con las autoridades, creo que vamos a salir avante. Yo creo que no ha habido un daño. Cuando hay dumping, tiene que haber un daño a la industria americana, no la ha habido, así que va a ser difícil para los productores de Florida de comprobar que ha habido un daño.
1: Bueno, pues estamos en el tema y en comunicación. Gracias, Jorge, por el contexto esta mañana.
4: No, a tus órdenes, Ana. Buen día.
1: Gracias, un abrazo, muy buen día. Gracias, Tijuana, Veracruz, Mexicali, Monterrey, Morelia. Gracias por escucharnos, por supuesto. Guadalajara, saludos por allá, Celaya, Acapulco, Acámbaro. Las 8:40, vamos a la pausa, tenemos mucho más al volver. 5543-77125, nuestro WhatsApp aquí en cabina. Esperamos por acá sus comunicaciones.

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3: Las 8:42.
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12: 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La

0: Las 8:46.
1: En otras latitudes. A ver, platícanos un poquito.
2: Así es. Mira, una visa estadounidense, como bien ha dicho la embajada, es un privilegio, no un derecho. Sí. Pero está clarísimo que Washington cada vez se está utilizando más como un instrumento de poder o un instrumento de presión en su arsenal de política exterior, digámoslo así. Es barato para Washington, es unilateral, digamos, y puede ser costoso para quien lo recibe porque, pues, genera incertidumbre, ¿no? ¿Qué sabe Estados Unidos? ¿Hay una investigación? ¿Qué viene después? Uh-huh. Se generan muchas preguntas. Pero la verdad es que los ejemplos son muchos en la región, ¿no? Nada más es el caso de México. Sucedió con funcionarios chilenos por decisiones de una investigación que estaban haciendo para ver si hacían un cable submarino que uniera Hong Kong con Valparaíso, es decir, China con Chile. Y a partir de esto, pues les retiraron las visas incluso al secretario de Transportes y Telecomunicaciones y al subsecretario y su jefe de gabinete, es decir, funcionarios de alto nivel por este tema. En Panamá también se hizo por lo menos se les amenazó de que perderían sus visas, sí, a los que tenían vínculos con China, sobre todo con el tema China lo hemos visto presente en la región, pero hay casos distintos. En el caso de Colombia, por ejemplo, cuando Gustavo Petro le dijo al inicio de la administración Trump que no iba a recibir los vuelos de deportados, Trump también lanzó restricciones a las visas de funcionarios colombianos. Entonces, es algo que se ha repetido. Washington lo utiliza para controlar de manera unilateral el acceso a su territorio, sí, y tiene todo el derecho de hacerlo.
1: Claro.
2: Pero hay que decir que hay como matices dentro de esto, porque el caso de Andy es distinto a otros, porque, por ejemplo, en el caso chileno de los tres funcionarios, del secretario, subsecretario y jefe de gabinete, fue Estados Unidos el que lo hizo público. Parecía entonces que el que quería mandar la señal era Washington, diciendo, oigan, por este tema de la cercanía con China, voy a imponer esta sanción. Ajá. Mando un mensaje. Acá se le informó a Andy. No fue ni Christopher Landon, ni Marco Rubio, ni la embajada los que hicieron público el tema.
1: Sí,
2: fue. Parecía que se quería quedar como una advertencia de, es un mensaje directo a Andy de, sabemos quién eres, qué estamos haciendo y te estamos vigilando. Y es Andy el que decide hacerlo público.
1: Uh-huh. Sí, en un, sí, sí, sí. ¿Qué te dice eso, Brenda?
2: Pues yo creo que es una diferencia importante porque pareciera que el mensaje era, a diferencia de lo que sugiere Andy en su carta, donde dice, este es un mensaje contra Morena, contra el movimiento, contra, digamos, mi persona, mi familia y el movimiento, pues si fuese el caso, lo hubiera hecho público Estados Unidos, uh-huh, para que hubiera una reacción pública en contra de Morena, en contra de Andy. Y no, Estados Unidos lo pensaba, o por lo menos lo dejó así. Hay reportes que hablan de que esto sucedió desde finales de mayo, uh-huh, el retiro de la visa, pero más allá de la fecha exacta, Estados Unidos no lo hizo público, como es el caso. ¿Tú te recuerdas de Melissa Cornejo, esta consejera de Morena, de,
1: cierto,
2: Jalisco,
1: cierto,
2: que hace un comentario en redes agresivo en contra de instituciones estadounidenses, y Christopher Landau en público,
1: sí, sí, sí,
2: dice, le vamos a retirar su visa? Y que después se supo que ni tenía visa vigente, pero bueno, entonces, esta idea de que no se puede hacer público, no, sí se puede hacer público cuando Estados Unidos lo considera benéfico para sus razones, uh-huh, y lo han hecho. Uh-huh. Y en el caso de Andy no lo hace público porque pareciera que el mensaje no era para el electorado mexicano, y no buscaba influir, como dice, la cúpula de la 4T, no buscaba influir en el ambiente político mexicano. Era un mensaje a Andy, quizás, sí, de no te queremos en el poder, ya sabemos cuáles son tus andadas.
1: Oye, porque Andy estaba en la lista corta para la presidencia de la República, ¿eh? O sea,
2: y por eso digo, no te queremos en el poder. O sea, yo creo que el mensaje es justo ahora, que estás ya moviéndote en Tabasco, que quieres ocupar una diputación federal, te mandamos el mensaje desde ahorita, que sabemos en qué andas y que te estamos vigilando, sí, y que puede haber consecuencias. Sí. Pero el mensaje era para él. Sí. El que decide llevarlo al público mexicano es Andy. Entonces creo que eso es interesante verlo desde esa óptica porque cambia un poco el tenor de la respuesta en la carta, que por cierto la carta es motivo también de análisis, porque bueno, más allá del ego desmedido y la soberbia, pues es una carta que no corresponde al hijo de un expresidente. Es una carta
1: no,
2: que...
1: No, bueno, ni eso corresponde al hijo de un expresidente, ni el estilo de vida corresponde al hijo del expresidente. O sea, si tú te pones a pensar en la figura de Andy y Brenda, de cuando arrancó el sexenio de su papá y de cuando terminó el sexenio de su papá, o ahora mismo, caray, es vergonzoso lo que ha sucedido en términos de la opulencia, los viajes, el estilo de vida, la traición, pues, ¿no? A los preceptos del movimiento que fundó su papá, o lo que se supone que defendía el movimiento. O sea, eso es desastrosa la caída en términos de imagen pública. Yo no sé si no se dan cuenta, pues, pero es increíble.
2: Sí, no, tienes toda la razón, y yo creo que es este concepto del que hablábamos justo hace una semana, que ha sucedido en otros lugares, de gente que busca abanderar causas, de pelear por los pobres, de pelear en contra de la corrupción, y termina traicionando esos mismos principios que los llevan a empezar un movimiento, y lo hemos visto, decíamos, pues en Nicaragua, en Cuba, en lugares donde pues se toma una bandera, y finalmente es una traición de esos valores que llegaron a la lucha, ¿no? Yo creo que eso pues duele particularmente, porque en contra del discurso de esta moral impecable de nosotros somos los defensores del pueblo, ¿no? Yo creo que eso tiene un elemento adicional.
1: Oye,
2: y claro, Estados Unidos está presionando a México con las visas y con otras cosas, ¿no? Acciones unilaterales. Yo creo que tiene el tema de los aranceles, el tema de los políticos de Morena, que va desde la visa hasta la acusación formal del Poder Judicial. Y desde luego...
1: Híjole, se nos saca. Andamos con mala suerte esta mañana con nuestras comunicaciones. Vamos a ver si la recuperamos. Trataba y tocaba el tema, y ahorita vamos a preguntarle sobre el tema de Nicaragua. Y el asunto de las traiciones a los ideales que llevaron al poder a una causa más que a una persona. Y qué pena me dio, la verdad, ver y escuchar ayer las razones que tuvo México vía Alejandro Encinas para votar en contra, en el marco de la Organización de los Estados Americanos, votar en contra de la dictadura de Daniel Ortega allá en Nicaragua. Perdón, ya te tenemos de regreso, Brenda. ¿Terminabas la idea diciéndonos qué, perdón?
0: Pues sí, que Estados Unidos está ejerciendo presión en México. Es el estilo que tiene Washington en este momento en el mundo, no solamente con México. Y hay que leer estas señales, pues las amenazas veladas o no arancelarias de una posible incursión militar unilateral, y también estos pues cancelaciones de visas o incluso acusaciones formales contra políticos que están vinculados al crimen organizado.
1: Bueno, y ese es digamos, los mejores regalos para esta narrativa de Estados Unidos quiere intervenir en México y la derecha mexicana lo está permitiendo, ¿no? O sea, esa es la narrativa con la cual se interpretan todos estos. ¿Te parece que es correcta?
0: Pues me parece que es una vacuna. Yo creo que una de las razones por las que Andy busca hacerlo público es que es justamente vacunarse. Es decir, ya todo lo que venga en contra mía tiene que caer en esta narrativa de que son ellos contra nosotros. Vamos a cambiar la pregunta. Déjense de preguntarse por qué me quitaron la visa, y mejor preguntémonos por qué Estados Unidos está en contra de la cuarta transformación. Esa es un poco la narrativa que quieren lanzar, y todo lo que venga adelante lo van a querer meter, digamos, en esta canasta.
1: Bueno, oye, decía sobre el voto de México en el marco de la OEA, decide votar en contra de... mantenerse neutro con respecto a una condena de la dictadura de Daniel Ortega allá en Nicaragua, y quien dio el voto mexicano fue Alejandro Encinas. Decía, tristísimo escuchar a un individuo que luchó tanto y por tantos años por los derechos humanos y por las libertades terminar defendiendo, bajo el argumento de la autodeterminación, a una dictadura como la de Daniel Ortega, que decidió de tajo terminar con la posibilidad de que los nicaragüenses elijan a sus gobernantes. ¿Te parece si escuchamos el audio de Alejandro Encinas y recordamos también lo que dijo Daniel Ortega en su momento? Y me encantaría una reacción de tu parte, Brenda.
0: Claro, con todo gusto.
1: Esto es lo que dijo Alejandro Alsinas.
3: México ha votado en abstención, ya que considera que la situación interna de Nicaragua no constituye una amenaza a la paz o a la seguridad hemisférica. Una caracterización en ese sentido podría abrir espacios para plantear acciones que excedan las facultades de esta organización al abordar asuntos internos de un estado que ya no forma parte de la OEA y que podrían resultar incompatibles con los principios de respeto a la soberanía, autodeterminación de los pueblos, no intervención y solución pacífica de las controversias consagrados en la Carta de la OEA, en la Carta de las Naciones Unidas y en la Convención Americana sobre los Derechos Humanos.
1: Y esto fue lo que en su momento dijo el propio presidente nicaragüense, Daniel Ortega.
4: Creo que se olviden, aquí no volverán a haber elecciones, no volverán a haber elecciones para que por ahí intenten ellos atrapar el gobierno, atrapar el poder. Y vamos a trabajar con las asambleas nacionales, con las organizaciones correspondientes, las leyes, porque hay que hacer las leyes que les pongan un muro, un bloque a los golpistas, a los vendepatrias.
1: A eso se abstuvo México vía Alejandro Encinas, Brenda.
0: Sí, como dices tú, impresionante que Alejandro Encinas, que durante más de 4 décadas militó en la izquierda mexicana como uno de sus líderes, los derechos humanos, las víctimas eran sus grandes causas, y verlo hoy pues en esta posición diciendo que la situación en Nicaragua no constituye una amenaza a la paz, o le resulta pues hasta doloroso, caray. Y la situación en Nicaragua viene deteriorándose muchos años atrás, el tema de Ortega y su esposa, pues que se han convertido en dictadores y que tienen al pueblo oprimido, cooptado, sí. Y que finalmente le ponen este último clavo al ataúd, digamos, de decir, ya ni siquiera vamos a pretender que haya elecciones, ya no va a haber elecciones, señores. Y que no hay una reacción del gobierno de México que dice defender la democracia, pues es vergonzoso. Y además que pues en la OEA nos abstengamos de votar a llamar a esta reunión de emergencia, va en contra de los valores que se dicen defender en el gobierno. Y esta justificación de la no intervención se ha utilizado en los gobiernos de la 4T de manera intermitente. La utilizan para justificar si entran o no de acuerdo a la línea política del gobierno. Uh-huh. Esto no debería de ser, esto debería ser una política de Estado. La política exterior debe ser una política del Estado mexicano, no de un grupo político en el poder. Y por tanto, debiera defender los valores e intereses del Estado mexicano, no de un grupo. Y creo que eso, pues, hoy claramente no está sucediendo.
1: Bueno, pues así ocurrió en el marco de la OEA, y como bien dices, Brenda, ha ocurrido en otras instancias. Lo que pasa es que, pues sí, la figura de Alejandro Encinas verdaderamente, pues sí, es muy trágico verlo, es muy triste verlo defendiendo estos argumentos. Te mando un abrazo, mi querida Brenda.
0: Igualmente, Ana Francisca, que tengas, saludarte. Buenos días a quienes nos escuchan.
1: Que tengas lindo jueves. Las 9 de la mañana en punto. Vamos a la pausa. 5543-77125, nuestro WhatsApp aquí en cabina. Saludos a Poza Rica, saludos hasta San Cris allá en Chiapas, Acapulco. ¿Cómo amanece el puerto? Acámbaro, gracias por escucharnos. Vamos a la pausa, tenemos más al volver.

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10: Las 9:04.
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1: Con 4 minutos. Gracias por seguir con nosotros aquí en MBS Noticias este jueves 20 de agosto del 2026. Esta es la información al momento.
0: En resumen,
1: Leire Batalla, ¿en qué va la mañanera de la presidenta Sheinbaum? ¿Cómo estás? Buen día.
2: Muy buenos días a nuestro auditorio. Pues esta mañana la presidenta Claudia Sheinbaum descartó que el viaje del secretario de Seguridad, Omar García Harfuch, a Argentina estuviera relacionada con el caso de Fernando Farías Laguna. Escuchamos cómo lo dijo.
3: No fue a ese tema y no, es un asunto de la fiscalía que vienen trabajando desde hace tiempo y relaciones exteriores, porque es a través de relaciones exteriores que se hace el contacto con Argentina y las autoridades argentinas.
4: Digamos que entonces solo fue una casualidad que es.
3: Sí.
2: Pues coincidió, dice la presidenta, coincidió el viaje, pero mira tú, pues ya por fin se dio este.
1: Oye, habló sobre Nicaragua también, ¿verdad?
2: Sí, se pronunció sobre la votación de México en la OEA y el caso de Nicaragua, la crisis que está viviendo el país.
3: Tiene que ver con los principios constitucionales de México, más allá de si el representante ante la OEA, Alejandro Encinas, o la presidenta esté de acuerdo o no esté de acuerdo. Es un asunto de autodeterminación de los pueblos y está establecido claramente en la Constitución. Entonces, por eso se tomó la decisión de que hubiera abstención.
2: Así lo dijo la presidenta y finalmente reconoció el trabajo de Mónica Soto en el Tribunal Electoral y por el momento descartó sumarla a su gobierno.
3: No me corresponde. Ella tomó la decisión de retirarse del tribunal. Considero que es una mujer con experiencia muy profesional en su trabajo y tomó la decisión de separarse y considero que es una, que hizo un buen papel al frente del tribunal.
4: Con fines de aclarar por qué hubo el rumor o los dichos al respecto de que se le ofrecería algún cargo en la administración pública, ¿es cierto esto o no se está contemplando?
3: Podría ser, pero no lo tenemos contemplado en este momento. Pero ella está en su derecho.
1: Oye, presentaron también el Olinia, ¿verdad? Pero Olinia de carga.
2: Ajá.
1: O sea, no el chiquito, sino el.
2: Ajá.
1: Para uso, digamos, industrial o empresarial o lo que sea.
2: Digamos que sí. Se supone que son 3 modelos: el uso personal, ajá, el cochecito para uso diario,
1: ¿sí?,
2: el Olinia carga y Olinia van, que va a ser.
1: Más grande.
2: Un vehículo. No, creo que los tres son de las mismas dimensiones. La diferencia es que el de carga es como. Tiene la parte de atrás.
1: Una pick-up, digamos.
2: Ajá, exacto. Ajá. Y la van es ya una caja cerrada para pues poder llevar mercancía encerradita.
1: Oye, pero además para la gente que no lo ha visto, seguramente se lo va a encontrar al rato en redes o en medios de comunicación, pero lo presentaron en la carga, digamos, en la caja de la pick-up. Con guacales de flores, está todo floreado, ¿no? O sea, como florería, sí, la mañanera, una cosa así, algo así.
2: Sí, justamente pusieron, ajá, ahí un puestito de flores. Florería la mañanera.
1: Hijo, man.
2: Y, ajá, es que justo este mini vehículo eléctrico, ¿no?, de traslado de mercancías va a tener 2 asientos y tiene una capacidad para 650 kilogramos.
1: Uh-huh.
2: Y 12 guacales de madera. Así lo dijeron tal cual, esa es la capacidad, la unidad. La unidad de medida fueron 12 guacales de madera y pues ahí estaban con las florecitas que ahí adornaron alrededor del vehículo.
1: El chiste es que sirva, ¿no? Yo digo, ya más allá del guacal o no guacal, pero bueno, sí está curioso que hayan utilizado el guacal. Mira, si los gringos usan pies y,
2: ajá,
1: no, pues está bien, yardas y que nadie sabe cuánta es, pues que los mexicanos no usamos guacal me parece muy adecuado. Todo el mundo sabemos cuál es el tamaño de un guacal, ¿sí o no?
2: Sí, sí, sí lo ubicas. Dices, sí, 12 guacales.
1: Y 12 guacales, dices, ah, okay, sí, ya, pues la cajuela no está mal, ¿no?
2: Exacto. 150,000 pesitos.
1: Ah, ¿en serio?
2: Mm.
1: Ah, pues mira, muy económico.
2: De venta a finales de 2027.
1: Bueno, pues ya lo veremos, ya los veremos seguramente circulando por ahí. Gracias, Leire.
2: Sí, muy buenos días.
1: Gracias.
2: Muchas gracias.
1: Gracias. Hablando de Mónica Soto y la reacción de la presidenta, dice que todavía no tienen claro qué va a pasar con ella, no saben si va a entrar o no a su gobierno. Por lo pronto, la Comisión Permanente del Congreso ya aceptó la renuncia de Mónica Soto como magistrada presidenta del Tribunal Electoral del Poder Judicial de la Federación. Alberto Zamora.
5: ¿Qué tal, Ana Francisca? Así es, la Comisión Permanente del Congreso de la Unión aprobó por 26 votos a favor, 5 en contra y 5 abstenciones la renuncia de Mónica Soto como magistrada del Tribunal Electoral. De manera rápida, la mayoría determinó aceptar esta renuncia luego de que los grupos parlamentarios fijaron su postura respecto a este asunto. El senador morenista Cuauhtémoc Ochoa señaló que resulta curioso que quienes la cuestionaron hoy estén en contra de esta renuncia, y sentenció que aprobarla no significa de ninguna manera desconocer la Constitución. Aquí sus palabras.
6: Y resulta curioso que quienes durante años cuestionaron su actuar, hoy quieran que permanezca casi obligatoriamente. Además, debemos recordar un dato fundamental. El periodo para el cual originalmente fue designada ya había concluido y su permanencia fue prolongada como consecuencia del régimen transitorio de la reforma judicial. Estamos, por tanto, ante una circunstancia institucional extraordinaria, no ante el abandono irresponsable de una función pública.
5: La oposición en la Comisión Permanente pues expresó su rechazo a esta renuncia, y la manera incluso en que se aprobó este procedimiento, Carolina Villano, la senadora del PRI, afirmó que ahora será más fácil para el oficialismo manipular al Tribunal Electoral de cara a las elecciones de 2027. Escuchemos.
7: Pero no les importa, hacen lo que quieren porque pueden. ¿Sabes cuál es el límite de todos? Nuestro límite es la ley. Ese debe ser el límite de todos, de jueces, de magistrados, de senadores, de legisladores, de la presidenta de la República. Ya basta de pasarse la Constitución por donde pueden. Ya basta.
5: Y bueno, por su parte, el senador del PAN, José Máximo García, denunció que la mayoría pidió a los legisladores votar a ciegas cuando la Constitución es muy clara respecto a que debe existir una causa grave para renunciar al cargo de magistrada electoral. Ana Francisca, mi reporte.
1: Gracias, Alberto, buen día.
5: Gracias, buenos días.
1: El tema del desafuero del líder nacional del PRI, Alito Moreno. Angélica Melín, ¿cómo estás, Angie?
8: Hola, Ana, muy bien, con el gusto de saludarte y también a los amigos que nos acompañan. Bien lo dices, en el recinto parlamentario de San Lázaro se hicieron señalamientos sobre este caso del desafuero contra el senador y dirigente nacional del PRI, Alejandro Moreno Cárdenas, caso que sigue vivo, pero ni siquiera iniciado, Ana, y es que la sección instructora de la Cámara de Diputados todavía tiene en sus manos este expediente, pero no ha sido admitido para que inicien los procesos y también todos los procedimientos que implica un proceso de desafuero. Así lo admitió el presidente saliente de la sección instructora del recinto parlamentario de San Lázaro, el todavía diputado federal de Morena, Hugo Eric Flores, quien también aprovechó para confirmar que pues aprovechó hasta el último momento de este segundo año de servicio en la Cámara para ya después irse a partir del próximo 31 de agosto a dirigir un partido político distinto al que le dio un lugar en San Lázaro. Vamos a escuchar lo que dijo Hugo Eric Flores al negar que desde la dirigencia de la coordinación de la bancada de Morena en San Lázaro con el diputado Ricardo Monreal, se le haya ordenado proteger a Alito al no darle cauce a su desafuero. Vamos a escucharlo.
1: A ver.
9: Niego categóricamente esas especulaciones porque son falsas de toda falsedad. Justo es al contrario. Nosotros, a través de las distintas actuaciones que llevó a cabo la sección, mantuvimos vigente ese asunto. Con una constante comunicación con la fiscalía que hizo la solicitud.
8: También dijo Hugo Eric Flores Cervantes, Ana, que la Fiscalía de Campeche, que es la que señala a Moreno Cárdenas por sus actuaciones, no como legislador federal, sino como gobernador de Campeche, cuando Moreno Cárdenas gobernó su entidad, bueno, pues es por eso que este segundo desafuero todavía sigue en pie, de hecho ni siquiera ha iniciado. Flores Cervantes señaló cuándo podrían comenzar a correr los plazos en caso de que este asunto se ha admitido por la sección instructora. Vamos a escuchar.
9: Es correcto, los plazos del proceso no han corrido porque ni siquiera se ha admitido el asunto todavía. Entonces, no han corrido los plazos, el procedimiento todavía no ha iniciado. Una vez que se admite la solicitud, se tendrían que correr, digamos, esos plazos para poderle informar a él y ponerle a la vista todo el expediente de la solicitud.
8: De hecho, dijo Flores Cervantes que él se va del puesto de presidente de la instructora, dejando una propuesta de proyecto para que esta instancia jurisdiccional en la Cámara de Diputados, Ana, decida ya admitir a estudio el caso y que ahora sí se llame a las partes, se presenten las pruebas, haya alegatos y bueno, pues se diga si sí o no al lugar, al desafuero de Alejandro Moreno. Así las cosas en San Lázaro.
1: Te agradezco, Angie.
8: Y hasta luego.
1: Abrazo. El senador por Morena, Gerardo Fernández Noroña, dijo que va a impugnar la decisión del Tribunal Electoral de Michoacán que ratificó la sentencia en su contra por violencia política de género en contra de Grecia Quirós, la presidenta municipal de Uruapan, la viuda de Carlos Manso. Dice pues Fernández Noroña que va a impugnar.
10: No es una sentencia en firme, otra vez se impugna en la sala regional, la sala superior, y la sala regional ya había dicho cuál era el criterio y el tribunal de Michoacán decidió no respetarlo. Yo no tengo mayor problema porque la sentencia pues, es simplemente golpeteo. Es absurdo ese criterio que pretende el tribunal electoral decir que yo, senador, apenas cruzo esa puerta dejo de ser senador. Y si voy a un debate a la radio, dejo de ser senador. Y si lo que digo ahí en el debate, eso ya no puede ser cubierto por la libertad de expresión.
1: Bueno, ¿se acuerdan que el 30 de junio pasado, en pleno mundial, el día del partido México-Ecuador, hubo un ataque en Yautepec, Morelos, un ataque armado en Yautepec, Morelos, en donde 3 personas murieron, 9 resultaron heridas, en una cancha de usos múltiples en donde se había juntado la gente a ver el partido de México contra Ecuador? Bueno, pues hay novedades al respecto. Se detuvo a Carla N., ojo, síndica de Yautepec, síndica municipal de Yautepec, quien presuntamente ordenó este ataque. ¿Cómo es posible que esto haya sucedido? Emanuel Villalobos, saludos hasta Morelos.
11: ¿Qué tal, Ana? Buenos días, te saludo con gusto. Pues sí, la noche del martes, las autoridades de la Fiscalía General del Estado de Morelos informaron a través de un comunicado que se cumplimentó una orden de aprehensión en contra de Carla N., quien se desempeñaba como síndica municipal del municipio de Yautepec, acá en Morelos. Lo anterior se dio a partir de su probable responsabilidad en el ataque armado el pasado 30 de junio, cuando un grupo de personas se reunieron y disfrutaban del partido de esta Copa del Mundo contra Ecuador, donde 3 personas perdieron la vida, 9 más resultaron lesionadas. Entre las personas lesionadas se encontraba Sandra Fernández, quien sería también candidata a la presidencia municipal del mismo municipio de Yautepec por el partido de Morena. Sin embargo, también se encontraba ahí su esposo Miguel Ángel Tijera, quien falleció en este ataque y quien también es trabajador cercano del diputado federal Agustín Alonso Gutiérrez. De acuerdo con las indagatorias desarrolladas por la Fiscalía Especializada de la Investigación y Persecución del Delito de Feminicidio, la detenida habría ordenado la agresión en Rancho Grande, allá en el mismo municipio donde ella es funcionaria pública. Cabe señalar, Ana, que por estos hechos también el pasado 16 de julio fueron vinculados a proceso América Alejandra N., Eugenio N., Ulises N. por los delitos de homicidio calificado y homicidio calificado en agravio de tentativa. Carla N. será puesta a disposición de la autoridad judicial que la requirió por estos delitos. Es la información que tenemos, Ana.
1: Muchas gracias, Emanuel. Quedamos pendientes entonces. Gracias.
11: Un saludo, buen día.
1: Oigan, y una muy buena noticia, las compañías farmacéuticas Moderna y MSD presentaron resultados positivos en una investigación de su vacuna contra el cáncer de piel, uno de los cánceres más recurrentes en el planeta. El estudio continúa, pero ojo que las investigaciones preliminares indicaron que pues la vacuna cumplió con el objetivo tanto de reducir la recurrencia del cáncer como su objetivo secundario de prevenir la propagación, es decir, la metástasis del cáncer a otras partes del cuerpo. Es un notición en términos de avances tecnológicos, porque hay que recordar, Moderna utilizó la misma tecnología que utilizó para sus vacunas en contra del COVID, que es una tecnología que modifica el RNA, digamos al ADN de las células, digamos, de lo que se inyecta a los pacientes, y a partir de esa modificación genética es que logran combatir las enfermedades. Una tecnología que promete muchísimos cambios médicos y buenas noticias como esta en los próximos años. Claro, tiene sus repercusiones económicas. Tan pronto se anunció que efectivamente estaba rindiendo buenos resultados esta vacuna contra el cáncer de piel, Nada más y nada menos que subieron el 60% el valor de las acciones, tanto de Moderna como de MSD. Este que vamos a escuchar es Ryan Sullivan de Moderna.
12: When the phase two trial of this combination versus pembrolizumab.
13: Cuando se realizó anteriormente el ensayo de fase 2 de esta combinación frente a pembrolizumab, el radio de riesgo, si mal no recuerdo, fue de 0.51 para la recaída y de aproximadamente 0.41 para la metástasis a distancia. Eso significa que redujo el riesgo de recaída en aproximadamente un 50% y el riesgo de recaída a distancia en aproximadamente un 60%. Si estamos en algún punto cercano a estos resultados, esto sería un gran éxito.
12: If we're anywhere close to that, this is a blockbuster.
1: 9 de la mañana con 20 minutos. Vamos a la pausa. Tenemos mucho más al volver. 5543-77125, nuestro WhatsApp aquí en cabina.

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0: nosotros. ¿Cuál es la situación de Fernando Farías? Buen día.
1: Buen día, encantado y gracias por invitarme. El señor, el contraminante Fernando Farías Laguna está alojado en la unidad 6 del penal de Ezeiza en la provincia de Buenos Aires. Y actualmente en la Argentina tramitan dos causas penales de su incumbencia, que son una, un pedido de extradición del mismo Estado de del Estado de México, que pidió la extradición que existe entre México y Argentina. Ese es un proceso que va a llevar su tiempo, en el cual ya hay fundada o hay fijada una audiencia para el día 27 de este mes, donde se va a debatir si Argentina, si en base a la ley debe ser extraditado o no.
0: Cierto.
1: La otra causa es una causa penal que tiene en el Estado argentino por haber infringido la ley, por haber ingresado con documento falso.
0: Sí.
1: Nosotros alegamos que esa situación fue un estado de necesidad porque él se caracterizaba como perseguido político. Además, por su situación, él solicitó ante el organismo internacional, en función del Tratado de Ginebra de 1951, que protege, o que la comunidad internacional estableció una idea de proteger a los perseguidos políticos, solicitó asilo político en la Argentina para poder vivir ahí y no estar con el temor que le representa a él volver a México.
0: Corrieron estas versiones, Félix, de que Fernando Farías vendría no bajo la figura jurídica de la extradición, sino bajo la figura de la deportación, porque decían esto es inminente y esto es en las próximas horas. ¿Qué pasó ahí, Félix, desde su perspectiva?
1: No, lo que pasó ahí hay una, eso es manipulación, porque por un lado México pide la extradición en función de una ley. Los estados de derecho funcionan en base a la ley, no en base a lo que dicen los monarcas. Entonces, esta ley lo que establece dice que Argentina tiene que estudiar el caso bajo un juez federal y determinar si el delito por el cual México pide la extradición también es delito de acuerdo al sistema constitucional argentino. Eso es un proceso. Ahora se habla, borregazos, como le llaman acá, o fake news, de manera de manipular y quitar ese estado de extradición, que por un lado México pide la extradición y después la quita, y aprovecharse del pedido de expulsión que decretó el gobierno argentino por haber ingresado con documento falso. Pero nosotros dijimos, eso es un estado de necesidad. Entonces no puede estar fundada la expulsión por alguien que vino a pedir asilo político. Pero le repito, estas decisiones son en base a la justicia. La justicia se expide en base a la ley. Los gobiernos determinan la conveniencia, pero para el futuro.
0: ¿No podría entonces ser expulsado? O sea, ¿no podría preceder ese juicio, no?
1: Podría ser, pero hablemos si estamos entre estados de derechos que se rigen en base a la ley o estados de violencia donde los gobernantes deciden las cuestiones que son propias de las justicias.
0: ¿Les preocupa que ese pudiera ser el caso? O sea, ¿les preocupa que una, digamos, una gestión mexicana o una gestión conjunta México-estadounidense hubiera presionado al gobierno argentino, al Estado argentino para una rápida expulsión de Fernando?
1: A ver, es un asunto más complejo. El gobierno argentino está alineado con los Estados Unidos. México tiene con Estados Unidos una gran frontera y tiene una gran relación de países vecinos. Estados Unidos es el líder y que tiene intromisión en los asuntos de Latinoamérica. Pero yo que tengo muchos años, les recuerdo que Argentina durante la dictadura militar, donde no había debido proceso, donde la gente no podía defenderse y donde la gente no podía salvar sus vidas, México abrió las puertas y aceptó muchísimos refugiados argentinos vino y que se instalaron acá. Entonces, estamos hablando de una cuestión de derecho, estamos hablando de una cuestión de derechos humanos, estamos hablando de unas cuestiones no de que pareciera como esas películas estigmatizadas de la guerra donde se cambiaban prisioneros, donde dice te le traigo uno, te lo llevo otro. No, los gobernantes no tienen la potestad de decir venga o vaya. Hay procesos judiciales que se basan en base a la ley. Yo recuerdo, hay dos leyes acá importantes que tenemos que tratar de mirar. Primero es el tratado de extradición que existe entre México y Argentina.
0: Sí, sí.
1: Es un gran tratado que preserva los derechos de los ciudadanos. Después está el tratado de 1951 de Ginebra de los refugiados, por el cual la comunidad internacional y los países tienen obligaciones frente a la comunidad internacional de
0: proteger,
1: apañar o proteger a quien se considere perseguido político por cuestiones de política, raza o religión.
0: Bueno, entonces están preparando ustedes la audiencia del 27, supongo.

0: Nosotros queremos un proceso legal que se determine en base a lo que hizo. Yo le recuerdo que el señor Fernando Faría Laguna no tiene antecedentes penales, es un militar de carrera, de cierto grado, tiene 4 másters en inteligencia, no tiene antecedente, fue ordenado una orden de aprehensión sin flagrancia, no es que se lo vio cometiendo un delito, sino que es producto de una investigación, y en base a esa investigación existe lo que se llama la presunción de inocencia, que es una conquista social de la división de poderes. Ya. Si no, vamos a volver al absolutismo monárquico, donde los gobernantes van a decir, haga esto, vaya preso o no vaya preso.
1: ¿Has tenido contacto con él en las últimas horas, Félix? ¿Está enfermo, Fernando?
0: Él tiene un problema cardíaco y está en una cárcel que no tiene ni poder control sobre su situación cardíaca. Ya hemos pedido muchísimo esas situaciones y por la calificación que le dio el Servicio Penitenciario Federal, está en una cárcel que solamente puede tener luz 4 horas por día y no tiene acceso a un papel, a una virome, a un pencil, a un lápiz para poder preparar su defensa, con lo compleja que es esta situación, que usted vio que hay 3 países involucrados. Y le recuerdo que la orden de aprehensión por el cual dictan la prisión y por el cual huye Fernando está debilitada porque un codemandado pidió un amparo y se vieron defectos que dijeron que no respetaron el debido proceso que debe regir en un Estado de Derecho.
1: Bueno, pues estaremos aquí viendo, supongo, en las próximas horas, cuál de los dos escenarios que planteas, Félix, es el escenario que termina materializándose, el escenario en donde se cumplen las leyes y los tratados y se respetan esto, los Estados de Derecho, o encuentran un camino corto para enviar al contralmirante Fernando Farías a México. Gracias por lo pronto, por estos minutos.
0: Soy un hombre de derecho. Y confío en el Estado mexicano, que tiene un gobierno que siempre respetó los derechos.
1: Muchísimas gracias. Félix Elú, abogado en Argentina de Fernando Farías Laguna, las 9:31 a.m.
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1: En otros asuntos radicalmente distintos, regresamos al país y nos han estado pidiendo información y emitiendo muchísimas opiniones en redes sociales sobre el tema de la desconexión de las líneas telefónicas canceladas porque no han decidido registrar la propia línea tal y cual está asentado en la legislación. ¿Cuál es la situación? ¿Cuántas líneas se han suspendido? ¿Cuántas líneas están por registrar todavía? Hay poca claridad porque la Comisión Reguladora de Telecomunicaciones no ha emitido como tal una radiografía muy clara de lo que está ocurriendo, pero sí tenemos testimonios de gente a la que se les ha acabado básicamente cualquier poder de su línea telefónica más que hablar al 911 y cosas así. Tengo en la línea Ernesto Piedras, director general de Competitive Intelligence Unit, un experto en estos asuntos. ¿Cómo estás, Ernesto? ¿Cómo vas valorando lo ocurrido? Porque por lo que sabemos, a estas alturas, las líneas en terminación cero que no se registraron ya tendrían que estar canceladas.
3: Qué gusto, Ana Francisca. Sí, y esa cancelación podría llegar a un universo de 8.6 millones de líneas. ¿Por qué digo esto? Porque al cierre de junio había 157 millones de líneas y la Comisión Reguladora de Telecomunicaciones en su último reporte dijo se han vinculado o registrado 71. Uh-huh. La diferencia deja estos 86 millones... que con una distribución normal podemos asumir que en el número cero caen 8.6 y pues es el universo desconectable. Pero como tú dijiste al inicio, no hay todavía un reporte. No es fácil sacar un reporte, sí, porque son los operadores quienes informan a la Comisión Reguladora de Telecom y ella a su vez consolida la información. Y bueno, en esos procesos pasa mucho tiempo. Así que estamos en esa penumbra estadística. Sí, como tú dijiste, hay reportes de gente a la que le dieron de baja, hay reportes de gente que no tiene números que terminan en cero y también los desconectaron.
1: ¿Cómo? Eso yo no me la conocía.
3: Uh-huh. Están en las redes sociales, uh-huh, en X, en Twitter, hay gente que dice, oye, yo no tengo un número en cero y me llegó el aviso de suspensión de servicio. Mira, se entiende que es un proceso complejo y aquí te voy a contar, Ana Francisca, me dice la gente técnica de los operadores, que no es un proceso fácil desactivar, porque recordemos, no es cancelar las líneas, solo desactivar el servicio de los números con terminación cero. No hay un botón como que diga, apágame esos números. Uh-huh. Tienen que hacer procesos complejos y que por ahí pueda haber errores técnicos. Pero bueno, con todo lo que a mí me llama la atención es que si faltan 86 millones y solo se han registrado 71, ¿qué está pasando por la mente de los usuarios y consumidores que dicen, no me voy a registrar porque prefiero no dar mis datos o no sabía que tenía que dar mis datos?
1: Pues está pasando eso. Hay una, como en pocos temas veo yo una aversión, o sea, un rechazo a que los operadores, a registrar las líneas, a que los operadores tengan sus datos. A mí me parece que nuestros datos están ya por tantos lados, Ernesto, que no sé si la CURP y eso sea básicamente algo muy grave, pero hay muchísima gente que dice que no se va a registrar bajo ninguna circunstancia. Entonces, ¿cuál es el escenario en una situación así? ¿Qué pasaría?
3: Exacto. O sea, no, exacto. Digo, yo la creo que se van a tener. La gente decide no darlo, pero fíjate qué preocupante que nosotros decidimos dar nuestra información a marketplaces, a redes sociales, a mensajería instantánea, usan nuestra información personal y no tenemos grandes problemas al respecto. Pero cuando nos insinúan que tiene algo que ver por ahí la autoridad regulatoria, federal, judicial, decidimos que no. Yo lo resumo, Ana Francisca, en tres letras de 44% de los encuestados que tenemos en The CIU nos dijeron todavía hace unos días, no sabía que lo tenía que hacer, o sea, letra D de desconocimiento. De los que sí sabían, la letra D fue desinterés. Los demás dijeron, me espero, voy a ver, no creo, prefiero que no. Pero la letra D más preocupante es la desconfianza, los que dicen, sé que lo tengo que hacer, pero prefiero no darlo y pues me atengo a las consecuencias. Y aquí estamos, preocupante que un país que necesita estar más y mejor conectado, pues una autoridad esté disponiendo desactivar nuestra conectividad, lo cual, por cierto, va en contra del artículo 6 de la Constitución que consigna nuestro derecho básico a la conectividad.
1: Pues va a ser una especie como de venciditas, ¿no? A ver quién cede, porque yo sí creo que, no sé.
3: Oye, y la afectación económica y social, porque esto afecta transacciones financieras, poder pedir un taxi de plataforma, el súper que pedimos de manera remota, todo lo que hacemos como el Homo Telecom en el que nos hemos convertido, este ser humano de conectividad remota que sobre todo va por las redes celulares, y pues ahora vemos impedida esa navegación de voz, de datos, de mensajes cortos, por una disposición que ni siquiera sabemos que nos vaya a prevenir de esas extorsiones, porque esas vienen de líneas que han sido compradas en el extranjero o de manera ilícita.
1: Ernesto Piedra, siempre es un gusto escucharte. Gracias.
3: Querida Ana Francisca, hasta la próxima.
1: Te mando un abrazo esta mañana a las 9:38. Esta es la información internacional.
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4: Vámonos con la información internacional más relevante. Estados Unidos eleva la presión contra Irán. Mientras la guerra entre Washington y Teherán se acerca a su sexto mes sin señales de un posible acuerdo, este miércoles el presidente de Estados Unidos, Donald Trump, anunció una ofensiva económica que calificó como la más contundente jamás emprendida contra un país y amenazó con enormes consecuencias a quienes ayuden a Irán. Nuestro corresponsal, Edgardo Moreno, nos tiene toda la información.
5: Buenos días, Leire. Donald Trump anunció por medio de su red True Social una ofensiva económica sin precedentes contra Irán a la que llamó un día de económico. El objetivo es cortar por completo las fuentes de financiamiento del régimen iraní.

0: utilizadas para evadir sanciones. Trump advirtió además que países, bancos, compañías e incluso aeropuertos que ayuden a Teherán enfrentarán consecuencias económicas. El presidente pidió a sus aliados sumarse a la presión y reiteró que no permitirá que Irán obtenga una arma nuclear.
1: La respuesta de Teherán llegó este jueves. El canciller Abbas Araghchi afirmó que el llamado Día D económico de Washington no tendrá éxito. Calificó los comentarios de Trump de intento de desviar la atención de la opinión pública estadounidense de los problemas financieros internos y lo acusó de recurrir a políticas fracasadas y al terrorismo económico para presionar a Teherán. Pero además de las sanciones estadounidenses, Irán enfrenta ahora otro duro golpe económico. Este miércoles, Emiratos Árabes Unidos impuso un embargo comercial indefinido contra Teherán, tras acusarlo de lanzar 2 misiles balísticos contra su territorio. La medida corta una de las principales vías de comercio y finanzas que Irán ha utilizado durante años para amortiguar las sanciones externas. Expertos estiman que el embargo emiratí podría golpear más a Irán que cualquier sanción estadounidense aplicada hasta ahora. Dubái se había convertido en una pieza clave para la economía iraní, abastecía cerca de un tercio de sus importaciones anuales y como centro financiero internacional ofreció durante años a Teherán una vía para mover dinero y acceder a bienes del exterior al margen de las sanciones. Ahora, esa puerta también se cierra. Cambio de señal en la península coreana. Los ejércitos de Corea del Sur y Estados Unidos concluirán este viernes de manera anticipada las maniobras militares conjuntas. Los ejercicios previstos originalmente hasta el 27 de agosto terminarán 6 días antes. La primera fase, centrada en la defensa ante posibles amenazas norcoreanas, se mantendrá, pero la segunda, que contemplaba una contraofensiva, quedó descartada. Hace unos días, el presidente de Estados Unidos, Donald Trump, pidió al Pentágono reducir sustancialmente las maniobras, al considerarlas costosas y una señal inapropiada y hostil hacia Corea del Norte. El cambio ocurre mientras el mandatario estadounidense busca acercarse nuevamente a Kim Jong-un. Este miércoles, Trump señaló que pretende reunirse con el líder norcoreano antes de que termine el año y reiteró que mantiene una buena relación con él.
2: Tenemos una buena relación. Hemos tenido buenas reuniones, hemos conversado. Y creo que nuestra nación y otras naciones, Japón, Corea del Sur, tienen más seguridad estando yo en la presidencia.
1: Reportes apuntan a que Trump presiona a sus asesores para concretar el encuentro, posiblemente en otoño. Sin embargo, el acercamiento enfrenta dudas. Las cumbres que sostuvo Trump con Kim durante su primer mandato no produjeron un acuerdo de desnuclearización y desde entonces Corea del Norte ha continuado desarrollando su arsenal. Por su parte, Kim Yo-jong, la influyente hermana del líder norcoreano, aseguró que la relación personal entre ambos sigue siendo excelente, pero negó tener conocimiento de contactos recientes y consideró que las maniobras siguen siendo provocadoras. Este jueves, Pyongyang respondió con el lanzamiento de alrededor de 10 misiles balísticos de corto alcance hacia el mar. El mensaje de Washington cambia, la amenaza nuclear no. Nueva noche de terror en Kiev. Durante la madrugada de este jueves, Rusia lanzó un ataque masivo con misiles y drones contra la capital ucraniana, que dejó al menos 16 muertos y más de 40 heridos, según han informado las autoridades. El bombardeo, que se prolongó durante horas, alcanzó edificios residenciales, una escuela y un hospital infantil. Además, unos 90.000 hogares se quedaron sin electricidad. La Fuerza Aérea Ucraniana informó que Rusia utilizó misiles balísticos de crucero e hipersónicos, además de 168 drones. Ucrania aseguró haber derribado cerca del 90% de los drones y la mayoría de los misiles de crucero, pero no pudo interceptar los proyectiles balísticos de alta velocidad. Por su parte, el Ministerio de Defensa ruso anunció el lanzamiento de un ataque masivo con armas de alta precisión contra instalaciones militares, un centro de transporte y logística y almacenes en la ciudad de Kiev y en la región circundante. Moscú y Kiev intercambian ataques con drones y misiles casi a diario desde la invasión rusa a gran escala de Ucrania en febrero de 2022. Sin embargo, en las últimas semanas, Moscú ha explotado repetidamente las reservas casi nulas de misiles interceptores Patriot de Kiev, necesarios para defenderse de los misiles balísticos de mayor velocidad. Mientras la guerra sigue sin una salida a la vista, Kiev vuelve a contar sus muertos. Esto fue Agenda Global con la información internacional más relevante al momento. Yo soy Leire Batalla y puedes encontrarme en X como @Leire_Batalla.

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3: Las 9:44.
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19: Para dar su salto más ambicioso, porque va a llegar a la pantalla grande. Y tuve oportunidad de platicar con la directora que hizo posible esto, y además en un contexto muy interesante, porque acaba de salir el tráiler de esta película, y desde entonces, desde ahorita, podemos platicar sobre esto. Así que quiero presentarles aquí, y ahorita les digo quién es esta mujer, porque tiene una trayectoria impresionante. Ella es Kat Wood, directora de Coco Melon, la película, y esto me dice sobre esta gran aventura y esta gran hazaña que llegará a la pantalla grande.
20: Estamos contando una historia sobre cómo encontrar tu propio valor, encontrar tu voz y darte cuenta de que, en ese camino, lo que más importa es tener a tus amigos a tu lado. Creo que mientras logres mantenerte fiel a ese núcleo emocional, a la verdadera razón por la que estás contando la historia, estás en el camino correcto.
21: Oye, es como Coco Melon, yo no, la verdad, no lo conocía, es como el Ocoyo de actual o algo así, ¿no?
19: Más o menos, y yo diría que más, porque es, de verdad, es un fenómeno impresionante, con miles de millones de vistas en YouTube, en todos lados. De verdad que es verdaderamente algo que ha acompañado a millones de familias en todo el planeta, con canciones que hablan sobre momentos cotidianos de la vida. Y te digo que llegará a la pantalla grande de la mano de Universal y de un destacado grupo de animadores y demás, liderados por Kat Wood, que hacen, digamos que de esto, una apuesta muy interesante, que tiene, y que creo que llega en un momento muy interesante, porque se ha hablado mucho de la sobreestimulación de los niños. ¿Qué es lo que están consumiendo los niños actualmente en las plataformas, y lo que están, esta acción de darles el teléfono, ponerles algo, pues es algo que está bien o que no está bien, y si lo están haciendo, qué es lo que están consumiendo? Y la verdad es que fue algo que yo le pregunté a Kat. Le dije, yo sé que tú has sido una persona muy dedicada a hablar de representación. Ella tiene un hijo con autismo. Uh-huh. Entonces, para mí era muy importante platicar con ella sobre esto, sobre lo que ella como animadora quería presentar en esta película. Y esto fue lo que me dice sobre cómo hacer algo verdaderamente diferente, pero sí capturando la esencia de Coco Melon.
20: Creo que una película siempre se debe abordar como lo que es, una película. Esto no es un programa de televisión, ni un video corto de YouTube, ni un video musical. Tienes que filmarla como cine. La manera en que vas a editar, cómo vas a encuadrar una escena. Pensar así hace que al instante desaparezcan todas esas preocupaciones que mencionas. Tu enfoque debe estar en construir una narrativa visual rica y atractiva. Mucho de eso se logró gracias al hermoso y detallado universo que estamos construyendo. Un lugar al que los niños realmente puedan viajar. Es este mundo mágico y fantástico de las cosas perdidas, y todo el trabajo de diseño que hay detrás para definir cómo se ve, cómo se siente y qué texturas tiene. Eso, sumado a las canciones originales que compusimos para la película. Creo que todas esas piezas juntas son las que ayudan a elevar el proyecto y convertirlo en una verdadera experiencia cinematográfica.
19: Coco Melon, te digo, es un fenómeno de 4,000 millones de reproducciones mensuales, que ahora se transformará en una película. Y te digo que Kat es una gran animadora. Confío en que esta, su primera película, tendrá todo eso que la ha llevado por proyectos en DreamWorks, en Disney Animation, en todos los estudios grandes donde ella ha sido parte. Esta película llegará a los cines hasta el 25 de febrero de 2027, y te digo que me dio mucho gusto y me parecía algo muy interesante, cosa que nunca me había sucedido, que es que desde el lanzamiento del primer tráiler podríamos platicar con la directora a cargo. Así que me pareció algo muy emocionante, y desde ahorita y pues hasta que llegue esta película estaremos platicando de este fenómeno y de lo que trae detrás, sobre todo en tiempos donde creo que lo que hay que darle a los niños desde las pantallas pues debe ser algo pues significativo, porque ellos son las generaciones que están creciendo y estas son las cosas que los están formando,
21: bueno,
19: de alguna forma.
21: Porque además,
19: ¿no?,
21: las pantallas están llenas de cochinadas, entonces mejor acercarles contenidos buenos, interesantes y que aporten en algo su educación, ¿no? Por allá estoy viendo que alguien baila Cocomelon, no sé si Angie, tú.
19: Ah, sí.
21: Ángela, tú ves Cocomelon.
19: A ver qué pasa.
21: O poco yo, no. Poco yo no. Pop Patrol. Son de Pop Patrol, no. Bueno. Pues sí. Otras generaciones.
19: otras generaciones que creo que sí, te digo, indudablemente creo que todos tenemos algún personaje, alguna historia, algo que nos ha marcado para bien, diría yo, no tanto para mal, desde la pantalla. Y una de esas historias ahora regresa con su tercera entrega, que es Camp Rock. No sé si tú alguna vez en la vida escuchaste Camp Rock, hiciste ese baile así medio raro con los...
21: Ah, ese es el baile que estaba haciendo Ángela Molina.
19: ¿Sí?
21: Camp Rock.
19: Por favor.
21: Sí, sí lo domina.
19: Perfecto.
21: Sí lo domina.
19: Ah, bueno, pues mira, hubiéramos bailado mientras presentaba yo lo que sigue, porque bueno, ahora regresamos una vez más a este lugar que... pues nos dio muchas historias, que nos dio en su momento algo muy emocionante con Demi Lovato, con los Jonas Brothers, y ahora esta famosa banda llamada Connect Tree, que son los Jonas Brothers en esta historia, llegan a este lugar porque se enfrentan a un problema como banda, que es que los teloneros de un concierto les cancelan de último minuto, y entonces ellos necesitan a alguien que los ayude a... pues cubrir con esta algo tan importante que tiene que ver con los conciertos, ¿no? Y entonces ahí es donde encontramos a las dos personas a las cuales quiero platicar del día de hoy. Y hablando de ídolos, hablando de personalidades que han marcado a las nuevas generaciones, ellos dos son unos de ellos, Liamani Segura y Malachi Barton, quienes protagonizan Camp Rock 3 y quienes me hablan, claro, de ser parte de algo muy importante, pero ellos también, hoy por hoy, son dos de las figuras más importantes para los jóvenes, para las nuevas generaciones. Y esto me dicen sobre mezclar este legado del que ellos ahora están formando parte y también de la importancia que ellos tienen para estas nuevas generaciones.
0: That's a beautiful question. No one's asked us that yet.
1: Es una hermosa pregunta.
22: Gracias.
1: Nadie nos ha preguntado eso y creo que se siente como cerrar un ciclo de la forma más bonita. Me siento tan orgullosa. Es de esas cosas con las que sueñas cuando eres una niña pequeña, algo de lo que siempre quisiste formar parte y ahora que finalmente lo somos, se siente loquísimo. Hubo demasiado trabajo duro, amor y dedicación invertidos en esta película. Realmente nos volvimos muy unidos durante el rodaje. Todos los días en el set grabábamos TikToks, hacíamos noches de películas o simplemente salíamos a caminar e íbamos a Granville, incluso este baile. Él está obsesionado con este baile, pero sí, fue súper, súper divertido. Y creo que es una locura, porque se siente irreal decir en voz alta que vamos a ser parte de la infancia de muchísimos niños. Es un círculo completo, increíble, y me siento sumamente bendecida y honrada.
19: Yo creo que si contamos los seguidores que tiene Malachi Barton, habría más en sus cuentas de redes sociales que habitantes en algún estado de nuestro país. ¿Sí? Al menos en Instagram tiene 3 millones de seguidores y él es consciente de eso y es consciente también de la importancia de ir creciendo junto con la gente, pero también él haciéndolo pues a ojos del público. Y esto me dice sobre esa importancia, cómo lo toma él y quién es o cuál es la opinión más importante que él sigue cuando pues tiene algún problema.
23: Es una locura, ¿sí? No es solo el hecho de ser parte de una franquicia tan enorme, sino también el aspecto público de todo esto. Es una de las partes más salvajes de esta industria. El hecho de que junto con hacer lo que amas, con la creatividad y el arte que nos obsesiona, también lo estás haciendo frente a millones de personas. Y la realidad es que eso puede traer muchísima presión. Pero también se trata de asegurarte de mantener los pies en la tierra, recordar quién eres y recordar que la única opinión que realmente importa es la del de allá arriba, porque allá afuera va a haber mucha gente opinando de todo. Siempre va a haber demasiadas opiniones rondándote, y al final, la de él es la única que cuenta.
19: En tiempos donde las estrellas de Hollywood, probablemente las más jóvenes, están pasando por momentos complejos. Se ha hablado de los problemas que tiene Ariana Grande o lo que sucedió recientemente con Hayden Panettiere, quien se suicidó con una sobredosis. Esto me dice Liamani sobre pues cómo tomar las cosas y cómo ir avanzando en el camino y cómo recordar que la única persona que importa siempre eres tú.
1: Es muy fácil desanimarse en el mundo de hoy con todas las opiniones y con tanta gente diferente diciendo cosas sobre ti. Es facilísimo dejarte arrastrar por eso, pero tienes que recordar mantenerte fiel a ti misma, a tu versión más auténtica y simplemente bloquear todo el ruido exterior, ¿sabes? Seguir tu propio camino. Cada quien va a su propio ritmo y creo que es vital recordar que eres una persona única. Y claro, este es el momento de cantar This is real, this is me. Es más, cada vez que se desanimen, solo escuchen This is me.
0: Whenever you get discouraged, just listen to This is me.
22: O cualquier canción de Demi Lovato funciona, de verdad.
23: Any Demi song, come on.
19: Camp Rock ya llegó al catálogo de Disney Plus, donde pueden encontrar el resto de estas historias. Y si ustedes ven esta película y nos mandan un video bailando como Angie el icónico paso de Camp Rock, Ana y yo lo estaremos haciendo aquí la próxima semana.
21: Yo paso.
19: Viéndonos.
21: Yo paso, pero...
19: Ustedes viéndonos del otro lado de la pantalla.
21: Yo paso, pero Angie... Ángela Molina y Magaña se avientan sus pasitos. Yo siento que practicando lo suficiente, Emiliano Martínez también le podría entrar.
19: Yo creo que sí.
21: Le podría entrar, sí.
19: Ya dijo que sí. Entonces los cuatro lo haremos.
21: Oye, tengo aquí, Rodrigo Martínez nos dice en nuestra transmisión de YouTube, Cocomelón es muy malo para los niños, está diseñado para crear adicción. Hay estudios al respecto y es justo lo que decías, ¿no? La directora dice... Lo que quiero hacer yo no tiene nada que ver con ese otro producto. Exacto. Que es muy, sí, pues muy adictivo para los chiquitos. Es que qué tema es ese, ¿no?
19: Es muy importante y creo que también por eso de alguna u otra forma tuve este acercamiento o me dieron esta posibilidad de hablar con ella desde ahora, ¿no? En el que esta conversación, esta pregunta iba a salir desde ahora y donde ella me dijo desde un inicio, esto no es un contenido para YouTube, esto no es algo para redes sociales, esto es una película y se nota. Por eso la invitación a que vean el tráiler, porque sí, genuinamente es un tono completamente diferente en narrativa y sobre todo en animación. Que creo que sí está lejos de esa sobreestimulación para los niños.
21: Magaña, gracias.
19: A ti, buenos días.
21: Los platicamos el próximo jueves, las 10 en punto, nos vamos, gracias, los dejo con Luz Macedina, Poncho Vera, pero antes, por supuesto, Gaby Vargas. Vamos a... los dejo con eso y nos escuchamos mañana, como siempre, como todos los días, 7 de la mañana en punto. No.

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2: Las 10 con un minuto.
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1: Las 10 con 15 minutos.

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3: Las 10 con 22 minutos.

0: Las 10 con 34 minutos.
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1: Las 10 con 42 minutos.

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4: Las 10 con 53 minutos.
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0: Las 11 con 5 minutos.
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4: Las 11:14.

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1: Las 11:23.

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1: Las 11:34.
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2: Las 11:42.

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5: La inversión para el mantenimiento preventivo y correctivo de la infraestructura eléctrica en Tabasco ha ido a la baja. La Comisión Federal de Electricidad aprobó inicialmente 1,000 millones de pesos para este 2026, de los cuales solo se ejercerán 37 millones de pesos. La cifra representa una reducción del 24% respecto al 2025. Esto a pesar de que los apagones crecieron un 55% en lo que va del año. Lo cierto es que mientras disminuyen los recursos para el mantenimiento, las interrupciones por eventos ajenos a la Comisión Federal de Electricidad, como incendios o tormentas, se han duplicado en los últimos 3 años. Los registros muestran que en 2024 se presentaron en la entidad 62 interrupciones por esas causas. En 2025 aumentaron a 89 y hasta junio de 2026 ya sumaban 140, un incremento del 55% sin que la Comisión Federal de Electricidad asuma la responsabilidad por las afectaciones. Sin embargo, los recursos ejercidos para mantenimiento preventivo y correctivo en 2026 son inferiores a los de 2025, mientras que las interrupciones por causas externas van a la alza. Hasta el siguiente comentario.
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0: Hola, hola, ¿qué tal? ¿Cómo están? Qué gusto saludarlos, qué bueno que están con nosotros. Estamos ya al aire y ya estamos en vivo a través de Extremo 97.3 en la frecuencia modulada en el espacio de nuestra ciudad, o como dijo el gringo, Our City.
1: Ay, ¿verdad?
0: Ya le vamos a poner así, Our City, porque ya no estamos A ver, yo sí tengo visa. No es cierto, no tengo. Pero si tuviera la rompo, yo sí le hago caso a Lili Téllez.
1: Ándale.
0: Lili Téllez ayer en la sesión les dijo, a ver, rompan su visa en solidaridad con, obviamente, pues tampoco.
1: Absolutamente.
0: Y ni van a caer en el juego de Lili Téllez, pues. Claro. Pero estaba escuchando a Ana Francisca Vega en la mañana y la crónica de este momento se sube o pide uso de la palabra Fernández Noroña. Y dice, sacó un documento, como anda malito del brazo, nomás tiene una mano hábil. La mano, el cerebro, no sé. No es cierto. No, o sea, eso le dijo, aquí está y no la puedo romper porque traigo la mano rota. Dice, pero sacó un documento, una tarjeta dorada. Ajá. Y dice, esa era la tarjeta de crédito, no era la visa.
1: Esa era la American.
0: Esa era la American Express, pero bueno. Ay, qué cosas pasan en este mundo de la polaca. ¿Cómo están? Esta es nuestra ciudad. Ya hablaremos de todo eso en el espacio Notinúcleo, obviamente. Aquí la idea es otra. Yas Hernández, ¿cómo estás?
1: Muy bien, Fernando, qué gusto saludarte y qué gusto poder saludar a toda la gente que ya nos sintoniza a través de Extremo 97.3 FM. Oigan, bienvenidos, bienvenidas a este espacio, su espacio, nuestra ciudad. Ya sabe que pues este programa lo hacen todos ustedes con sus comentarios, temas, llamadas y pues todo lo que quiera opinar, lo que sea.
0: Sí, ya.
1: De nuestra ciudad.
0: Ya luego nosotros pasamos lo que queremos. No, no es cierto. Pasamos lo que ustedes quieran. Hacemos lo que ustedes nos digan. Nosotros para eso estamos. Para ser. ¿Cómo era?
1: Para servirle.
0: Algo así. Para obviamente responder a todas las quejas, sugerencias y todo eso que ustedes amablemente, además, les agradecemos todos los días, nos hacen llegar. Pero también nos hacen llegar sus saludos.
1: Así es. También.
0: ¿Y quién es uno para decirle que no?
1: Que no.
0: O sea, hoy andan medio dormidos, también tengo que decirlo. 12 del día y dormidos. Y apenas empieza, ¿no? Bueno, hasta Oscar Torres se durmió, lo mandó a las 12:03 y Oscarito siempre antes de las 12 ya está mandando saludos. Sí se durmió el día de hoy, Oscar. Carlitos ya espera que empecemos, yo creo. Ya mejor dice hasta que empiece, ¿no? Y obviamente nos manda saludos para la Amanda Miguel Tabasqueña, que no lo hemos saludado, mi querida Biobando. Amanda Miguel, ¿cómo estás? Amanda Miguel. Ya se te va a quedar ese apodo. Si estás por ahí,
1: es que está ocupado.
0: Ah, ok, bueno, ahí andas en un temita, ¿no? Bueno, pero aquí está chambeando duro, Biobando, obviamente la jefa de jefas, Yacita. Y para el Santa Claus estabas que ya, Carlos, ahora sí.
1: La neta no, porque no traes regalos. No.
0: Iba a decir algo, pero no lo voy a decir.
1: No lo digo. Hoy no.
0: Voy a decir nada. Pero bueno, ahí está. Pero Carlitos confiesa sus culpas. Ajá. Carlitos, cuando comete un error, lo confiesa, lo acepta.
1: No como otros.
0: Dice, estaba escuchando a Rafa y a Gabriela Verástegui y a Gloria. O sea.
1: Es que mira, él tiene gustos muy variados, ¿no? Entonces, pues bueno, lo perdonamos. De pronto uno puede.
0: Comete un error en la vida.
1: Gusto culposo.
0: Sí,
1: ¿no?
0: Sí, dices, sí. O gusto culposo, ándale, sí.
1: Escuchar a señor Carlos.
0: Pues sí.
1: ¿Por qué?
0: Uno va cometiendo errores por la vida, ¿no?
1: Es cierto.
0: Yo lo oigo y lo digo orgullosamente. Soy el fan número uno de Rafa Ricardes. Aunque pongas esa cara, es en serio. Cuando sea grande, quiero ser como él.
1: ¿Tan grande?
0: Que me parezco a Claudia, que nada me parece. No, hombre, ¿cómo crees?
1: ¿A quién te pareces?
0: A Claudia, no sé qué Claudia, pero bueno, sí me dice.
1: Sheinbaum.
0: No sé, nada más dice Claudia.
1: Por la cola de caballo.
0: Sobre todo. ¿Ya dimos los teléfonos?
1: No.
0: Ah, bueno, le estamos invitando a que se comunique con nosotros y no lo hemos dicho a dónde.
1: Es que por eso no le han mandado mensajes.
0: Ah, ok.
1: Y saludos. Nos puede marcar a cabina al 9931-420266, 9931-420266. También nos puede escribir por WhatsApp al 9932-160036. De la manera que usted prefiera que se le haga más fácil, pues comuníquese con nosotros. Ya sabe que encontró el bache, que la fuga de agua, que el árbol caído. No, no haga leña usted de ese árbol.
0: No.
1: Que el poste que está a punto de caer, que el tráfico, todo eso, todo aquí, vamos a estar recibiendo toda esa información. Y obviamente, pues la intención es hacerlo llegar a las autoridades correspondientes y que usted tenga respuesta y solución lo más pronto posible.
0: Así es, para que usted se comunique con nosotros.
1: Saludos a Marcecita, por si acaso dice que no la...
0: Que no la saludamos, sí, luego...
1: Saludos a Marce, saludos a Carlito, saludos a Laura.
0: A toda la flota. A
1: y a todos.
0: Que Gabriela es la niña fifí. ¿Quién es Gabriela? Gabriela Verástegui, sí, no, pues sí. Así le dicen, va. Pero ya sabes cómo es el Ricardes, que anda poniendo apodos por ahí. Oye, el teléfono para WhatsApp, mensajes de WhatsApp que les acaba de compartir Yas Hernández, les recordamos, ¿no? Es un teléfono que pues siempre está prendido, siempre está recibiendo opiniones, comentarios, 24/7. Este sí es 24/7. Sí. Obvio, los pasamos. Los transmitimos aquí. Sí, estábamos hablando de ti, aunque te asomes ahí, como escondido. Sí, estamos hablando de ti, Rafa Ricardes. Pero bueno, es que entró a la cabina ahorita a saludar. No, pero además ve los lentes oscuros. Es genio y figura hasta la sepultura. Estamos hablando de ti, obviamente bien, Rafa Ricardo. Porque Carlitos ya confesó que él te escucha.
1: ¿Qué estabas diciendo?
2: ¿Aquí me escuchan?
0: Aquí sí. Te escucho. Aquí sí te escuchan, no allá.
2: Ya vine a levantar el rating.
0: Wow.
1: Y el ánimo
0: sobre todo.
2: Wow, qué ánimo.
0: Todos somos felices, wow.
2: Se ven animadísimos.
0: Dijo nunca nadie, o sea, sí.
2: Sí, sí. No se te nota la edad.
0: A ver, tú llegas y le dices a la gente, ánimo, sean felices, optimistas. Pero ya después nosotros los ubicamos en su realidad.
2: Sí, con las noticias que das, desgraciadamente.
0: Pues todo lo que decimos,
2: sucede,
0: o sea.
2: No, todo lo que sucede, desgraciadamente, después nos desanima un poco, ¿no?
0: Sí, pero bueno, ni
1: modo. Yo creo que debería ser, el programa debería ser después de las noticias.
2: Ándale.
0: Oye, buena onda. A ver, acá vamos a decirle
1: que nos
0: ayude con la reprogramación.
1: Después de que Fernando te dio todas las malas noticias de Villahermosa, Tabasco.
0: No son malas. Son cosas que pasan y que ocurren.
2: Algunas y que lo tome como quien lo quiera tomar.
0: Pues
2: ¿no?
0: Sí, no. Sí, yo normalmente lo tomo con agua mineral.
2: luego piensa borracho.
0: Lo bueno, pues es que, ¿de qué hablabas tú?
2: No, está bien.
0: No, va a ser, tómalo con leche.
2: Qué gusto saludarlos.
0: Igualmente, mi querido Rafa.
2: De permitirme saludar a su audiencia a través de Extremo 97.3 FM.
0: ¿A poco no extrañas la frecuencia? Ya déjalo.
2: La verdad es que sí, de hecho sí, yo empecé realmente en Extremo 97.3 FM.
0: Tú eres fundador, ¿verdad? 50 años tiene la estación.
2: No, 22, hace 22 años.
0: ¿Ya había radio cuando tú empezaste?
2: 22 años empecé en Extremo 97.3 con Sin Reglas y posteriormente El Brinquito de la Noche.
0: No, bueno, a ver. Pues, si ibas rompiendo reglas, pues sí.
1: Desde entonces.
0: Sí.
2: Desde Sin Reglas.
0: O sea, ya llegaste, ya no tenías reglas.
2: De hecho, el programa es Sin Reglas, para la audiencia que se... Nos sacaron del aire.
0: ¿Ah, sí?
2: Nos sacaron del aire por indicaciones de gobierno.
0: ¿Pues qué decías o qué?
2: Pues Sin Reglas.
0: Hace 22 años, Manuel Andrade.
2: Fuimos los primeros en... Sí, de mi amigo Manuel Andrade.
0: Era el gobernador.
2: Pero no era él el que nos quiso sacar como tal, sino alguien que le manejaba el business. Entonces, sí, no le gustó.
0: ¿Castillejos? Sí, di nombres ya.
2: Castillejos.
0: Sí, sí. Ya ahorita le andan manejando el business al capitán Merino. O sea, ¿cómo da vueltas la vida, Castillejos? Saludos, Castillejos.
2: Fuimos de los primeros programas que nos animábamos a decir las cosas como eran, entonces Sin Reglas. Pero pues ya no pudo regresar al aire por lo mismo.
0: Pues vamos a volverlo a armar de una vez. Sí, güey.
2: ¿Hasta crees que me van a dejar?
0: Hay libertad ahorita. Hay total libertad para hablar.
1: Quítame para que yo pueda decir lo que Fernando no me deja.
0: Ahora resulta.
1: Exacto.
2: Ahora resulta. No, pero bueno, está bien. Me da gusto.
0: Un saludo, mi querido Rafa. Gracias por venirnos a levantar el rating.
2: Hasta luego. Bye, bye. Adiós.
0: Soy tu fan número uno.
1: Ay.
0: Ya vete. Sácate de aquí. Fuera. Huye. Bueno, pues ahí está. Dice Rafa, el otro Rafa, que te manda saludos, dice que él escuchaba esos programas. Ya estás viejo, ya, o sea, ya para oír a Rafa Ricardo cuando era el chamaco. Sí, ya llovió. Bueno, saludos, Brindis, también le mando saludos a Rafa. Brindis, a ver, nos están ya reportando de una vez, los semáforos de Méndez y Reforma no funcionan desde ayer. Méndez y Reforma, ¿dónde es Méndez y Reforma? ¿Cuál es Reforma? Calzada de la Reforma, Paseo de la Reforma, oh, en la Ciudad de México, ¿no? ¿Aquí dónde es Reforma, Brindis? Perdón, ya me sacaste de una, entiendo. Libertad. Si no los deja poner esas canciones, dicen por acá. No, sí, ya ponemos lo que queramos aquí en el programa. En este programa. Méndez y Reforma. Bueno, no hay semáforos ahí en Méndez y Reforma. Cualquier lugar donde se reforma, no recuerdo.
1: Sirve,
0: ¿Calle
1: no
0: Reforma? ¿No es la que está ahí en la, por la colonia Reforma? Cruzando antes del reloj de las tres caras, ¿no?
1: Por el Salón Estrella.
0: El Salón Estrella. Ah, ya, en Atasta. En Atasta. Híjole, y ahí sí es cierto. Y ahí sí se arma un relajito si no hay semáforo, ¿eh? Porque hay muchos vehículos que cruzan Méndez por ahí. Y ojalá lo vayan a. Gracias, Brindis, gracias, Chucho Pérez, por la aclaración. Sí, son muy necesarios esos. Digo, todos los semáforos, ¿no? Bueno, no todos.
1: Hay unos que, ajá.
0: Los que están funcionando a todo dar sin funcionar son los del reloj, los de la glorieta ahí de donde está el reloj floral.
1: Los que nunca se apagan son los de aquí de Universidad. Y ya no se usan. Todo el tiempo están. Aquí en Avenida Universidad.
0: ¿Había semáforos?
1: Estaban.
0: Entrando la ojada ahí todavía están los semáforos.
1: Sí. ¿O los pero del pues Bravo ya no Mollano? Funcionan, pues no. Nada más que siempre están alumbrando.
0: Está bien para que tú tengas precaución. Sí. Y los que están en el reloj floral, donde se puso ahora el reloj floral, qué bueno que nunca los prenden, porque circulas a todo dar sin semáforos, ¿no?
1: Sí.
0: Entonces, bueno, así déjenlos sin funcionar. Aquellos, atiendan por favor el de Méndez y Reforma allá en Atasta. Laurita, ¿cómo estás? Laurita, jueves, casi viernes, ya falta poquito para el viernes, ¿eh? La hora del chacoteo de la ciudad, dice Laurita.
1: Oye, dicen que debe de durar 3 horas este programa.
0: Sí.
1: Es que en el otro ya te pones muy serio.
0: Yo no, neta, que yo les digo, echen relajo, pero la gente, como le empezamos a dar noticias, sí te cambia el ánimo, ¿no?
1: Sí, sí.
0: Había hace muchos años en no sé qué estación en México un programa que dijo, aquí solo buenas noticias. Y la idea era dar solo buenas noticias. Uh-huh. Duró como 3 días. La buena noticia es que se acabó el programa. No, pues es que no tenía noticias que dar. No, a ver, ¿qué es noticia? Es que también habrá que definir qué es noticia, ¿no? O sea,
1: sí, claro.
0: O sea, no es que las noticias tengan
1: aquí
0: que ser malas.
1: Vamos a contar las cosas buenas que están pasando en el mundo.
0: Sí, pero sí, lo bueno cuenta y lo bueno también cuenta, decía decía Peña Bebé. Pero bueno, en fin. La que viene de la piña, sí, ya la ubiqué. Y sí sirve además de desahogo de una parte de la circulación en toda la zona de Atasta. Bueno, pues ahí está el asunto. Vamos a nuestro primer corte. Tenemos otros reportes de algunos bachecitos y de esas cosas. Regresamos.
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0: Bien, pues ya estamos de regreso. Aquí seguimos. Betty ya se reportó. Betty, ¿cómo estás, Betty? Vicky también se reportó. ¿Qué onda, Victoria?
1: ¿Qué pasó,
0: Victoria? Porque la Victoria también es nuestra. Les decía yo que nos llegó también un reporte de una fuga de agua que ya se hizo un bache en Méndez, en el centro. Méndez y ¿cómo se llama esta calle que me mandan aquí ahorita? Por acá lo perdí. La que viene de donde está el funerario de Pemex, del hospital de Pemex. Uh-huh. Pero si tú vienes por Méndez circulando, casi llegando al semáforo, ahí hay un tremendo bache. Ya se está haciendo cada vez más grande. Entonces, pues ahí también para la gente. Es la gente del SAS que vaya a reparar la fuga de agua. Y luego, obviamente, los de obras públicas que también van a reparar el socavón que se está haciendo. Entonces, bueno, pues ahí es para la autoridad municipal que obviamente es la responsable de estas cosas, ¿no? Méndez ha generado desde hace algunos meses muchos problemas con fugas de agua. La última vez que pudimos platicar con Yolanda Osuna, la alcaldesa de Centro, que vino aquí, creo que fue en diciembre, muy orgullosa nos comentaba del el éxito del, ¿cómo se llama? Gili Sainz, sí, gracias, acá está. Gracias, Gili Sainz se llama la calle Méndez y Gili Sainz, ahí está este hueconón. Y nos decía que no, que fue a todo darle el tema del acueducto Usumacinta, que había servido para tener obviamente mejor captación de agua potable, más limpia, y que con eso, bueno, la planta Villahermosa funcionaba mejor y que incluso podía generar una presión mucho más grande de agua. Y lamentablemente esto también generó otro problema, porque y lo sabemos desde hace muchas administraciones, creo que desde cuando Granier fue alcalde, hace muchos años, me acuerdo que en alguna ocasión nos invitó a hacer un recorrido por la planta de agua. Cliceri era la encargada de esa área, que después, bueno, pues tuvo ahí algunos problemas ya después en el gobierno de Granier cuando fue gobernador, pero cuando estaba en el SAS, no me acuerdo cómo se llamaba en aquel entonces, nos explicaba, ¿no?, el proceso de purificar el agua, de potabilizar el agua. No sé si el término realmente se puede aplicar, porque no te llega un agua que quieras beber, pero bueno, te llega agua entre comillas potable. Y ahí comentaban lo complicado que es en una ciudad como Villahermosa la red de agua potable, que está vieja, que tiene muchos problemas de fugas, pero que además no había un mapa claro, certero, cierto, o sea, con información veraz, uh-huh, de cómo estaba distribuida el agua potable en Villahermosa. Porque cuando se hizo todo este sistema, pues como que lo hicieron así a lápiz o no sé, y no dejaron un plan, un documento para que pues dijeras tú, mira, por aquí pasa el agua, se entronca con esta tubería que se viene por esta calle, luego pasa por abajo de esto. No había. Y había una persona que es el que tenía en la cabecita toda la información, pero ya era una persona muy grande que tenía muchos años trabajando en el sistema y que, bueno, pues había obviamente temas de los que ya no se acordaba. Creo que el señor murió y ahorita no había, al menos es lo que nos comentaron, no hay una información muy certera de dónde está y el estado en el que está, vamos, la expresión que valga, la red de agua potable en una ciudad como la nuestra. Y por eso es que hay mucha ruptura de tuberías, sobre todo en Méndez. En Méndez tapan un hueco y ya sale otro y sale otra fuga, y cada fuga obviamente trae mucha presión del agua, y esto enseguida, por la cantidad de tráfico que trae, pues al ratito ya se hace un socavón.
1: Sí.
0: Yo ahora que me acuerdo, acabo de pasar por uno, a ver si me ayudas, Brins, ¿cómo se llama? Si tú vienes en la bajada de Méndez hacia el centro, la primera callecita es una callecita que sale por ahí, una boca calle, que termina ahí, no sé cómo se llame, ahí también hay otra fuga, se está haciendo otra fuga y hay ya un huequito que será como de unos 20 centímetros de diámetro.
1: Ya la otra semana.
0: Pero ojalá
1: no.
0: De aquí al fin de semana, pues ya es mañana. Ya va a estar
1: más grande.
0: Más grande, sí. Pero bueno, así las cosas. Saludos, mi querido Johnny.
2: Hola, hola.
0: Hola, ¿ya? Yo estoy aquí esperándote, hermano.
2: No, saludos a todos, muchas gracias. Bienvenidos, ya cuando son las 12:24. Aquí estamos haciendo todo lo posible para que ustedes, pues, escuchen muy buena música en los espacios musicales. Pero tenemos la llamada telefónica del profe Zapata.
0: Ya llamó el
2: siempre,
0: profe Zapata.
2: Dile que nada más tenemos 4 minutos Zapata.
0: Para él. Profe, ¿cómo está? Buenos días, tardes.
3: Hola, hola, buenos días. Buenas tardes. Ya es de tarde.
0: Ya es de tarde.
3: Allá, Hernández, ¿cómo está?
1: Muy bien, profe, aquí estamos.
3: Como dijera don Natán, raquete bien.
0: Sí, se acuerda usted de don Natán, ¿va?
3: Oye, y también a todos los que te escuchan aquí en La Gartira, allá por ¿cómo se llama? Un amigo que me llamó el otro día aquí, que dice que en Amatán, Chiapas, hay un lugar que se llama El Chinal. Se llama Fernando Alvarado, tu tocayo.
0: Mira, mi tocayo Alvarado, saludos.
3: Te escucha, dice claritito.
0: Claro, la señal llega hasta allá y más para allá.
3: Eso todo el mundo es todo. Mundial. Y a doña Anita Cornelio, que también ella es tu fan del Taxi 411, te está escuchando.
0: Ah, doña Anita, abrazo querido, luego le mando mensaje para que pase por mí.
3: No te cuelgues.
0: Oye, el otro día me fui a un taller eléctrico. Hay un compañero, no me acuerdo el nombre, que me ha atendido desde hace 40 años y me comentó, dice, te manda saludos el profe Zapata. No me acuerdo cómo se llama, un morenito, chaparrito.
3: Ah, caray, vamos a buscarlo aquí en el Atlas.
0: Bueno, pues, pero ahí le mando saludos.
3: Bueno, fíjate que nada más mi punto de vista, como le digo a Abby, y pues a mí me gusta decir las cosas, ¿no? No, si dicen que voy a disentir de lo que tú estás diciendo primero, sí. Lo del agua potable. Ajá. Mi punto de vista es que no se le puede llamar agua potable algo que no se puede

0: No me hizo caso. Entonces yo te diría esto, Fernando. Escuché el otro día una noticia que dice que el agua tiene heces fecales y eso no es nuevo.
1: El agua.
0: ¿Y cómo no va a tener heces fecales lo del acueducto y todo lo que le quieran llamar agua potable si ahí está en la planta de Carrizales, está un cárcamo? Mira, yo les he dado mi punto de vista de que se tiene primero que tratar el agua, o sea, una planta de tratamiento de aguas residuales, y después vertirla nuevamente al río para posteriormente, si es que se le quiere llamar, potabilizarla, pero no que la toman directamente cruda con toda la porquería que tú no, te mandes.
1: Sí, a ver, porque si hay plantas
0: ¿dónde?
1: De tratamiento de aguas, no sé, no conozco bien el tema, y también me asalta la duda porque, por ejemplo, las que se verten al Carrizal, ¿qué onda con esa agua? Está rumbo al aeropuerto, ahí hay una planta muy grande que se hizo, creo que en el gobierno de Granier, no me acuerdo.
0: No funciona.
1: ¿No funciona?
0: No.
1: ¿No sirve? No me diga eso.
0: No, son planes y proyectos.
1: No me diga, ¿en serio no funciona?
0: Y no funciona. Y mira, yo conozco aquí el río Carrizal. Ajá. Porque yo nací aquí en Villahermosa y antes había ahí en Río Carrizal un balneario que se llamaba Acapulquito. Nosotros teníamos un camión de pasajeros para Tierra Colorada y esa ahí no habían cárcamos todavía, si yo no
1: me entero bien. ¿En dónde estaba eso? ¿En qué parte, profe?
0: En donde está la planta Carrizal, ahí hay un cárcamo, Fernando.
1: Ajá.
0: ¿Y cómo van a potabilizar un agua que está cayendo tan puerca?
1: Así, tal cual.
0: Es que mi punto de vista es esto y lo sostengo. Ahí se debe construir una planta de tratamiento y después de la planta de tratamiento, entonces sí ya reincorporar el agua que van a potabilizar.
1: Ok, déjame lo checo. Voy a checar el tema del tratamiento de las aguas residuales que tiene Villahermosa.
0: Sí, es que no hay para potabilizar. Mira, está el río Grijalva. Tú puedes creer que están fomentando el turismo y me dicen, vengan todos aquí a turistear el malecón. A las 2 de la tarde, ¿quién se atreve a estar ahí sin un cubrebocas en esos cárcamos, esas aguas tan terribles?
1: Sí, hay que checar de qué manera se tratan las aguas residuales en Villahermosa, porque sí.
0: Pues que la traten, Fernando, sí, para sí, que el pero, turismo ver, como
1: pero,
0: yo... Sí,
1: pero digo, yo no le estoy diciendo a la gente que tome agua de la llave jamás, nunca lo haría, no lo haría ni mi familia. Pero bueno, lleva algún proceso. ¿Se ha visto cómo llega el agua a la planta? Al menos la última vez que estuve por ahí era... auténtico chocolate y lleva un proceso. En Villahermosa es muy caro todo este proceso. Si se le da tratamiento, si se le agrega cloro, si se filtra, digo, no para que salga potable, pero pues cuando menos no es la misma calidad del agua que se capta que la que se entrega en los hogares.
0: Eso no, sí. Y es que nunca se va a lograr mejorar el agua si no se le hace esa planta, porque hay plantas de primera generación en otros países. Porque aquí en México y en Tabasco no podemos tener una de ellas.
1: La verdad es que ves las películas gringas y ahí agarran, se toman agua de la llave. Yo creo que aquí tomamos agua de mejor calidad, porque aquí cuando menos la tomamos ya de embotellada, ¿no? Ya la tomamos purificada, pero bueno, en fin, mi profe.
0: Pues ese es mi punto de vista.
1: Gracias.
0: Que no recomendar tomar el agua directamente de la llave, ni comer pescaditos que sean ahí tomados de la laguna ni del río.
1: No, claro que no. Le mando un abrazo.
0: Así que si te llevan una poste, robalo ahí, que la pesqué en el vaso central y no lo vayas a comer.
1: Bueno, pues, órale, pues.
0: Bueno, adiós. Cuídate mucho y tu auditorio, que son millones y millones.
1: Millones y millones. Gracias, profe.
0: Hasta luego.
1: A ver qué día nos llama con más tiempo. Dale, abrazo fuerte al profe Zapata.
2: A ver qué día nos trae una
1: poste. Qué bueno. A ver, calle Reforma, paralela a Nicolás Bravo. Nicolás Bravo se encontraba el Versalles, el Magneto, en la mera esquina, la Negra Cupí. ¡Óyeme! Mira qué cultura.
2: No empiecen con su recordadera.
1: Y buenas tardes a Tavi, pues. Bueno, tenemos que ir a una pausa. Nos está mandando aquí Carmen Cadena. Ah, la calle que sale a Méndez, gracias. Carmen Cadena de Buen Día. Luego sigue 2 de abril. Es que no sé qué onda con estos panes que nos están mandando. Laurita. Trajeron para comer con un cafecito colombiano. Ah, le patrón, qué pan dulce. Ya se me acabó el café colombiano, por cierto. Bueno, vamos a hacer una pausa. Tenemos más cosas. Regresamos.
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1: Las 12 con 32 minutos.
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13: Bueno, pues ya estamos de regreso. Hoy es 20 de agosto.
14: Ya viene septiembre.
15: De hecho, hoy amanecimos.
14: Ya viene septiembre.
15: Muy patriótico. No te fijas tú en las calles.
13: En las calles, sí. Ya, bueno, toda esta semana empezaron a poner los adornos de símbolos patrios en las calles de Villahermosa.
15: Así
13: yo es. Me imagino que ya para el 1 de septiembre ya van a estar.
15: Yo creo que sí.
13: Ya listos, ¿no?
15: Listos. Pero sí, ya se empezaron a poner los primeros. Y nosotros. Ya también empezamos a sentirnos muy patrios.
13: Sí, el otro día fui al supermercado con la familia y estábamos viendo los adornos de que ya te venden, ¿no? Del vestidito de mexicano. Entonces, Entonces le dije a Constanza, de una vez vamos a hacer una noche mexicana. Pero falta, le digo, pues hoy es de noche, somos mexicanos, estamos en México de una vez, ¿no? Y lo que primero que piensa uno cuando dices noche mexicanos, pues en la comida.
15: Claro.
13: ¿Y qué es lo primero que se te antoja cuando dices en que
15: septiembre, comida, pozole?
13: Pozole. Sí, no. ¿Y qué mejor que Pozolcali? Ay, vale, anuncio. Andale. 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Margarita, bienvenida, gracias por estar aquí.
16: Gracias por venir.
13: Acérquete un poquito más al micrófono para que se oiga bien.
16: Sí.
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15: preguntabas la otra vez que si dónde podías encontrar chile en nogada.
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15: No
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16: A ustedes.
13: Vamos a una pausa, regresamos.
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18: La inversión para el mantenimiento preventivo y correctivo de la infraestructura eléctrica en Tabasco ha ido a la baja. La Comisión Federal de Electricidad aprobó inicialmente 1,000 millones de pesos para este 2026, de los cuales solo se ejercerán 37 millones de pesos. La cifra representa una reducción del 24% respecto al 2025. Esto a pesar de que los apagones crecieron un 55% en lo que va del año. Lo cierto es que mientras disminuyen los recursos para el mantenimiento, las interrupciones por eventos ajenos a la Comisión Federal de Electricidad, como incendios o tormentas, se han duplicado en los últimos 3 años. Los registros muestran que en 2024 se presentaron en la entidad 62 interrupciones por esas causas. En 2025 aumentaron a 89 y hasta junio de 2026 ya sumaban 140, un incremento del 55% sin que la Comisión Federal de Electricidad asuma la responsabilidad por las afectaciones. Sin embargo, los recursos ejercidos para mantenimiento preventivo y correctivo en 2026 son inferiores a los de 2025, mientras que las interrupciones por causas externas van a la alza. Hasta el siguiente comentario.
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0: ya regresamos.
1: ¿De dónde?
0: Estoy lleno, harto, de tanta comida.
1: Yo también quisiera estar así. Pero sí se nos antojó, oigan.
0: Sí, la verdad que sí.
1: Vayan, vaya. Oye, hoy promo, 2x1.
0: ¿Sí?
1: ¿Estás escuchando?
0: Che. Oye, ¿de veras no escribió el Jay-Z?
1: Sí, escribió el Jay-Z, pero tuvimos la entrevista. Dice saludos para todos en cabina.
0: A ver, espérame. La entrevista empezó hace...
1: Pero lo mandó antes, nos fuimos al corte.
0: Pero el programa empieza a las 12.
1: Ah, bueno.
0: ¿Qué estaba haciendo media hora? ¿Toda esa media hora dónde estuviste, Jay-Z?
1: 23 minutos después.
0: ¿Dónde estás? ¿Tu obligación es estar
1: muy trabajado? Malacre. Pero mira, dice saludos para todos en cabina, para, ya sabes, mi bellísima madrugadora, inteligente, trabajadora, guapa, hermosa, la flor más bella del mundo mundial, Hernández. Para Ávila Chinitos, más terrible de tierras peleadas o bando. Y para mi querido y estimado amigo del alma, el licenciado José Fernando, el íntimo amigo de la alcaldesa Yolanda Osuna Valdés Leiva. Y dice, aprovecho igual para mandarle saludos al Power Ranger Negro de Radio Nuca.
0: ¿Quién es el Power Ranger Negro?
1: No lo sé.
0: ¿El Power Ranger Negro de Radio Nuca? Sí sabes. No sé, pero bueno,
1: pero
0: saludos.
1: Lo voy a decir en el corte.
0: Hoy estoy viendo el chile en nogada. ¡Ah, su mecha!
1: ¡Hacia
0: de eso hablábamos precisamente hace unos días! Bueno, a ver, ya más seriedad. Dice, y a mí no me lo crean, ya sabe usted, con ¿dice? Agua.
1: Ajá.
0: Que esta es con agua, no es Protección Civil. Ojo, hay una diferencia, aunque el tema sería el mismo, la manera en cómo lo interpretan es diferente. La sinopsis que da del así dice sinopsis, la con agua hoy, es que se está previendo lluvias ligeras, ojo, ligeras para jueves y viernes, moderadas a fuertes sábado y domingo, todo esto derivado del ingreso de humedad y un canal de baja presión.
1: Uh-huh.
0: ¿Ok? O sea, jueves y viernes, puede que poquita lluvia, pero agárrense sábado y domingo, porque ahí sí va a caer un poquito más fuerte. Según Protección Civil, se espera que las temperaturas máximas aumenten y lleguen hasta los 38 grados. Una sensación térmica de hasta 45. Yo hoy no sentí mucho calor, pero bueno. Principalmente centro y norte del estado. Puede que puedan presentarse rachas de viento entre los 20 y 45 kilómetros por hora, con mayor probabilidad en la zona costera y en las zonas serranas del estado, las cuales pueden derivar en caídas de ramas y árboles debilitados. Para el final de la tarde y principalmente por la noche, nuevas lluvias ligeras a moderadas pueden presentarse con cierta actividad eléctrica. Tome precauciones, mayormente en pantanos, Chontalpa y en las zonas serranas. Ahí está. O sea, posibilidades, pues como ha estado todos estos días, ¿para qué le hacen, no?
1: Así es. Oye, mientras tanto en el mundo, Fer, uh-huh. ¿Qué crees?
0: ¿Qué?
1: Otro sismo.
0: ¿Otra vez?
1: Ya magnitud 7.2 sacudió la región andina de Ayacucho en el sur de Perú. 7.2.
0: Oye, está
1: súper fuerte.
0: Está fuerte. Y bueno, todavía no sé cuál. ¿Esto fue hoy?
1: Esto fue, o sea, acaba de ser hace. Sí. Lo están reportando apenas hace 5 minutos.
0: Híjole.
1: Minutos.
0: No, pues hay que. Híjole. Fue primero Venezuela, luego Colombia. El fin de semana tembló en prácticamente todo el mundo. Ahora Perú, y veía yo por ahí una publicación que alguien quiso quizás hacerlo gracioso, pero dijo, me espanta tanto temblor porque ya viene septiembre.
1: Sí, y porque, o sea, primero Venezuela, luego
0: sí.
1: Ahora le tocó a Perú.
0: Híjole.
1: Está cañón. Tengo miedo.
0: Miedo.
1: Dice el Jay-Z ibas a dar mis saludos y entré en una zona donde no había señal.
0: No, pues ya no se dieron. No lo escucho. No se dieron saludos.
1: No, ya.
0: O sea, sí suele ocurrir, pero ya no vayas tan lejos, JC. O sea, ya hay más cerca.
1: Cálmate.
0: Acá Ruiz Cortines, allá por, ¿cómo se llama? Por el espejo. Te desvías ahí antes del...
1: ¿Cómo sabes tú?
0: Antes del hotel, en esa calle te saca por ahí.
1: ¿Cómo sabes tú?
0: Me han dicho.
1: Los del grupo
0: me han dicho. Sí, era clásico. Es que no había señal, pues ¿dónde estabas, güey? Bueno, híjole, sí, terrible lo del sismo en Perú. Y es además una zona montañosa. Y no sé si esto tenga que ver con la intensidad del sismo, pero caray. Bueno.
1: Fuerte, fuerte. Oye, hoy...
0: Aquel que diga, perdón, sí. Aquel que diga, sorpréndeme septiembre, sí lo vamos a dar. Pero
1: no empiecen. Oye, una mañana accidentada el día de hoy. Se registró un accidente vehicular sobre la carretera Macuspana-Villahermosa, justo después de la caseta de cobro, donde un automóvil se impactó contra la parte posterior de una góndola. No se reportaban personas lesionadas, aunque sí fue un accidente pues aparatoso. También en la colonia José María Pino Suárez, en Tierra Colorada, sí. Un camión de carga derribó un poste de telefonía y el poste quedó atravesado en la calle, cerca del puente 2. Luego, pues algunos vecinos quitaron ahí el poste porque, pues, obviamente no podías pasar. Era de los de madera, igual y ya estaba. Uh-huh. Pero aún así, pues se lo llevó el camión. Y estaba obstruyendo por ahí la circulación. Y hace ratito, otro accidente más. Una carambola hace media hora. Debe seguir ahí todavía la movilización. Esto es sobre la carretera Villahermosa-Escárcega, a la altura de la colonia La Manga 1. Se registran al menos 5 vehículos involucrados, así que circule con precaución por esa zona porque se está generando caos vial.
0: Mucho cuidado con la circulación en todos esos lados, y eso que no está lloviendo, ¿no?
1: Y eso que no está lloviendo.
0: Bueno, que hay un accidentazo frente al Hotel San Juan en Periférico por el Cosco, una motocicleta, híjole, que hay mucho tráfico. Bueno, otro, maneje con precaución. Dice Arquímedes que él no sale de ahí, de los lugares esos que yo dije. Pero no te quemes, Arquímedes, no tienes que decirlo al aire.
1: Pues qué buena suerte, ¿no? Sí, pues qué sí. Padre. Qué Óyeme, presumido.
0: Presumido. Bueno. En fin, Laurita dice que va a ir a Colombia por más café, pero lleva ayuda. No, bueno, es que a ver, aquí son muy presumidos, pura comida son en este. ¿Cómo va uno a bajar de peso así?
1: Así no se puede.
0: Así no se puede. No, pan dulce. Gracias por la rosca. Ah, no, por la trenza. Era trenza, ¿no?
1: Sí.
0: La que nunca llegó.
1: Ay,
0: la que nunca nos mandaron. Pues es que no nos mandaron nada. Yo ya. ¿Para qué nos malacostumbran? ¿No? ¿Para qué nos malacostumbran? Ahora nos
1: cuentan. Tú no eras así.
0: No. En fin, oiga, vamos a hacer una pausa. Vamos a terminar con el espacio de nuestra ciudad. Usted no se despegue de la señal de Extremo 97.3. Lo vamos a hacer con rolitas chidas, con buena música para alegrarle el día, para seguirle alegrando el día. Y a las 2 de la tarde se lo vamos a echar a perder. No es cierto. No, a las 2 de la tarde vamos a tener bien, bien informado de pues lo más importante que ha ocurrido en Tabasco, México y el mundo, dijera el clásico, en el espacio de Notinúcleo, ¿verdad?
1: Así es. Muy bien, Fernando. Nos vamos a una hora de buena música. 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
1: La una con 30 minutos.
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2: La inversión para el mantenimiento preventivo y correctivo de la infraestructura eléctrica en Tabasco ha ido a la baja. La Comisión Federal de Electricidad aprobó inicialmente 1,000 millones de pesos para este 2026, de los cuales solo se ejercerán 37 millones de pesos. La cifra representa una reducción del 24% respecto al 2025. Esto a pesar de que los apagones crecieron un 55% en lo que va del año. Lo cierto es que mientras disminuyen los recursos para el mantenimiento, las interrupciones por eventos ajenos a la Comisión Federal de Electricidad, como incendios o tormentas, se han duplicado en los últimos 3 años. Los registros muestran que en 2024 se presentaron en la entidad 62 interrupciones por esas causas. En 2025 aumentaron a 89 y hasta junio de 2026 ya sumaban 140, un incremento del 55% sin que la Comisión Federal de Electricidad asuma la responsabilidad por las afectaciones. Sin embargo, los recursos ejercidos para mantenimiento preventivo y correctivo en 2026 son inferiores a los de 2025, mientras que las interrupciones por causas externas van a la alza. Hasta el siguiente comentario.
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El gobierno del estado no litiga, aseguró el gobernador Javier May Rodríguez al ser cuestionado en torno al caso del edil de Paraíso. Dijo que debe de prevalecer el imperio de la ley, sin importar colores o ideología. En otros temas, al entregar la pavimentación de la calle 17 de diciembre, esto en la colonia Tasta de Serra, la alcaldesa de Centro, Yolanda Osuna, afirmó que próximamente serán licitaciones para el último tramo del sistema de conducción de agua potable que va a salir de la planta potabilizadora Carrizal 2. Diego Mariano Ruiz Rosique, presidente de la Asociación Ganadera Local en Centro, dijo que aún no puede movilizarse de manera masiva ganado al sur de la, del sur de la República hacia el centro y el norte, esto por la saturación de animales que hay en los estados fronterizos. Victoria Serrabal, del Servicio Estatal de Empleo, confirmó que el 25 de agosto se va a llevar a cabo la Feria de las Juventudes, en donde habrá una oferta de más de 1,000 plazas laborales. Hablando de estos ejercicios de empleo, el capitán de navío Mauricio Jordán, de la Secretaría de Marina, confirmó que gracias a ferias de empleos, este año han sido contratados 150 tabasqueños ahí en la Secretaría de Marina. Dice el secretario de Bienestar, Julio César Jerónimo, que están llevando a cabo ya reuniones con y mesas de trabajo para unificar los criterios y los esfuerzos en la próxima edición de la jornada de reforestación estatal que se va a realizar el 4 de octubre. Bueno, sobre esto y sobre mucho más vamos a platicar hoy aquí en Notinúcleo. Quédese con nosotros, estamos al aire y en vivo, estamos a través de Extremo en el 97.3 de la frecuencia modulada. Le adelanto también, hoy va a estar con nosotros Jorge Bracamonte, el presidente de la Junta de Coordinación Política del Congreso del Estado. Hay temas, muchos temas que platicar con él. Lo invito a que se quede con nosotros, le digo, en toda la hora y media que dura este programa. Hoy que es jueves 20 de agosto del 2026, hoy es Día del Mosquito. Día del Mosquito, esa voz que oye es la de la chacala. Bueno, ahí por ahí de las 6 de la tarde nos está escuchando. Van a estar todos los mosquitos de fiesta y eso que ha llovido. Por eso es que hoy nuestro programa lo vamos a empezar de la siguiente manera. Venga.

0: Bueno, pues esto que oímos es una rola viejísima, de los que tienen más años, así como yo. Pues sí, sí la va a conocer, ¿no? La de No me moleste mosquito. Hoy es Día del Mosquito, dicen que es en memoria del doctor Ronald Ross, que un 20 de agosto, pero de 1897, descubrió que los mosquitos hembra son los responsables de transmitir enfermedades como la malaria entre los seres humanos. Y por ese descubrimiento, bueno, pues fue que celebran hoy el Día del Mosquito. Hoy es Día del Mosquito. Saludo a Enrique Lodosa, el famoso chaquiste. ¿Te acuerdas de la hora del chaquiste? Qué tiempos aquellos. Bueno, Día del Mosquito. Y sí, fíjate que
1: ¿va a poner la canción del dengue?
0: ¿Hay canción del dengue?
1: Hay una canción del dengue.
0: Ah, mira, no sabía. No, Día del Mosquito. Bueno, es que, a ver, el mosquito transmite malaria, dengue, chica, chikungunya, ¿cómo se llama? Esta otra que ya se erradicó, decían, que andaban siempre las campañas ahí con unos jeeps amarillos. No te acuerdas tú de esto, no te tocó. Era, ¿cómo se llamaba? Bueno, no me acuerdo, se me fue el nombre. El paludismo. ¿Sí? ¿No que ya no había paludismo? Bueno, pues el caso es que...
1: Pasa algo con el micro de Jazz, que se escucha muy lejos.
0: ¿Qué pasa algo con el micro? Porque pues no estás aquí, Jazz Hernández.
1: Aquí está.
0: Ahorita sí, pero hace rato no. Bueno, el paludismo, gracias, Avivando. El paludismo. Sí, no, bueno, son transmisores de muchas enfermedades. Y lo que muchos no sabíamos es que quien transmite la enfermedad es el mosquito, es la hembra del mosquito. La que te pica no es el mosquito, sino es la mosquito.
1: Ándale.
0: Y lo que hace es que chupa tu sangre para fertilizar sus huevos, sus huevecillos. Con esto te digo que cada vez que mates un mosco puede estar matando un hijo tuyo.
1: Mejor no mates moscos.
0: Son sangre de mi sangre. Acá nos había compartido Laurita un meme muy padre del Día del Mosquito hace rato. Dice, ay, por acá lo teníamos, es que con las conversaciones se queda hasta arriba todo esto, pero dice el meme de Laurita, Día Mundial del Mosquito, son como de la familia, como pero llevan tu sangre. Pues sí. Te friegan mucho, pero pues llevan tu sangre, entonces ahí sí ya ni modo. Ya ni modo. Bueno, oiga, además Día de la Papa Frita, ¿va?
1: Así es.
0: Día de las Papas Fritas. Buena oportunidad para que nos invites unas papas fritas, Díaz Hernández. De las papas fritas, de las que te venden en bolsita de marca, de las papitas del que no te puedes comer solo una.
1: No.
0: O de las que conocemos como papas a la francesa.
1: Yo creo que de papas.
0: Sí. Que tú vas a Francia y pides unas papas a la francesa y te quedan bien diciendo, ¿cuál?
1: Disculpa. ¿Qué?
0: Vas a Cuba y pides una torta cubana. ¿Ah?
1: Sí, sí.
0: El único lugar donde sí te entiendes es cuando vas a Campeche y pides una campechana.
1: Una campechana.
0: Es así. Pero bueno, enchiladas suizas, vas a Suiza y pides enchiladas. O sea, ¿qué onda? ¿Por qué le ponemos nombres, o sea, origen de comida de otros países en donde ni siquiera los conocen? Ni las papas son francesas, ni las tortas son cubanas, ni las enchiladas son suizas. Ni las quesadillas tienen queso.
1: Ni el arroz es chino. Arroz chino.
0: No, eso sí. ¿Sí? No.
1: Luego ves que los chinos nomás comen el arroz así.
0: Ah,
1: y
0: ¿sí?
1: Acá le echan de todo.
0: Bueno, sí. Sí, eso sí. Bueno, pues ahí está. Oiga, tenemos muchas cosas que comentar con usted. Le decía yo también que vamos a tener información. Vamos a tener aquí a la presencia de Jorge Bracamonte. Vamos a platicar con él de muchos, muchos temas que hay en el ámbito del quehacer público. Así que quédese con nosotros y participe, ¿no?
1: Así es. Recuerde que vamos a seguir recibiendo comentarios, llamadas, mensajes. Nos puede marcar a cabina 9931-420266, 9931-420266, y también nos puede escribir por WhatsApp al 9932-1600-36.
0: Ahí están los números telefónicos que, como siempre, tenemos aquí para compartir con ustedes. Oiga, bueno, a ver, sigue sin haber mucha información en torno al caso Paraíso. Ayer por la tarde se habló de la detención de 5 personas más, presuntamente funcionarios del Ayuntamiento de Paraíso. La Fiscalía ha mantenido mucho hermetismo en torno a todo eso. Y se ha hablado poco, ¿no? Se ha hablado poco con relación al caso Paraíso desde el punto de vista oficial, vamos a decirlo así. Quien realizó el operativo es, repito, la Fiscalía General de la República, lo comentamos de manera puntual el día de ayer, pero pues ellos son los que les correspondería finalmente hablar de manera oficial al respecto. Algunas reacciones que se han dado, sí, claro, obviamente, ¿no? Ya por la tarde de ayer, tarde-noche más o menos, finalmente hubo un pequeño comunicado que publicó la dirigente de Movimiento Ciudadano en Tabasco, Carla Ravelo. Nosotros le estuvimos solicitando reacción, información, a nosotros como a muchos más medios, pues nos ignoró, no nos quiso decir nada, y publicaron un comunicado dirigido a las y los ciudadanos, dice el comunicado. Ante la información difundida por distintos medios de comunicación, estoy leyendo textual, sobre la orden de aprehensión en contra de Alfonso Vaca, presidente municipal de Paraíso, manifestamos lo siguiente. Punto número uno. No, eso no, el redoble de batería es mío. En Movimiento Ciudadano creemos en la justicia y en que nadie, sin importar cargos o partidos, debe estar por encima de la ley. Si se comete un delito, debe investigarse y sancionarse conforme a derecho. Que quede claro, siempre hemos estado y estaremos en contra de la impunidad. Punto número dos. Nos preocupa que estemos siendo testigos de un sistema de justicia que se activa de manera selectiva para perseguir a activistas, periodistas, ciudadanos y políticos que no coinciden con las decisiones que se toman desde los gobiernos de Morena. Es evidente que en diversos estados del país están haciendo uso del control que tienen sobre fiscalías para privar de la libertad a personas inocentes solo por motivos políticos. Por las razones expuestas, concluye el pequeño comunicado, exigimos a todas las autoridades involucradas que actúen con transparencia, seriedad y estricto apego a la ley, que se establezcan los hechos que motivaron la orden de aprehensión, que se esclarezcan, perdón, los hechos que motivaron la orden de aprehensión con evidencia de cara a la ciudadanía y garantizando la impartición de la justicia y el respeto al debido proceso. Es todo lo que dice este comunicado de Movimiento Ciudadano, que algunos lo interpretan como un deslinde de Alfonso Vaca. Uh-huh. O sea, no dicen nuestro presidente es inocente, dicen sí, no sabemos, que actúe en consecuencia. Y bueno, pues así lo que publican. Hoy, en el marco de la gira de atención al pueblo que realiza el gobierno del estado, le preguntaron a Javier M. Rodríguez, al gobernador, su opinión en torno a todo esto, su reacción. El gobernador, bueno, pues entre otros asuntos, dijo que pues nadie está por encima de la ley en el estado de Tabasco y que pues esto no se puede manejar como un asunto ideológico.
2: No, primero el Ejecutivo no litiga ni persigue, ¿no? A nadie, hay libertad plena, no hay ninguna represalia contra nadie, ¿no? No es nuestro estilo, ni y hay libertades plenas, o sea, es absolutamente las garantías están, ¿no? De los ciudadanos se ejercen a plenitud en nuestro estado y no tenemos ningún
3: tema. ¿La posición de cero impunidad se ejerce?
2: Sí, nosotros partimos de ahí, no hay intocables en el estado, ¿no? En Tabasco, que comete un delito, que viola la ley, pues se tiene que aplicar, ¿no? Entonces esa es la garantía, es cero impunidad. Entonces estamos en ese sentido, en el estado, llevando a cabo, y el lunes presentamos las cifras de detenciones, ¿no? cuántos detenidos hay, cuántos están sentenciados, digo, quien ha cometido un delito, más de un delito, pues se enfrenta con la justicia, ¿no? Entonces, cada quien en su ámbito de competencia, ¿no?, ejerce esa vez.
3: El mensaje para la población de Paraíso, que en estos momentos está, pues...
2: Una, que estamos muy pendientes, ¿no?, de la población, estamos muy pendientes de ahí. Y bueno, será el ayuntamiento, cuando hablamos del ayuntamiento, los regidores, las regidoras, pues ellos son los que están, ¿no?, tienen representación legal, no hay un vacío de poder, entonces yo creo que son ellos los que van a determinar en su momento, y la Fiscalía General de la República tendrá en su momento, pues, cuidar el debido proceso, ¿no?, de las personas que están imputadas en este delito.
0: Bueno, pues es parte de lo que dijo el gobernador hoy con relación a estos asuntos. 2:18.
1: Tenemos que hacer nuestra primera pausa, pero antes, mensajes importantes para todos ustedes, por supuesto. 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Hacemos una pausa, regresamos con más.

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0: Esta es la misma rola, nada más que en una versión diferente. Estos son los Doors cantando la de No me moleste mosquito.
1: Ok.
0: Día del mosquito. Ahí está. Oiga, Se oyen grillos por ahí, se oyen grillos por ahí, pero es de por acá, según me dice.
1: Está allá.
0: A ver, grillitos cantores, como los de Cricri. Bueno, a ver, vamos a más información. Le decía yo al principio también del programa que hoy finalmente se inauguró o se puso en servicio, se entregó la obra de pavimentación de una calle que durante algún buen tiempo estuvo, y nosotros aquí lo comentábamos, ¿no? Que pues ya llevaba mucho rato en trabajo de pavimentación, introducción de drenaje y todo esto. Es en la colonia Tasta. La calle es la 17 de diciembre y hoy la alcaldesa de Centro, Yolanda Osuna, finalmente entregó esta obra. Ahí, en el marco de este evento, habló sobre también la licitación que se va a hacer para el último tramo de lo que es la conducción de agua de la planta potabilizadora Carrizal 2. Ahí estuvo Felipe Rosales y esta es la información.
2: La alcaldesa de Centro, Yolanda Osuna Huerta, señaló que continúan trabajando en materia de obra pública para darle cumplimiento al estipulado a principios del ejercicio fiscal 2026 para poder realizar acciones que son básicas y necesarias en las colonias y comunidades de este municipio. Al ser entrevistada por Radio Núcleo, en el marco de la entrega de la pavimentación de la calle 17 de diciembre, ubicada en la colonia Tasta de Serra, pues la presidenta municipal refirió que llevarán a cabo licitaciones para el último tramo del sistema de conducción de agua potable que va a salir de la planta potabilizadora Carrizal 2 y va hacia la zona de las rancherías de Anacleto Canaval. Escuchemos.
3: También con otra acción que los vecinos y vecinas también nos comentan, que es el alumbrado público. Y en el alumbrado público, este año, como hemos comentado, vamos con una inversión de 51 millones de pesos. Venimos haciendo una sustitución de luminarias donde ya su vida útil terminó las luminarias. Vamos sustituyendo con luminarias tipo LED para 10 años también de vida. Y eso es muy importante. Entonces son obras de servicio público para la población que son fundamentales. Venimos cumpliendo con eso.
4: De lo que fue presupuestado para este 2026, ¿qué porcentaje se ha cumplimentado al mes de agosto?
3: Bueno, y vamos con un muy buen avance. Todavía nos falta el último cuatrimestre, el de septiembre y diciembre. Tenemos ahí un programa de inversión para vialidades que vamos a ver si todavía intervenimos en este mes o esperamos que pasen las lluvias, septiembre, octubre, pero que haremos en este 2026 una serie de vialidades importantes para dejar bien las calles. También hemos venido avanzando también con un programa muy intenso en lo que son las vialidades, todo lo que es la avenida Ruiz Cortines, como ustedes lo vieron en los primeros meses del año, intervenimos en periférico, en avenidas primarias. Ahora estaremos entrando a estas avenidas de colonias que son también sustantivas y que es importante el tema de las vialidades. Nos queda todavía, por supuesto, en este cuatrimestre obra por alumbrado, por agua. Estamos ya en un proceso de licitación, dos proyectos nuevos de las últimas líneas de conducción del otro lado de la ciudad para el circuito de Anacleto Canaval, de la planta Carrizal número 2 para toda esa zona de la ciudad también. Así que venimos trabajando con un programa muy intensivo para la población.
2: Para Radio Núcleo, Felipe Rosales.
0: Bueno, en otros temas, hoy se habló sobre la próxima Feria de las Juventudes. Es un espacio en donde habrá oferta de empleo para muchos jóvenes. Será el próximo 25 de agosto. Es la directora del Servicio Estatal de Empleo, Victoria Sarrabal, quien hizo el anuncio en rueda de prensa.
5: La directora del Sistema Estatal de Empleo, Victoria Sarrabal, anunció que el próximo 25 de agosto se celebrará la Feria de las Juventudes, donde participarán cerca de 30 empresas, 16.000 plazas disponibles, más las 450 que estará ofertando la Secretaría de la Marina. En rueda de prensa manifestó que es una oportunidad importante para que se vinculen estas ofertas laborales. La mayoría es de servicio, en donde esto es lo que indicó

0: misiones tan nobles como es la Marina, que hoy nos acompaña el Capitán Jordán. Quiero decirles que esta Feria del Empleo se llevará a cabo el día 25 de agosto de 9:30 de la mañana a 4 de la tarde en el Gran Salón Villahermosa. Es una feria que busca, más allá de ofertar vacantes, mostrar a las empresas el talento que hay en la juventud. Y además tendremos en esta versión un área muy importante para desarrollar las habilidades y competencias de los jóvenes. Es un laboratorio de talento que estaremos instalando. Este laboratorio
1: informó para Notinúcleo Luis Ruiz Sandoval Frade.
2: Oiga, y también hizo una alerta que creo que es importante tomar en cuenta la directora del Servicio Social de Empleo, y es hacia muchos jóvenes, para que no se vayan con la finta con muchas ofertas de trabajo que luego surgen, sobre todo en redes sociales, muy atractivas. O sea, nadie te paga mucho por no hacer nada, por no saber hacer nada, y en muchas de estas ocasiones son fraude, e incluso corren peligro. Dijo que tengan mucho cuidado, que revisen muy bien quiénes son los que les ofrecen empleo, y que no se vayan con la finta con cualquier anuncio que vean en redes sociales.
3: Que tienen que tener con estas instituciones. Y decirles a los jóvenes que desde el Servicio Estatal de Empleo, Servicio Nacional de Empleo, estamos para apoyarles, para vincularles en el primer trabajo, en un trabajo como bien dice, con remuneraciones y salarios mínimos, por ejemplo. El Servicio Nacional de Empleo, todos nuestros servicios son completamente gratuitos, no cobramos, y pues que tengan mucho cuidado cuando ven un anuncio en el periódico donde anuncian vacantes, que no piden requisitos, salarios muy altos, no tengan en cuenta eso, puede ser una trampa, y que tengan mucha precaución porque puede detonar en algún delito, ¿no? Y pues bueno, decirles que desde el Servicio Estatal de Empleo, Servicio Nacional de Empleo, hemos tenido un crecimiento considerable en lo que es la vinculación laboral. En lo que va de este 2026 tenemos 11.302 personas colocadas a través del empleo formal.
2: Bueno, pues es parte de lo que dijo la directora del Servicio Estatal de Empleo. En este mismo marco también habló el capitán de navío Mauricio Jordán, quien dijo que bueno, ellos han logrado emplear a 150 tabasqueños ya en la Secretaría de Marina.
4: El capitán de navío Mauricio Jordán y encargado de reclutamiento de la tercera zona naval confirmó que derivado a las ferias de empleo y mensajes mediante las redes sociales, en este año 150 tabasqueños ya ingresaron a la Secretaría de Marina, donde están abiertos a toda la sociedad. Precisó que ante la sinergia que existe con el gobierno de Tabasco, se vinculan para ofrecer sus plazas y con ello lograr que así les interese poder ingresar, y esto es lo que comentó el mando naval.
5: Los trabajos de coordinación con el Servicio Estatal del Empleo han sido muy positivos. Derivado de ello, aproximadamente el día de la fecha, en este semestre, hemos contratado en el 2026 aproximadamente 150 vacantes. El motivo de ese gran resultado de coordinación, en días pasados, a nivel de institucional y de mi coante de región, aumentaron esas vacantes para el estado de Tabasco. Y también, contestando su pregunta por parte de las ferias del empleo, pues ha sido muy positivo, sobre todo darle un mensaje a la sociedad tabasqueña de las oportunidades que tenemos en la Secretaría de Marina para que...
1: Informó para Notinúcleo Luis Ruiz Sandoval Frade.
6: Las 2 de la tarde con 32 minutos, Nacajuca y Jalpa de Méndez. 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Vamos a la pausa, es el corte de la media, regresamos.
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16: La inversión para el mantenimiento preventivo y correctivo de la infraestructura eléctrica en Tabasco ha ido a la baja. La Comisión Federal de Electricidad aprobó inicialmente 1,000 millones de pesos para este 2026, de los cuales solo se ejercerán 37 millones de pesos. La cifra representa una reducción del 24% respecto al 2025. Esto a pesar de que los apagones crecieron un 55% en lo que va del año. Lo cierto es que mientras disminuyen los recursos para el mantenimiento, las interrupciones por eventos ajenos a la Comisión Federal de Electricidad, como incendios o tormentas, se han duplicado en los últimos 3 años. Los registros muestran que en 2024 se presentaron en la entidad 62 interrupciones por esas causas. En 2025 aumentaron a 89 y hasta junio de 2026 ya sumaban 140, un incremento del 55% sin que la Comisión Federal de Electricidad asuma la responsabilidad por las afectaciones. Sin embargo, los recursos ejercidos para mantenimiento preventivo y correctivo en 2026 son inferiores a los de 2025, mientras que las interrupciones por causas externas van a la alza. Hasta el siguiente comentario.
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0: Bueno, pues ya estamos de regreso. Le había yo comentado al inicio del programa. ¿Qué haces, Fermín? Ah, no, que le había comentado al inicio del programa que teníamos un invitado y ya llegó, ya está aquí. Después de haberlo pospuesto varias veces, porque lo hemos invitado ya desde hace tiempo, pero su apretada agenda a veces lo tiene muy, muy ausente de aquí, de este espacio. Jorge Bracamonte, bienvenido, presidente de la Junta de Coordinación Política.
1: Muchas gracias. Ya estamos aquí en Radio Núcleo. Muchas gracias por la invitación. Para nosotros es un gusto volverles a visitar. De verdad es un gusto para nosotros estar aquí y obviamente saludar a toda la gente que nos sintoniza. Muchas gracias por la invitación.
0: Al contrario, se te ha visto muy activo últimamente, ¿no? Bueno, siempre, pero han estado la gente que de alguna manera pues representa, tiene cierta representatividad en varias secciones electorales, muy activo y caminando. Ahorita vamos a ese tema. Primero, bueno, pues eres diputado, eres presidente de la Junta de Coordinación Política. Ya viene en unos días más, ¿no? ¿Cuándo inicia el próximo periodo de sesiones?
1: Empezamos el 5 de septiembre.
0: Ajá.
1: 5 de septiembre regresamos ya al primer periodo del último año, el tercer año legislativo, y pues ya a partir del 5 de septiembre otra vez el Congreso entra en funciones, y pues bueno, para trabajar tenemos bastante trabajo intenso en el Congreso.
0: ¿Qué van a hacer en este periodo? ¿Traen ya una agenda propuesta? ¿Ya la tienen más o menos definida?
1: Fíjate que en este periodo, Fernando, Jazz, es un periodo de trabajo muy intenso, porque aparte del trabajo cotidiano que tiene que hacer el diputado, la presentación de iniciativas, las reformas de ley, el trabajo en comisiones, la aprobación de todas estas iniciativas que nosotros pretendemos sacar antes de que termine la legislatura lo más que podamos, pues viene un periodo intenso porque viene el tema de la calificación de las cuentas
0: públicas.
1: Las cuentas públicas, viene la aprobación de los presupuestos y viene también, pues obviamente, la glosa del informe del ciudadano gobernador Javier May Rodríguez y pues obviamente la visita de las secretarias y secretarios, esta glosa a la casa de todos los tabasqueños, el Congreso del Estado. Entonces se nos llena la agenda de muchos temas importantes para el Estado de Tabasco y obviamente para el ejercicio presupuestal de gobierno de los municipios, de todos los entes públicos. Sin duda es un trabajo intenso el que viene en este periodo ordinario, pero bueno, nada a lo que no estemos acostumbrados y obviamente listos para ponernos a trabajar.
0: Pues es que, como tú dices, ¿no? De los dos periodos que tiene el Congreso es en donde donde sí trabaja. No, bueno, sí, siempre trabaja. Oye, dijiste algo que me llamó mucho la atención, en la casa de todos los tabasqueños. Sí, recuerdo que aquí estuvimos la otra vez y tú nos dijiste, la casa de los tabasqueños, el Congreso va a estar abierto, nada de arcos ni de vigilancia ni nada. Yo, te soy honesto, no he ido, tiene rato que no me paro en el Congreso porque la última vez no me dejaban entrar y usted quién es, ya qué viene, entonces dije, ¿para qué voy?
1: Esta vez es, créeme, lo primero que empezamos a hacer, Fernando Jazz, fue cambiar esa perspectiva, porque todo el tabasqueño, todavía hasta el día de hoy, querido Fernando, voy a las comunidades, platico acerca del trabajo legislativo que nosotros hacemos, que aparte es una obligación constitucional del diputado informar al pueblo del trabajo legislativo y de lo que estamos haciendo. Y siempre le digo a las personas, porque también hay otro trabajo que hace el diputado, que es el de la gestión, el de la petición. Nosotros somos representantes populares y la gente, como bien decía mi presidente, mi siempre presidente Andrés Manuel López Obrador, el pueblo es el que pone y el pueblo es el que quita. Y el pueblo te pone, Fernando, pues porque tú los vas a representar, pero también ese pueblo que te pone, pues tiene peticiones, tiene solicitudes, tiene necesidades y busca sus autoridades para que esas autoridades vean, los escuchen, chequen cada una de las gestiones y peticiones y ver qué cosas podemos resolver y qué no podemos resolver. ¿Y qué me he encontrado? Mucha gente, Fernando, que les digo, allá en el Congreso yo doy audiencia, lunes, miércoles y viernes, 9 de la mañana, no necesitan sacar citas, lo llegan a la entrada, dicen, vengo a ver al diputado Jorge Bracamonte, les anotan, y en el orden en el que llegan es el orden en el que van pasando.
0: Lunes, miércoles y viernes.
1: Lunes, miércoles y viernes, 9 de la mañana. Y siempre me dice la gente, oiga, pero sí me van a dejar pasar.
0: Sí.
1: Porque va uno y no lo dejan pasar y te cierran la puerta y luego el diputado no te quiere atender. Y la gente tiene razón, Fernando, porque pues en el pasado, cuando la gente iba, pues se encontraba cerrado eso, buscaba a su diputado y hasta se escondía y te atendía la secretaria. Entonces la gente.
0: O dejó, nunca estaban, que también era clásico. Hoy vengo a ver al diputado. No estaban.
1: Y tiene razón la gente. O sea, esa percepción que la gente tiene, Fernando, ya es obvia porque la gente lo sufrió. Hoy en día, se lo hemos dicho a la gente, vayan al Congreso. Lunes, miércoles y viernes, 9 de la mañana. Ahí, lo único que sí le digo siempre a la gente es que lleve tiempo cuando vaya. O sea, que vayan con tiempo. ¿Por qué? Porque esa cosa se vuelve un mercado.
0: Los días no es de que ya llegué a las 9 y a las 9:30 me están atendiendo.
1: Los ¿no? días que. Sí, no, literal se lo digo de una vez a la gente. O sea, no, hay gente, Fer, que yo llego a las 9 de la mañana, empezamos a atender y el primero que atiendo llegó a las 4 de la mañana.
0: ¿Qué?
1: Porque sí. Llegan entre 80 y 100 gentes. Uh-huh. Nosotros obviamente cortamos en cierto número porque si no.
0: Sí, bueno, no
1: me
0: se puede.
1: Salgo hasta las 10, 11 de la noche y también tengo que hacer el trabajo del diputado, ¿no? Pero. Me voy hasta que termino de atender al último. Lo único que sí es que como son muchos y van pasando conmigo, no es que los va a atender mi secretaria, que la asistente, que la otra secretaria, no, van a pasar directamente conmigo. Entonces, como van uno por uno, los voy recibiendo, hay que escucharlos para saber de qué se trata el problema y ver qué puedes resolver, cómo lo puedes gestionar, cómo los puedes
0: apoyar. Es que, a ver, mucha gente va y le pide al diputado cosas que el diputado no puede hacer, porque los diputados no manejan presupuesto. A veces uno dice, bueno, ¿para qué le voy a pedir al diputado que mi bronca de la calle, de la luz, no sé, u otros temas, si el diputado no tiene ni lana para hacerlo, ¿no?
1: Es correcto. Y qué bueno que tocas ese tema, porque yo lo platico siempre en las comunidades cuando vamos. ¿Qué podemos nosotros hacer ahí? Gestión. Nosotros somos gestores, somos representantes del pueblo ante las demás autoridades, llámese presidentes municipales, llámese secretario de Estado, el propio gobernador, dependencias federales. Nosotros podemos encauzar y gestionar, pero la responsabilidad y la definición la tiene el presidente o presidenta municipal o el titular de la situación. Nosotros presionamos sin duda, hacemos la gestión, insistimos, estamos, pero yo lo he dicho una y otra vez, como tú bien decías, hay gente que se me acerca y me dice, oiga diputado, vea la condición de mi calle. Vea cómo está mi calle, porque aparte la voy caminando, hermano, fugas, el alumbrado, muchos detalles. Y la gente se me acerca y me dice ese tipo de cosas. Y yo siempre les digo, yo lo voy a gestionar con la presidenta municipal. Nada más, yo no quiero dar mi palabra porque no depende de mí. Yo doy mi palabra de lo que puedo resolverte ahorita. Lo que yo puedo resolver ahorita, la gente se me acerca con gestiones de silla de ruedas, muletas, andaderas, gestiones en los hospitales, en muchas cosas, le resolvemos a la gente un montón de cosas, por eso no deja de llegar la gente al Congreso, cada vez llega más gente, pero hay situaciones como el drenaje, el agua, las calles, que es gestión que tú tienes que hacer ante el municipio y entonces ahí se vuelve más complicada la gestión. Entonces, sí coincido contigo, hay gente que dice, bueno, es que a mí lo que me urge es el servicio municipal, que me arregles la calle, que me arregles, entonces, ¿para qué le voy a decir al diputado si el diputado como tal no es el responsable
0: pero de bueno, resolver el problema? Ustedes nos fueron a pedir el voto, nos fueron a tocar la puerta de la casa para
1: pero
0: decir.
1: Pero tenemos que gestionar, claro.
0: Es parte de su chamba, ¿no?
1: Parte del trabajo, y yo te lo digo con toda honestidad, a mí me encanta. Yo lo hago con mucho gusto, yo lo disfruto.
0: Oye, viene este último periodo de sesión. Bueno, este es el último año, primer periodo del último año.
1: Es correcto.
0: ¿Vamos a tener a Jorge Bracamonte en el Congreso todo el año? Digo, porque, a ver, no, ya de una vez a lo calientito. La gente va y te pide cosas y tú donde puedes, a lo mejor, como dices, una silla de ruedas, el apoyo, medicinas, no sé, te está bien. Pero pues eso hace que la gente diga, ah, mira, este cuate sí me está cumpliendo, oye, pues, o alguien diga, es que ya anda comprando votos, etcétera. Y todos sabemos tu aspiración, porque hace 3 años levantaste la mano y dijiste, yo quiero ser alcalde.
1: Claro.
0: Esa aspiración entiendo yo que sigue vigente.
1: Ahorita, eso se va a definir más adelante, Fer. Ahorita lo que viene es el proceso interno de nuestro partido, donde nuestro partido va a definir a los coordinadores de los comités de las defensas. Yo lo he dicho una y otra vez, cuando se publique la convocatoria de mi partido Morena, habremos de participar para, obviamente, coordinar los comités de la defensa en el municipio del centro, pues obviamente en este proceso que mi partido, pues obviamente, tiene en estos momentos y que en su debido momento va a publicar la convocatoria.
0: Como dicen ustedes los políticos, en su momento.
1: En su momento
0: tomarás la decisión. Pero sí, si quieres.
1: La decisión es muy probable que participemos. Yo te diría que toda ya está tomada. Pero bueno, estamos esperando los tiempos de nuestro partido para que publique la convocatoria y entonces podremos participar, y habremos de sujetarnos, Fernando Yas, a lo que la convocatoria de nuestro partido indique. Si la convocatoria de nuestro partido indica que tenemos que solicitar licencia, en ese momento, instantáneamente, habré de presentar licencia y habré de retirarme del Congreso del Estado. Si nuestro partido, en el proceso interno para definir a los coordinadores de los comités, no solicita que los diputados pidan licencia, pues no habremos de solicitarla, habremos de participar.
0: Pero mientras tú estás pensando, bueno, y esperando la convocatoria, Luis Alcázar ya anda, pero correteando por todos lados. Ya pidió licencia, bueno, ya renunció
1: al cargo secretario. Y es importante hacerlo. Acuérdate, Fer, que la única forma de definir los coordinadores de los comités es a través de las encuestas. No hay otra forma. Es a través de las encuestas. Entonces, todos tenemos que hacer lo que tenemos que hacer. ¿Cuál es? Estar en la cercanía con el pueblo. Estar en constante cercanía con el pueblo. Y también es importante, Fernando, yo lo he dicho una y otra vez, la construcción de un sueño y de una aspiración, Fernando Yas, lleva tiempo. El que tú ranquees en una encuesta no es porque hoy te levantaste, Fer, y dijiste, hoy quiero ser candidato.
0: A ver qué dice la encuesta hoy. No.
1: Esto se lleva años. El que tú ranquees en una encuesta, ¿no? ¿Por qué André Manuel arrasaba toda la encuesta? 45 años recorriendo, bueno, ya ni se diga cuántas vueltas le dio a este país municipio por municipio. Entonces vuelvo a insistir, la construcción de un sueño, de una aspiración, de algo en lo que tú quieres participar, lleva tiempo. El que tú ranquees, el que la gente te identifique. Yo te quiero decir que hay colonias donde he pasado 4 o 5 veces y todavía hay un porcentaje de gente que todavía me desconoce.
0: ¿Sí?
1: Porque el que la gente te conozca, Fernando, no es nada más que pase hoy y que diga, oye, me llamo Jorge Bracamonte, y ya la gente, Jorge Bracamonte, ya te trae en su cabeza, y Jorge Bracamonte, no, hermano, tienes que estar, y tienes que estar, y tienes que volver a regresar, y me llamo Jorge Bracamonte. Y no solo es el hecho de que la gente te identifique, también cómo te identifica.
0: ¿Cómo te identifica? No, porque sí, hay una anécdota, me acuerdo, estábamos cubriendo un evento en, que era en Acajuca, el diputado federal en aquel entonces era Nicolás Bellicia, y la gente se acercaba a saludarlo mucho, ¿no? Y le digo, oye, mira, Nicolás, aquí sí te conocen. Y me dice otro, no, lo saludan porque no lo conocen. O sea,
1: literal.
0: Sí, no,
1: literal.
0: O sea, a ver, o sea, una cosa es que vayas y toques una puerta, y otra cosa es que también la gente te reciba y te diga, a ver, sí, a ver qué traes, ¿no? O tú dices, no, este ni le abras. Que también me ha tocado ver en algunos casos.
1: Pero
0: que hay gente que dice, ahí viene fulanito de tal, no, dile que no estoy. Y ahí están, o aquel que le toca la puerta y no hay nadie, ¿no?
1: Bueno, todo eso que estás diciendo,
0: cosas, Fer, pasan en la política.
1: Todo eso que estás diciendo, Fer, ya, todo eso viene en los números, pues. O sea, no nada más se trata de que te conozcan. ¿Conoce a Fernando? Sí, sí lo conozco. ¿Qué piensa usted? ¿Qué opinión tiene usted? ¿Buena, mala, regular, súper mala? Bueno, una cosa es que la gente te conozca, y la intención, que yo siempre lo he dicho, en una encuesta los positivos son definitivos.
0: Y sí los toman en cuenta porque, sí, sí. A ver, o sea, yo me acuerdo también en varias encuestas en donde, voy a decir nombres, ¿no? Oye, Evaristo Lagones, todo el mundo, pues sí, ya fue alcalde. pero como que los positivos de Evaristo no eran muy buenos y lo hicieron candidato. Entonces creo que sí tienen que valorar muy bien. ¿Tú confías en las encuestas?
1: Yo confío plenamente en
0: ellas. ¿No han definido quién las haría ni cómo se harían?
1: Yo creo que el partido tiene sus recordemos, la compañera Citlali es la encargada, la presidenta de la Comisión de Candidaturas y de Encuestas y todo este tema. Recordemos que fue un método que nos funcionó muchísimo. Ahí está la presidenta Claudia Sheinbaum, que ganó de una manera avasalladora. El propio nuestro gobernador Javier May Rodríguez, de una manera igual avasalladora, y que las encuestas, tal cual lo que iban diciendo, fue lo que al final se obtuvo en el resultado. Entonces, hay encuestadoras de prestigio como estas que se estuvieron manejando por parte del partido a nivel nacional, que vuelvo a insistir, dieron, ahora sí que lo que salía en las encuestas, pues bueno, fue lo que se vio reflejado en la jornada electoral. Entonces, esas encuestadoras de prestigio, yo no tengo la menor duda, son las que van a medirnos a todos en todo el país, y pues bueno, habrán de el partido. Yo vuelvo a insistir, fue un método que nos funcionó, Fernando. Con la presidenta Claudia Sheinbaum, con el gobernador Javier May Rodríguez, pues bueno, el país arrasamos prácticamente. ¿Y cuál fue el método? El método de las encuestas.
0: Pero también es cierto que hay correlación de fuerzas, hay grupos muy importantes, y también las candidaturas a veces sirven como una especie de válvula de escape para tratar de tener a los militantes del partido o a los aspirantes de alguna manera, pues no diría muy contentos, sino decirle, a ver, bueno, ok, no se te dio esta oportunidad, pero mira, tengo esta otra. Es política, es negociación política. Sí, sí, sí. Y a ver, creo que tú fuiste también parte de eso en el
1: administración.
0: Ya te tocó decir, pues no
1: en
0: te
1: dos
0: tocó.
1: Ocasiones.
0: No te tocó, no. O sea, no te tocó. Le tocó a Yolanda Osuna. Sí. Yolanda Osuna aspiraba a la gubernatura. En los números no le dieron. Y se negoció, pues finalmente. Y digo, ganó Yolanda Osuna. No digo que haya estado mal. Pero entonces le dijeron a Bracamonte, pues fíjate que ahorita no te toca, hermano querido.
1: Y eso es importante, Fer, porque yo lo he dicho una y otra vez, siempre debe anteponer uno el proyecto. Es lo más importante, por encima de los intereses propios. Y yo, en el momento, en las dos ocasiones que me ha tocado disciplinarme, lo hice con muchísimo gusto. Porque
0: ¿va a haber una tercera?
1: El proyecto es lo más importante. Hoy ya llegamos en otra sintonía. Hoy vamos con todo, vamos por todo y vamos muy bien, que es lo que nos tiene más contentos. Que vamos muy bien, que la gente nos percibe muy bien, que las circunstancias están dadas y estamos en espera de que empiece el proceso a través de la emisión de la convocatoria de nuestro partido. Pero lo que tú dices es cierto, es política. Uh-huh. Es política. Bueno, recordemos, ayer lo platicaba yo, el secretario Omar García Harfuch, sí, iba ganando las encuestas en la Ciudad de México y bueno, tocaba género mujer, y él aún así fue institucional, y bueno, la presidenta lo jala como secretario de Seguridad Ciudadana a nivel federal, y en estos en este movimiento, Fernando, toca también ser institucional. A mí ya me tocó y lo hice con muchísimo gusto, y vuelvo a insistir, hoy estamos en otro momento y estamos muy contentos, vuelvo a insistir.
0: Ahora, se ganaría, digamos, se tendría las preferencias en la encuesta, pero bueno, esa es una parte. Luego vendría ya la elección constitucional. ¿Cómo ves a Morena? ¿Cómo sientes a Morena? Es el partido mayoritario, ha arrasado con muchas elecciones en los últimos, ¿qué será? 2-3 elecciones, creció muy rápido, pero luego dicen que lo que sube rápido también cae.
1: Claro.
0: ¿Sigue siendo la misma inercia, la misma el mismo tema que trae Morena de identificación con la gente?
1: Yo te diría, Fernando, que vamos a arrasar en Tabasco. Esa es mi percepción. Vamos a arrasar. Recorro, ando en constante comunicación con la gente, en constante comunicación. Aparte de que, Fer, ya a mí me gusta muchísimo siempre estarme midiendo. Para mí es importante conocer el punto de vista de la gente, del pueblo, qué piensa sobre ciertos temas. Es importante estarlos midiendo porque la opinión del pueblo es importante. El pueblo es el que pone y el pueblo es el que quita. Y dentro de esas mediciones que hacemos, medimos el partido. Yo te diría que aquí en Centro, lo único que nosotros tenemos que hacer, Fernando Yaz, es mantener la unidad. Si mantenemos la unidad, le vamos a pasar encima al que se ponga enfrente. Y no va a ser por poco, no va a ser una situación de que, ah, es que está cerca, ah, es que este tiene estructura, ah, es que este ya se la sabe. Le vamos a pasar encima al que se nos ponga enfrente. ¿Por qué? Porque independientemente de todo el ataque bajo el que está nuestro movimiento, y que entendemos el porqué, tenemos muy clara la película del porqué, porque intentan desgastar, porque intentan hacer ciertas cosas, porque el golpeteo, porque ciertas situaciones las entendemos. Nos dedicamos a la política y entendemos y tenemos mucha claridad. Gracias a Dios tienen el error de estar metido en medios, en redes sociales y en estar atacando, y no están metidos en donde tienen que estar. ¿En dónde estamos metidos nosotros? Abajo, con la gente. Ahí es lo importante.
0: Cuando dices, hablas de esas terceras personas, ¿son nombres y apellidos a los que te refieres?
1: Pues yo en general, es que los veo muy similares a los que creo con los que nos va a tocar competir. Los veo en mucha similitud. Pero bueno, vuelvo a insistir, nosotros estamos metidos, Fernando, abajo con la gente. Eso es lo importante, lo importante. Hay muchos que creen que la guerra sucia, que todo ese tipo de cosas genera una cierta situación. Puede ser que sí, yo no lo descarto, pero si tú ves las mediciones importantes de casas encuestadoras importantes, la marca está por los cielos. Y es donde, yo lo he dicho una y otra vez, se van a sorprender cuando vean después del proceso cómo va a quedar, porque van a decir ellos, bueno, pero si hicimos tantas cosas para que no fuera así. Pero es que hay que estar en donde tiene uno que estar. Si es que, yo lo he dicho una y otra vez, las posiciones o las elecciones no se ganan con redes sociales.
0: Las redes no votan, decían por ahí.
1: Literal, literal.
0: Oye, pero a ver, tu aspiración, y lo has comentado, lo estamos hablando, es la alcaldía de Centro, por Morena. No van a ir Verde con ustedes, no va PT, ya dijeron que se van solos, y ya otros partidos ya tienen prácticamente candidato, ya se han puesto ahí en la mesa, Chucho Alí, que ya fue alcalde, Evaristo, por el Verde, que ya fue alcalde. Movimiento Ciudadano trae Nerubiel, no se rían, es serio, ellos traen Nerubiel. Humberto de los Santos también ha levantado la mano, que ya fue alcalde, y bueno, ya se están agrupando además en PRD, que no sé si traiga candidato PRD solo o van a poner a, no sé, ¿quién más ha dicho por ahí? Hay algunos que otro por ahí que también han dicho, ya tienen de alguna manera la oposición, o las oposiciones ya tienen prácticamente candidato. No le están ganando el pastel, ¿no? ¿Están más adelantados que Morena?
1: No, yo no lo percibo.
0: No, o sea, traigo, es pregunta.
1: Yo no traigo una percepción.
0: Uh-huh. El no, PRI creo que trae a Granier, no también, o a Fabián. No, Granier, no sé si Fabián o Andrés, o Manuel Andrade, a lo mejor también quiere otra vez.
1: No por mucho madrugar, amanece más temprano, ¿no? Lo he dicho una y otra vez. Lo importante para mí, que es, Fernando, estar siempre cerca con el pueblo, con la gente. Eso es lo más importante. Este es un movimiento. El pueblo trae una claridad, Fernando, de que este es un movimiento que está hecho para el pueblo y por el pueblo. Y el pueblo así lo ha visto en los hechos. Ha visto mucha mejoría en distintos ámbitos. Hay ámbitos que tenemos pendiente, pero por supuesto, claro que los hay, no nos cegamos. Hay cosas que tenemos que trabajar, que tenemos que redoblar, que tenemos que ponerle una prioridad importante, pero hay muchos temas que la gente lo ha sentido en su bienestar, Y eso para nosotros es importante y se ve reflejado, vuelvo a insistir, en los números que nosotros vemos, en el día a día, en estas caminatas de informe legislativo que nosotros hacemos, lo ve reflejado en el comentario de la gente, y la gente tiene una claridad de todos los personajes que yo he visto que han levantado la mano, Fernando. Todos han tenido la oportunidad de estar. ¿Qué creo yo que va a suceder? Una evaluación del pueblo. El pueblo nos va a evaluar a todos. Va a evaluar al presidente de la Junta de Coordinación Política y diputado Jorge Bracamonte, y va a ir evaluando a cada uno de ellos. Y el pueblo es el que va a determinar en su debido momento.
0: Oye, tengo que hacer una pausa, ya nos brincamos como dos cortes. Damos chance de ir a una pausa porque lo que nos da lana es la publicidad. Los partidos políticos no nos dan. Vamos a una cosa y te regresamos. Se gustaba platicando con Car. Además, bueno, déjame decirle, tengo aquí muchos mensajes en el WhatsApp, dijera el clásico difuntito Luis Cárdenas. Tengo reventado el WhatsApp. Vamos a una pausa y te regresamos.
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0: TV

0: Bueno, seguimos. Son canciones que tienen que ver con mosquitos. Siempre regresamos de corte con una canción, y pues hoy es Día del Mosquito, entonces pues son canciones alusivas al mosquito.
1: ¿Hasta los mosquitos tienen canción ya?
0: Sí, sí, todo el mundo tiene canción ya. Oye, estamos platicando con Jorge Bracamonte, el presidente de la Junta de Coordinación Política del Congreso del Estado, coordinador de la bancada de Morena. Obviamente, la posición del servidor público, del diputado como servidor público, que finalmente es, pues siempre tiene un sesgo partidista, porque representan a un partido político, una sociedad, pero bueno, desde la posición de un partido político. Por eso la pregunta. ¿Qué está pasando en el caso Paraíso? Bueno, también desde la posición de presidente de la Junta de Coordinación Política. ¿Qué va a pasar más bien con Paraíso? Hay una bronca ahí que tiene que ver con la fiscalía, ya lo hemos platicado mucho, pero quizá los paraiseños andan así como que, ¿y ahora qué va a pasar? Hoy el gobernador decía que lo define el cabildo. Los diputados también tienen injerencia en el tema, ¿no?
2: Sin duda, Fernando, lo que bien dijo nuestro gobernador es lo correcto. Es un tema que trae la Fiscalía General de la República. Poco acceso podemos tener nosotros a la situación. Yo creo que en su debido momento ellos van a salir ya a dar una conferencia y platicar de qué es de lo que se trata. En este caso, el Congreso está al pendiente de la situación de Paraíso. Estamos alejados del tema, lo quiero decir, porque no tenemos injerencia en estos momentos, porque como bien mencionó el ciudadano gobernador Javier May Rodríguez, ellos tienen un proceso interno en su cabildo ante la ausencia del presidente municipal por esta situación que se está presentando. Pues bueno, el cabildo tiene que citar los regidores que están ante también la ausencia del suplente, porque entiendo que el suplente pues era el director de Obras Públicas, que entiendo está detenido.
0: Él es el que
2: por lo sea, que
0: casi confirmado que está literal, detenido, ¿no?
2: Entonces, ante la ausencia del presidente y el suplente, pues bueno, el cabildo tiene que citar a sesión y tomar una decisión en torno a el nombramiento de un presidente o presidenta de manera momentánea, en lo que van avanzando el curso, o también la definición de un presidente o una presidenta de manera definitiva.
0: Pero también el Congreso podría determinar la desaparición de poderes, ¿no?
2: Lo podemos determinar en base a ciertas circunstancias, Fernando. ¿A qué me refiero? A que no se pusieran de acuerdo, a que hubiera algún problema si al interior del cabildo no hubiera los suficientes regidores para poder sesionar, se diera una parálisis en el ayuntamiento, entonces tendría el Congreso la facultad para poder entrar en el tema y poder designar un consejo municipal. Vuelvo a insistir, por el momento el Congreso se mantiene al margen del tema, estamos observando lo que está sucediendo y lo que hemos visto es que hay gobernabilidad, sin duda hay... pues obviamente se desconcierta uno ante una situación como esta, pero el municipio está avanzando, no vemos nosotros alguna situación más allá y, vuelvo a insistir, el cabildo hará su procedimiento normal. Es un tema que van a dirimir y que van a resolver ellos.
0: Pero hasta el momento, como diputados, no han de alguna manera recibido alguna manifestación, inconformidad o mensaje de la gente en Paraíso, de los ciudadanos, o sea, a través del diputado de Paraíso, les ha dicho, oiga, intervengan, hagan algo, porque no tenemos autoridad.
2: Precisamente por eso, Fernando, es que nosotros nos mantenemos al margen, porque no hay como tal una solicitud, un oficio, alguna situación hacia el Congreso que haga que el Congreso entonces ya pueda o tenga que intervenir. Por el momento es una situación, vuelvo a insistir, de la Fiscalía General de la República hacia un presidente municipal y el cabildo tiene que resolver y dirimir. Vuelvo a insistir, si se diera alguna situación complicada hacia el interior del cabildo y del municipio, entonces, mientras el cabildo pueda dirimir y resolver el tema, el Congreso, nosotros nos mantenemos al margen y que ellos puedan resolverlo.
0: ¿Ven ustedes alguna implicación política en esto? Digo, porque pues PAN, lo dijo PRD, creo, Movimiento Ciudadano, dicen que no se tome todo este asunto como una especie de ataque a la oposición, como que si fuera el uso de las instancias del aparato gubernamental en contra de quienes son de otro partido.
2: Yo no veo esa intención, siendo honestos. Entonces digo, si fuera una cuestión política, hubiesen sucedido algunas otras cosas. Yo no veo, primero, pues bueno, es una situación que trae la Fiscalía General de la República, una situación que, por lo que entiendo, y muy pronto lo va a platicar la propia Fiscalía, son situaciones con el presidente municipal que, por lo que entiendo, están sustentadas en investigaciones. Y pues bueno, no puedo abundar más porque no hemos tenido mayor acceso.
0: Pero no ves un sesgo político.
2: Yo no lo noto, o sea, no lo percibo, porque por lo que entiendo está sustentado este tema, y estas diligencias que está haciendo la Fiscalía General de la República están muy bien sustentadas, y por lo que entiendo ya venían de hace tiempo las investigaciones, por lo que he escuchado.
0: Sí, bueno, lo comentábamos ayer, ¿no? El hecho de que hayan decomisado maquinaria, etcétera, bueno, pues quiere decir que no es nada más el ramo 33, sino que hay algunos temas ahí de fondo, ¿no?
2: Es correcto. Yo creo que hay que esperar a que la Fiscalía General de la República pues platique de qué se trata, de a conocer de qué se trata, y pues obviamente, pues bueno, seguirá el proceso, pues obviamente el ciudadano presidente municipal, ¿no? Pero bueno, el municipio tiene que seguir trabajando y seguir avanzando, que es parte, vuelvo a insistir, de lo que nosotros estamos al pendiente.
0: En el dado caso de que intervenga el Congreso, ¿pondrían a un agente de Morena, de Movimiento Ciudadano?
2: Nosotros, yo no me quisiera adelantar a alguna especulación. Yo lo que quisiera es que el propio Cabildo resuelva, que ellos citen a sesión de Cabildo, que ellos resuelvan de manera interna y que el municipio continúe trabajando, ¿no? Y que se continúen, pues obviamente, las investigaciones y todo lo que la Fiscalía General de la República tiene, ¿no? Eso es lo que a nosotros nos interesa. Nosotros no quisiéramos especular en qué pudiese suceder, no quisiéramos que el Congreso tuviera que intervenir, pero si lo tiene que hacer, lo tendría que hacer en su debido momento.
0: Oye, pero a ver, esto no tiene implicación política. Cuando se dio a conocer que a Andrés Manuel López Beltrán le habían quitado la visa, mucha gente salió a decir que era político. ¿Eso también es político? ¿Eso sí es político?
2: ¿Qué es lo que vemos en la situación de Andrés Manuel López Beltrán? Desde mi perspectiva, vemos una situación injerencista, desde mi punto de vista, Fernando. ¿A qué me refiero? Hemos visto cierto comportamiento que se ha estado dando en países de Latinoamérica, cómo se ha estado interviniendo en los procesos electorales, y nosotros vemos una situación de tratar de entrar en el proceso, pues obviamente del año que viene que se avecina. Eso es lo que nosotros percibimos y es nuestro punto de vista. En este caso, vuelvo a insistir, hay una situación de investigaciones, hay carpetas, hay ciertas situaciones, no he tenido yo acceso, no quisiera yo hablar de más, lo único que entiendo es hay una investigación de la Fiscalía General de la República y está sustentado en investigaciones. Vuelvo a insistir, yo quiero esperar para abundar o poder abundar o tener mayor conocimiento una vez que la Fiscalía General de la República, pues bueno, salga y entonces, pues de qué se trata de cada investigación, ¿no? Pero yo coincido contigo, tenemos prácticamente el mismo acceso a la información, pero yo coincido contigo cuando veo que están incautando ciertas cosas, veo el operativo, veo una situación, que me hace pensar que hay algunas otras cosas. Vuelvo a insistir, no quiero especular, sino esperar a que la Fiscalía General de la República abunde acerca del tema.
0: Así estamos todos, ¿no? Yo tengo aquí abierta la cuenta de Twitter de la Fiscalía. Cada cinco minutos le estoy revise.
2: Literal, yo creo que todos estamos en la espera de eso, ¿no? Poder conocer qué está sucediendo.
0: Ya hasta me apareció fan destacado de la Fiscalía, casi. Oye, tengo muchos mensajes que nos han estado llegando. La mayoría son saludos en la sección 0411.
2: Muchas gracias.
0: Por acá, la familia Sánchez Hernández, Mari Carmen, ya dice que la mejor opción para centro, ya están diciendo aquí, ya está. Nos dicen Jorge Bracamonte, saludos a Alessio Bracamonte, es mucho éxito de parte de Janet Jesús Baños, un saludo de tu amigo Cristian Alejo.
2: Un abrazo, saludos.
0: De la Villa Luis Gil Pérez también te mandan saludos. Una vez estaba yo platicando con un personaje y le decía, igual más o menos, ¿no? Oye, a ver, saludo de fulanito de tal, sé dónde vive, conozco su casa. Lo dicen mucho los políticos, pero bueno. De la familia Morales en la colonia Rovirosa. ¿Sí sabes dónde vive? En la colonia Rovirosa, ¿no?
2: ¿Quién?
0: En la familia Morales.
2: Morales. De la colonia Rovirosa. Conozco un montón de Morales. De distintas colonias,
0: ¿no?
2: Es decir, pero también un saludo.
0: Dice, y bendiciones. Acá, nada más manda corazoncitos, no sé quién es, pero dice, excelente candidato a la presidencia por centro. También de corregidora segunda sección, un saludo al doctor. Pues hay varios.
2: Abrazo, bendiciones.
0: Muchos saludos, ¿no? Se ha abierto el programa, si mandan saludos. Pero por acá también me mandó mensaje nuestro amigo Sausa. Dice que te reconoce. La gestión aplicada desde el Congreso por el tema de los precios de las grúas. Esta fue una iniciativa tuya, ¿verdad?
2: Sin duda, es una iniciativa. Estamos pilas con ese asunto. Pilas. Vuelvo a insistir, es un abuso lo que cobran a los ciudadanos, a las tabasqueñas y a los tabasqueños. Hace poco vimos en redes sociales una joven que... se chocó, se llevaron su carro, en 2 horas le sacan una cuenta de 10,000 pesos, subió a las redes sociales, ahí apareció, logramos localizarla. Estamos ya en los procedimientos en contra de las grúas, ya le devolvieron a ella los 10,000 pesos y hay unos procedimientos que ella puso, porque aparte del abuso del cobro, pues bueno, se dieron ciertas situaciones cuando ella fue al retén, de retención, de no quererla dejar salir, de persecución y otras cosas. La estamos acompañando en el tema, y que sepan las tabasqueñas y los tabasqueños, yo se los digo, en estos recorridos de informe legislativo que voy casa por casa, cuando vayan a alguna situación que se presente y ustedes vean que no están respetando las tarifas están publicadas en la página oficial de la Secretaría de Movilidad.
0: Ya se modificaron, ¿no?
2: Ya está modificado, y en el momento, Fernando, que te levanten tu carro, vayas al corralón a pagar y tú ves que te están cobrando una cuestión excesiva que no va acorde con las tarifas que ya la Secretaría de Movilidad dio, puedes acudir a la Secretaría de Movilidad o vayan al Congreso, ya lo estoy esperando con mucho gusto, y van a pagar.
0: Aunque no sea lunes, miércoles.
2: Justo. No, ahí vayan, ahí tenemos abogados que están toda la semana, damos apoyo de abogados, mucha gente no puede llevar sus procesos, mucha gente, por ponerte un ejemplo, Fernando, muchas mamás no pueden poner denuncias por pensión porque... No tienen para pagarle un abogado. Entonces nosotros
0: 10,000 pesos para las copias.
2: Literal, entonces ahí tenemos nosotros abogados que nos ayudan y que ayudan a la gente para llevar esos procesos y que se pueda pues obviamente respetar la ley y se haga valer la ley, que no porque le haga falta a alguien para tener un abogado, poder pagar un abogado, no pueda tener acceso a la justicia. Entonces vuelvo a insistir, vayan al Congreso, ahí los vamos a esperar y van a pagar lo que es justo. Esto, Fernando Jazz, no es una ley para quitarles el trabajo a los grueros. Yo no tengo nada en contra de los grueros. Es simplemente que se respete la ley y que pague el ciudadano lo que es justo. Porque estos abusos, estas cantidades, estas situaciones que han estado pasando los tabasqueños, las tabasqueñas, esta muchacha... Y que logramos localizar.
0: Eso es un ejemplo de muchos más que han.
2: Pero ese es uno, ¿sí? Fer, de muchísimos que hay todos los días. Entonces vuelvo a insistir, nosotros pues no estamos pintados y las leyes se respetan y se tienen que hacer cumplir, y nosotros desde el Congreso Estamos tras el secretario de Movilidad con este asunto para que no vuelva a suceder y vamos a meter presión para que cumplan la ley. No vayan a pensar que nosotros estamos haciendo las leyes, las estamos tirando y ya a ver si se cumple o no se cumple. Desde el Congreso vamos a meter toda la presión que sea necesaria para que se respete la ley.
0: Es que, a ver, muchas veces, y es una percepción, y en muchas ocasiones también es cierto, dices, ¿para qué voy con el diputado si es del mismo partido que el secretario, que no sé qué, nos van a ayudar, se van a poner del lado de ellos?
2: Para nada, Fernando. Mi caso no es ese, y la gente lo sabe. Mi caso no es ese. Lo que es justo, y así tiene que ser. Y nosotros... Lo ha dicho nuestro siempre presidente Andrés Manuel López Obrador y lo continúa la presidenta Claudia Sheinbaum, por el bien de todos, primero los pobres, los más vulnerables, la gente, el pueblo. Y nosotros estamos para defender al pueblo, para eso nos pone el pueblo, no nos pone para estar pintados, no nos pone para estar levantando dedos, no nos pone para estar calentando la silla. El pueblo nos pone como sus representantes populares y nos debemos al pueblo. Eso nos ha enseñado el gobernador Javier May Rodríguez, allá anda hoy en Cárdenas dando audiencia, recibiendo al pueblo, escuchando al pueblo, viendo la problemática del pueblo. Ese es el ejemplo que nos pone el gobernador, la presidenta Claudia Sheinbaum. Pues bueno, te acordarás, Fernando, Jazz, en la última último video, que a mí me gustó muchísimo, cuando ciertos habían legisladores y secretarios, ahí le dicen, presidente, una foto, y se voltea la presidenta, vayan a estar con la gente,
0: sí,
2: vayan a estar al pendiente de la gente, ¿cuál foto? Pónganse a trabajar, las necesidades de la gente.
0: O cuando King pasó y los dos estaban tomando la foto con otra persona, ¿no? Y ya cuando dice, ¡ahí va la presidenta! No, ya. Esa anécdota estuvo genial.
2: Entonces aquí voy, todos tenemos que estar trabajando, la presidenta nos pone el ejemplo, el gobernador nos pone el ejemplo, pues vamos a ponernos a trabajar. No, a mí no me importa de qué partido sea. Nosotros estamos, vuelvo a insistir, para atender al pueblo, para defender al pueblo, porque al pueblo nos debemos.
0: Acá me están diciendo que sí, pero que tú, como coordinador de los diputados, luego hay diputados que nada más van a calentar la silla. No dice, o sea, no dice, no él, pero que hay otros diputados que sí, nada más no hacen nada. Y ahí sí yo me sumo. Me ha tocado ver

0: No eres el jefe de los
1: jefes. Jefe, no, no, yo los coordino. Todos somos pares y todos me merecen respetos. Sí, sin duda, cuando hay ciertas situaciones, platico con ellos.
0: Les tiras línea.
1: Platicamos.
0: Les dices, hay que votar en favor de esto.
1: La verdad es que no.
0: ¿No?
1: No, no, yo siempre lo que... Cuando hay alguna situación de alguna votación sobre algún personaje o alguna decisión, lo que yo sí siempre tengo es que yo platico con la bancada, platicamos y vamos haciendo alguna opinión de diferentes personajes que se registran, ¿no? Y al final logramos llegar a buenos acuerdos. El Congreso es muy matemático, Fran. Ahí no hay tanta ciencia, ahí el Congreso es muy matemático, entonces se gana con mayorías.
0: Y, pero Morena tiene 21 distritos, ganó todo, digamos, en la boleta. Es más fácil ganar todo.
1: Sí, sin duda. Uh-huh. Pero recuerda también, Fer, que para eso existe el Congreso, el diálogo, el acuerdo. No solo hemos sacado votaciones con mi propio partido y con nuestros partidos aliados, inclusive con los partidos de oposición. Hemos logrado consensos, hemos llegado a acuerdos. ¿Por qué? Porque para eso es el diálogo. Eso no... En todos los congresos del mundo, las negociaciones, los compromisos, las pláticas, es lo normal y es lo común. Si yo no tuviera mayoría, Fernando, yo estaría platicando con los de oposición, platicando con todos, conformando esa mayoría.
0: Es el trabajo político, es el que tiene que hacer, lo que se tiene que hacer, ¿no? Alguien diría ahorita ya es más fácil porque pues nada más la propia bancada vasalla, pero cuando no hay esos consensos sí hay que hacer política.
1: Claro, tienes que hacer política, mucha, mucha política. Pero inclusive, Fernando, yo te lo puedo decir por el Congreso, no sé, Jazz y tú qué percepción tenga, pero nosotros hemos hecho política con todos. Hasta con la bancada del PRI, que tiene un solo diputado, hemos hecho política. ¿Por qué? Porque hasta un solo diputado, Fer, te puede hacer un rollo en pleno Congreso. Entonces, nosotros, no porque yo traiga la mayoría, pues le paso el tractor a todos y le digo, no los necesito, vamos. Y vamos, no. Ha habido pláticas, consensos, ha habido a veces que busco el consenso y la oposición me dice, en esto no vamos, en esto nuestra postura es esta. Y es respetable. Oye, vamos a subir tal tema, bueno, pues nosotros vamos a subir a darle. Es el trabajo normal y natural y la vida del corazón de la política del Estado de Tabasco, el Congreso del Estado. Son procesos normales y naturales.
0: Siguen llegando saludos de Daisy Alamilla, que está escuchando.
1: Ah, muchas gracias.
0: No vamos a poder decir todos, pero bueno, ahí van algunos.
1: Un abrazo
0: para todos. El licenciado Miguel Benítez, saludar al doctor Bracamonte. Que sin duda alguna el gran lema, amor con amor se paga. Estoy así de manera aleatoria. Lourdes Asensio, un saludo desde Estancia Vieja, te reiteran el apoyo.
1: Un abrazo, bendiciones hasta Estancia Vieja.
0: Wendy León, saludos desde Iztacomitán Segunda.
1: Un abrazo, Iztacomitán Segunda.
0: Muchas felicidades a los locutores de Extremo, gracias. Ah, por la entrevista. Yo pensé que esa era para nosotros. bueno, pues ya nos están llegando, muchachos, nos acabó el tiempo. Diputado, agradecerte, ¿no? Que estés aquí con nosotros. Te dije la última vez que estuviste aquí, ojalá no sea la última vez. Ya hubo otra vez. La próxima no sé cuándo sea ni en calidad de qué. Pero aquí las puertas están abiertas para ti, para todos y para todas las voces.
1: Muchas gracias, Fernando. Jazz, siempre que venimos, la verdad es que siempre que venimos nos tratan como en casa, nos sentimos como en casa. Es un gusto venir para nosotros. Vamos a estar más activos ahora en tema de medios. Vamos a estar visitando muchos los medios.
0: ¿Por qué
1: espero que
0: campaña?
1: Nos reciban ahí todavía, yo creo que cuando pase el proceso de nuestro partido, pues yo creo que nos tocará venir como coordinadores de los comités en centro, pero vamos a estar muy muy activos, Fer, Jazz, visitando mucho a los amigos de los medios. Pero yo quiero agradecerles a ustedes la oportunidad que nos dan de invitarnos, de poder platicar con el auditorio, de platicarle al auditorio el trabajo legislativo que nosotros hacemos, el trabajo que tiene que hacer el Congreso del Estado, todo lo que hacemos en el Congreso, lo que hace un diputado, que es

0: Son muchísimas tareas que muchas veces el ciudadano no las ve, pero son muchísimas las tareas que uno hace y siempre es un gusto venir con ustedes y agradecerles la oportunidad de poder informar al pueblo acerca de todas estas tareas.
1: Al contrario, gracias por estar aquí.
0: Gracias, hombre, muchas gracias.
1: Ya nos vamos.
2: Ya nos colgamos
1: Fer, tantito, pero
2: un
1: bueno.
2: Un poquito. Oigan, a ustedes muchas gracias por haber sintonizado el día de hoy nuestra ciudad y Notinúcleo. Ya sabe que mañana aquí vamos a estar a partir de las 12 también. Y lo vamos a dejar, por supuesto, con buena música a través de Extremo 97.3 FM.
1: Gracias, hasta mañana.
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1: Grupo Firme, Tucanes de Tijuana.
2: Ay, no mames, mi compa Mario Quintero.
1: Échale, primo. Venga, visito.

0: Toda la raza, Grupo Firme, bendiciones.
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4: Las 3:43.

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24: La inversión para el mantenimiento preventivo y correctivo de la infraestructura eléctrica en Tabasco ha ido a la baja. La Comisión Federal de Electricidad aprobó inicialmente 1,000 millones de pesos para este 2026, de los cuales solo se ejercerán 37 millones de pesos. La cifra representa una reducción del 24% respecto al 2025. Esto a pesar de que los apagones crecieron un 55% en lo que va del año. Lo cierto es que que mientras disminuyen los recursos para el mantenimiento, las interrupciones por eventos ajenos a la Comisión Federal de Electricidad, como incendios o tormentas, se han duplicado en los últimos 3 años. Los registros muestran que en 2024 se presentaron en la entidad 62 interrupciones por esas causas. En 2025 aumentaron a 89 y hasta junio de 2026 ya sumaban 140, un incremento del 55% sin que la Comisión Federal de Electricidad asuma la responsabilidad por las afectaciones. Sin embargo, los recursos ejercidos para mantenimiento preventivo y correctivo en 2026 son inferiores a los de 2025, mientras que las interrupciones por causas externas van a la alza. Hasta el siguiente comentario.
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5: Las 4 en punto.
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1: Las 4:23.

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1: Las 4 con 30 minutos.
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4: Las 4:40.

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1: La inversión para el mantenimiento preventivo y correctivo de la infraestructura eléctrica en Tabasco ha ido a la baja. La Comisión Federal de Electricidad aprobó inicialmente 1,000 millones de pesos para este 2026, de los cuales solo se ejercerán 37 millones de pesos. La cifra representa una reducción del 24% respecto al 2025. Esto a pesar de que los apagones crecieron un 55% en lo que va del año. Lo cierto es que mientras disminuyen los recursos para el mantenimiento, las interrupciones por eventos ajenos a la Comisión Federal de Electricidad, como incendios o tormentas, se han duplicado en los últimos 3 años. Los registros muestran que en 2024 se presentaron en la entidad 62 interrupciones por esas causas. En 2025 aumentaron a 89 y hasta junio de 2026 ya sumaban 140, un incremento del 55% sin que la Comisión Federal de Electricidad asuma la responsabilidad por las afectaciones. Sin embargo, los recursos ejercidos para mantenimiento preventivo y correctivo en 2026 son inferiores a los de 2025, mientras que las interrupciones por causas externas van a la alza. Hasta el siguiente comentario.
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1: Las 4:52. 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
3: Las 5 con 3 minutos.
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3: Las 5:22.

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2: Las 5 con 31 minutos.
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2: Las 5 con 41 minutos.

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1: La inversión para el mantenimiento preventivo y correctivo de la infraestructura eléctrica en Tabasco ha ido a la baja. La Comisión Federal de Electricidad aprobó inicialmente 1,000 millones de pesos para este 2026, de los cuales solo se ejercerán 37 millones de pesos. La cifra representa una reducción del 24% respecto al 2025. Esto a pesar de que los apagones crecieron un 55% en lo que va del año. Lo cierto es que mientras disminuyen los recursos para el mantenimiento, las interrupciones por eventos ajenos a la Comisión Federal de Electricidad, como incendios o tormentas, se han duplicado en los últimos 3 años. Los registros muestran que en 2024 se presentaron en la entidad 62 interrupciones por esas causas. En 2025 aumentaron a 89 y hasta junio de 2026 ya sumaban 140, un incremento del 55% sin que la Comisión Federal de Electricidad asuma la responsabilidad por las afectaciones. Sin embargo, los recursos ejercidos para mantenimiento preventivo y correctivo en 2026 son inferiores a los de 2025, mientras que las interrupciones por causas externas van a la alza. Hasta el siguiente comentario.
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3: Las 5:53.